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1: Las 20 horas, 2 minutos.
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0: 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Las 20 horas, 32 minutos.
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1: Caso Muñeca Bielorrusa, mantiene en prisión preventiva de Ángela Vivanco. Tesorería inicia embargo de bienes raíces a deudores del CAE con mayores ingresos. Fatal balacera en Valparaíso, fiscal revela que sitio del suceso fue alterado.
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1: Saludos a todos desde el Centro de Noticias de los Medios Unidos. Les saluda Emilio Freixas y estas son las noticias del día. El séptimo juzgado de garantía de Santiago resolvió este jueves mantener la prisión preventiva de la exministra de la Corte Suprema, Ángela Vivanco, quien permanece recluida en el Centro Penitenciario Femenino de San Joaquín desde enero de este año, en el marco de la investigación por presuntos delitos de cohecho y lavado de activos. La audiencia de revisión de medidas cautelares se desarrolló luego de que la defensa solicitara reemplazar la máxima cautelar por una medida menos gravosa, argumentando que la ex jueza enfrenta problemas de salud y que ya no existe riesgo de reiteración de los delitos que le imputa la fiscalía. De acuerdo con antecedentes publicados por La Tercera, la defensora penal pública Patricia Alvarado buscó convencer al tribunal de que Vivanco no representa un peligro para la seguridad de la sociedad. Entre los argumentos expuestos, figuró que la ex magistrada fue removida del Poder Judicial en 2024, por lo que, según su defensa, ya no tendría posibilidades de influir en decisiones judiciales similares a las que forman parte de la investigación. Asimismo, la defensa cuestionó la tesis de la fiscalía respecto a un eventual riesgo para la investigación si la imputada recuperaba su libertad. Otro de los puntos centrales fue el estado de salud de Vivanco. Según su entorno, la ex jueza no ha podido realizar controles médicos relacionados con un diagnóstico de cáncer y tampoco habría ajustado tratamientos asociados a la diabetes desde su ingreso a prisión. Cercanos afirman, además, que ha experimentado una importante baja de peso durante los meses que ha permanecido privada de libertad. La exministra fue detenida el 25 de enero de 2026 por personal del OS-7 de Carabineros, luego de una orden gestionada por la Fiscalía Regional de Los Lagos. Según la investigación, Vivanco habría favorecido al consorcio chileno-bielorruso Velas Movitec en litigios vinculados a Codelco, mientras integraba la tercera sala de la Corte Suprema. El Ministerio Público sostiene que a cambio de esas gestiones, los abogados Mario Vargas y Eduardo Lagos habrían canalizado pagos cercanos a 90 millones de pesos hacia Gonzalo Milleres, pareja de la entonces magistrada. Por estos hechos, la Fiscalía formalizó a Vivanco por los delitos de cohecho y lavado de activos, cargos que ella ha rechazado. La caída de Ángela Vivanco comenzó en 2024 tras la revelación de conversaciones con el abogado Luis Hermosilla en el denominado caso Audios. El 10 de octubre de ese año, el Pleno de la Corte Suprema la removió por notable abandono de deberes y mal comportamiento. Días después, el Senado aprobó una acusación constitucional que la destituyó e inhabilitó para ejercer cargos públicos por 5 años. Posteriormente, las pesquisas derivaron en la denominada trama bielorrusa, investigación que terminó con su formalización y posterior prisión preventiva. La Tesorería General de la República anunció el inicio de acciones de embargo sobre bienes raíces de deudores del crédito con aval del Estado CAE, como parte de la estrategia de cobranza impulsada para recuperar recursos fiscales asociados a este sistema de financiamiento estudiantil. La medida se aplica a personas que mantienen obligaciones impagas y que tras ser notificadas no regularizaron su situación. Según informó el organismo, los embargos forman parte de las facultades legales de cobro que posee la institución y se suman a otras acciones ya implementadas, como la retención de bienes financieros y la recuperación judicial de deudas. Entre los bienes susceptibles de embargo se encuentran propiedades, vehículos e inversiones, de acuerdo con la normativa vigente. La Tesorería detalló que esta etapa de cobranza está enfocada principalmente en deudores de mayores ingresos que fueron previamente notificados y que no cumplieron con sus compromisos de pago. Las autoridades han señalado que el objetivo es resguardar los recursos públicos utilizados para financiar el sistema de créditos estudiantiles. De acuerdo con cifras informadas, actualmente más de 550.000 personas registran deudas vinculadas al crédito con aval del Estado. En ese contexto, las autoridades han reforzado la medida de cobro y los llamados a regularizar la situación antes de que se adopten acciones judiciales que puedan afectar el patrimonio de los morosos. La Tesorería reiteró que quienes mantengan obligaciones pendientes pueden revisar su situación y evaluar las opciones de pago disponibles a través de los canales oficiales habilitados por la institución.
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1: Mediante un comunicado, la Contraloría General de la República dio a conocer la decisión de representar, es decir, no dar curso al decreto número 15 de 2025 del MINBU que modificaba el Plan Regulador Comunal de Santiago y el Plan Regulador Metropolitano para aprobar la ampliación del Centro de Detención Preventiva Santiago 1. En el oficio, el organismo fiscalizador planteó 3 reparos. Primero, que no fue posible determinar si la ampliación del centro se proyecta en el mismo predio donde está emplazado o en uno distinto, lo que incide en si corresponde una ampliación del recinto o la construcción de uno nuevo, con exigencias distintas bajo la ley. En segundo lugar, la Contraloría planteó que no se acreditaron las razones para aumentar los coeficientes de constructibilidad vigentes en el sector en usos de suelo no vinculados al proyecto, y el tercer reparo apuntó a que no se adjuntaron las inscripciones de los terrenos ubicados en la manzana que el decreto pretendía modificar, lo que dificultó el estudio de la situación de esos inmuebles y la verificación de la legalidad de la iniciativa. El oficio fue despachado al Minbu, al Ministerio de Justicia y Derechos Humanos, al Gobierno Regional Metropolitano y a la Municipalidad de Santiago. Un trabajador fue detenido este jueves en el aeropuerto de Santiago tras intentar introducir una maleta con drogas en un avión con rumbo a Australia. De acuerdo a los antecedentes policiales, se trata de un sujeto de nacionalidad colombiana quien no fue contratado por alguna aerolínea, sino que prestaba servicios externos. El sujeto fue sorprendido intentando cargar en la aeronave un equipaje con 14 kilos cuyo trayecto tenía como destino Australia. Cabe señalar que la investigación quedó a cargo de la Fiscalía Metropolitana Occidente buscando esclarecer posibles vínculos con bandas extranjeras.
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1: Un hombre fue asesinado durante la noche de este miércoles tras sufrir una encerrona en La Pintana. La víctima sufrió múltiples disparos por parte de los delincuentes. Según los antecedentes policiales, la víctima y otro hombre llegaron en un vehículo a una vivienda para comprar lo que sería un computador. La transacción se hizo sin mayores problemas y ambos hombres se retiraron del lugar. No obstante, mientras circulaban por calle Rosa Esther, antisociales a bordo de una motocicleta le realizaron una encerrona. Fue en este contexto en que el conductor afectado no opuso resistencia, pero su copiloto sí. Los antisociales, por causas que son indagadas, dispararon en reiteradas oportunidades a la víctima. Su compañero de viaje trasladó al herido hacia el hospital El Carmen de Maipú, comuna donde ambos residían, confirmándose su muerte debido a la gravedad de sus lesiones. Los primeros antecedentes indican que el hombre recibió cerca de 13 disparos. Y en el ámbito deportivo, en la segunda división puede haber cambios, y es que Santiago Morning, que en la pasada novena fecha del torneo igualó sin goles ante Provincial Osorno, habría incumplido una norma estipulada en las bases de la competición al no alinear a un jugador sub-21 durante todo el partido. Si bien Joaquín Barrientos, que hacía valer la regla, estuvo presente hasta el minuto 58 tras ser reemplazado por Carlos Muñoz, el elenco microbusero estuvo 5 minutos sin un nacido en 2005. Al minuto 63, en Santiago Morning, ingresó Cristóbal Kulgis en desmedro de Álvaro Rojas, pero la infracción ya estaba hecha. El medio osornino País Lobo informó que hasta ahora Provincial Osorno no ha denunciado la falta ante el Tribunal de Disciplina de la ANFP. En caso de hacerlo, podría hacerse con 3 puntos y escalar al liderato exclusivo del Grupo Sur de la Segunda División Profesional 2026.
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1: Nos vamos a las regiones. Una violenta balacera en Valparaíso terminó con la vida de una joven de 19 años y dejó a otras 8 personas heridas en el Cerro Rodelillo. El hecho ocurrió a las 22 horas en la intersección de la avenida Rodelillo con el pasaje María Labrín, donde se escuchó una ráfaga de disparos. La Fiscalía y la Policía de Investigaciones indagan un presunto ajuste de cuentas, aunque confirmaron la existencia de víctimas indirectas sin relación con el conflicto. La joven fallecida fue identificada como Ninoska Carvajal, de 19 años, quien recibió un impacto de bala en el tórax. La víctima fue trasladada por vecinos al hospital Carlos Van Buren, recinto asistencial donde se constató su fallecimiento debido a la gravedad de las lesiones. Familiares de la joven descartaron que tuviera vínculos delictuales. Un primo expresó en redes sociales que le arrebataron la vida sin tener relación con los hechos. El ataque armado dejó 8 personas heridas, de las cuales 3 permanecen en riesgo vital y en estado de salud grave en el recinto hospitalario. Entre los afectados se encuentran dos familiares directos de la víctima fatal y un adulto mayor de 74 años que transitaba para realizar compras. El hijo del afectado relató que su padre no tenía relación con el conflicto y que logró salvarse gracias a la ayuda de una comerciante del sector. Mi padre, tercera edad, 74 años, él no tiene nada que ver. Entonces va pasando por la calle y te pasa esto. No tenés seguridad ni siquiera en la calle, ni siquiera cerca de tu hogar, declaró el familiar. La investigación del caso quedó a cargo de la Brigada de Homicidios de la Policía de Investigaciones PDI y la Fiscalía, bajo la hipótesis de un presunto ajuste de cuentas entre bandas rivales. El fiscal jefe del Sistema de Análisis Criminal y Focos Investigativos, SACFI, de Valparaíso, José Uribe, denunció que la escena del crimen fue modificada antes del arribo de los equipos especializados.
4: En el lugar no hubo mucha recuperación de evidencia balística, debido a que cuando llegamos al lugar y cuando se presionó Carabinero, ya se encontraba este absolutamente alterado e incluso limpiado por personas del sector.
5: ¿Por evidencia biológica?
4: Se encontró evidencia biológica, la estamos estudiando.
1: Uribe añadió que pese a la limpieza de casquillos y de restos de sangre, los peritos lograron encontrar evidencia biológica que actualmente está siendo analizada en laboratorio. Trabajadores de mantenimiento de la comuna de Concepción, región del Biobío, hallaron este jueves un cráneo humano mientras realizaban labores de limpieza en un punto de reciclaje ubicado en el sector Loma de San Sebastián. Según información policial, la estructura ósea se encontraba protegida por una especie de nido de paja al interior de una caja de cartón, la cual fue abandonada en el exterior de los contenedores de reciclaje. El hallazgo activó de inmediato los protocolos de emergencia, movilizando a Carabineros y a la Brigada de Homicidios de la Policía de Investigaciones PDI. Personal de la empresa Solo Verde, que presta servicio de mantención de las áreas verdes del municipio de Concepción, hoy día aproximadamente en hora de la mañana, encontró un bulto, una caja, que en su interior contenía al parecer un cráneo. Se desconoce la data de este cráneo, informó César Bobadilla, director de Seguridad Pública de la Municipalidad de Concepción. Lo que tengo como antecedente preliminar es que la caja misma estaba en el exterior del container. La dinámica de cómo sucedieron los hechos es producto de los peritajes que debe realizar la PDI conforme a la instrucción que le imparta el fiscal, agregó el funcionario. Para intentar frenar estas incivilidades, los residentes del sector instalaron una cámara de seguridad que graba las 24 horas. Este registro audiovisual será fundamental para la investigación del Ministerio Público, ya que eventualmente permitirá identificar a la persona que abandonó la caja con los restos óseos. Una banda delictual dedicada a prestar dinero de manera ilegal, cobrando altos intereses, fue detenida por la Policía de Investigaciones de Valdivia, región de Los Ríos. Se trata de 8 hombres de nacionalidad colombiana y un chileno, quienes mantenían una organización ilícita que ofrecía dinero para posteriormente cobrar intereses abusivos, aprovechándose de la necesidad, la situación económica precaria o simplemente la ignorancia de sus víctimas. El prefecto inspector José Miguel Sea, jefe de la PDI en la región de Los Ríos, confirmó que 2 de los colombianos se mantenían de manera irregular en Chile. Llevan operando prácticamente 5 años en nuestro país, en los cuales obtuvieron diversas ganancias. Cuantificamos que las ganancias son millonarias. En esta ocasión hemos incautado más de 29 millones de pesos en efectivo, además de la incautación de vehículos y otras diferentes especies de valor que lograron recopilar. El funcionario policial explicó que estos delincuentes, luego de prestar el dinero, usaban las amenazas y la extorsión para recuperarlo, con intereses excesivos muy superior al máximo legal permitido en nuestro país, obteniendo cuantiosas ganancias de manera ilegal. El vocero de la Fiscalía Regional de Los Ríos, Eric Aguayo, entregó más detalles.
6: Para nosotros el primero y el delito base es una asociación delictiva para cometer el delito de usura. Esto significa que efectúan préstamos en dineros a una gran cantidad de personas con un cobro de intereses excesivo por sobre el máximo convencional y, por supuesto, fuera del marco legal.
1: Para desbaratar esta asociación criminal, la Brigada Antinarcótico de la PDI realizó la entrada y registro de 8 domicilios en la capital regional, concretando la captura de 8 hombres adultos y un menor de edad, algunos de los cuales tienen antecedentes policiales y uno de ellos registra una orden de expulsión vigente. Entre las especies incautadas hay 6 vehículos, más de 29 millones de pesos en dinero en efectivo, relojes de marcas reconocidas, joyas y un arma fogueo.
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1: La Municipalidad de Puerto Varas está a la espera del financiamiento de 2 proyectos que buscan añadir a más de 250 viviendas a la red sanitaria local. Ambas iniciativas serían de gran importancia en el marco de la disminución de niveles de contaminación en el lago Llanquihue. Actualmente serían cientos las viviendas que no están conectadas al alcantarillado en la ciudad. Esto genera que las aguas servidas de aquellas viviendas terminen en quebradas que decantan en la bahía del lago. El alcalde de Puerto Varas, Tomás Gárate, dijo que con la estrechez fiscal nacional es difícil saber cuándo la Subsecretaría de Desarrollo Regional y Administrativo Sutere podría entregar los recursos para financiar estos proyectos. El diseño ya está listo, por lo tanto estamos en etapa de elegibilidad. Con eso buscamos asignarle recursos y poder ejecutar las obras, explicó. Esperamos poder financiar esto lo antes posible, pero vemos en el contexto de estrechez fiscal actual que la asignación de recursos por Sutere está bastante baja, finalizó. Y este jueves se conoció que un total de 8 carabineros fueron detenidos en la región de Atacama. La información fue entregada por la misma institución y, según indicaron, todo se enmarca en controles internos. A través de un comunicado de prensa, Carabineros de la zona Atacama detalló que las detenciones se originaron a raíz de las constantes evaluaciones y fiscalizaciones de los procedimientos policiales. Se trató de un trabajo coordinado entre el Departamento de Asuntos Internos de Carabineros y el Ministerio Público. De esta manera, se inició un proceso investigativo. Se materializó con la detención y desvinculación de 8 funcionarios de la institución tras acreditarse irregularidades en procedimientos policiales, detallaron. Finalmente, desde Carabineros concluyeron que estos métodos de depuración institucional forman parte de los constantes controles internos. Son señales de la transparencia que legitiman el actuar de Carabineros de Chile, cerraron. Al cierre de esta edición, se desconoce las identidades y los cargos de quienes fueron desvinculados.
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1: Cerraron. Al cierre de esta edición, se desconoce las identidades y los cargos de quienes fueron desvinculados.
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1: A continuación, un resumen internacional preparado por nuestro medio asociado Radio Francia Internacional.

fuego firmado por Israel y el Líbano, que incluye crear zonas piloto que estarán bajo control del ejército libanés. El acuerdo está sujeto a que Hezbollah no dispare ni un solo tiro, pero el grupo islamista ya ha calificado el acuerdo de capitulación y exige que Israel se retire completamente del sur del Líbano. Los 27 países de la Unión Europea aprobaron iniciar el proceso de adhesión de Ucrania al bloque, una decisión que estaba estancada por el voto de Hungría y su antiguo primer ministro, Viktor Orbán. La visita del nuevo líder húngaro, Peter Maguiar, a París este miércoles confirmó la apertura de Hungría hacia Ucrania. En Cuba, las operaciones de pago con Visa y Mastercard quedarán suspendidas a partir del sábado en la isla a raíz de las nuevas sanciones estadounidenses que provocaron esta semana la salida de varias empresas extranjeras del país caribeño, incluyendo la cadena hotelera española Meliá. Murió en Francia la artista franco-iraní Marjan Satrapi, conocida mundialmente por el cómic y la película Persepolis, que cuenta las tensiones políticas en Irán en los años 70.

0: 80. Sátrapi tenía 56 años. En Argentina, miles de personas salieron a las calles en diferentes ciudades del país para participar en la manifestación Ni Una Menos contra la violencia de género y los feminicidios. Este año, la protesta repudió el feminicidio de Agustina Vega, de 14 años. Los manifestantes rechazaron también lo que consideran un retroceso en materia de políticas de género del gobierno de Javier Milei.
1: Tenemos que exigir al Estado que cumpla con sus obligaciones de prevención de las violencias y que cumpla con los tratados internacionales de derechos humanos que lo obligan constitucionalmente a erradicar la violencia contra las mujeres y la diversidad de sexo afectivas.
2: Ahí está donde se empieza, que se haga algo, que la justicia haga algo.
0: Hoy en Roland Garros, el Abierto de Tenis de París entra en etapa de semifinales y el primer encuentro femenino se desarrolla en este momento entre la ucraniana Marta Kostyuk y la rusa Mirra Andriva, y esto con la guerra como telón de fondo. Y después de este resumen informativo, daremos a conocer el nombre del ganador del premio Reportaje Radio Francia Internacional 2026, que será invitado a París por un mes para hacer una pasantía en nuestros estudios. Estén muy atentos. Así terminamos este flash de Radio Francia Internacional.
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6: Las 21 horas, 3 minutos.
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2: Muy buenas noches, mis queridos auditores de Radio Alternativa FM. Les saludo en el nombre de nuestro Señor Jesucristo a todos ustedes, los que nos escuchan en todos los lugares y los rincones de la comuna de Guasco. En el día de hoy vamos a continuar analizando un pasaje de las Escrituras, y en el día de hoy, como ya dijimos, vamos a ver en Primera de Corintios capítulo 13, versículo del 1 al 13. Vamos a continuar con todo este pasaje, con este libro de Primera de Corintios, o esta carta de Corintios, del apóstol Pablo a los Corintios. Bien. Como decía, este pasaje de Primera de Corintios, capítulo 13, versículo del 1 al 13, es muy, muy, muy, muy conocido. Y llegamos a este maravilloso capítulo 13. Es un maravilloso capítulo 13 porque es uno de los pasajes más conocidos y podríamos decir hasta de los más hermosos, en especial del Nuevo Testamento, porque tenemos el Antiguo Testamento con pasajes muy hermosos. Ahí en los Salmos, ahí en Cantares, ahí en el Eclesiastés, por ejemplo, pero acá en el, ¿cómo se llama?, en el Nuevo Testamento, no abundan mucho los pasajes que podríamos decir son más poéticos o tienen una belleza especial. Aquí tenemos un pasaje muy hermoso, que es conocido inclusive por el mundo secular o por el mundo no religioso. A veces lo hemos visto en los calendarios, en los pósters por allí. Y bueno, estamos viendo y hemos visto ya en un programa pasado el pasaje de Primera de Corintios capítulo 12, donde hemos visto toda la concesión de los dones. Recordemos las palabras del apóstol Pablo en el versículo 31, por ejemplo, del pasaje anterior, dice, procurad pues los mejores dones, mas yo os muestro un camino aún más excelente. Fíjense lo que dice. Nosotros debemos procurar los mejores, los dones mejores. Aunque el Espíritu Santo es soberano en conceder los dones, tenemos el derecho a pedirle a Dios el don que deseemos, deseando intensamente los dones mejores. Estimado oyente, usted tiene el derecho de pedirle a Dios que le conceda los mejores dones con una actitud de sumisión a su voluntad. Sobre todo teniendo en cuenta, mi querido oyente, que indiferente del don que Él le conceda, esa capacidad espiritual, será de beneficio y ayuda espiritual para los demás creyentes, es decir, para los demás miembros del cuerpo de creyentes, para toda la iglesia. No es cuestión de pedir para sí, es cuestión de pedir para ver de qué modo puedo yo contribuir, de qué modo podemos nosotros contribuir a la obra del reino de Dios. Bueno, el tema central de este capítulo es el amor, que es la energía, podríamos decir, de los dones. El capítulo 13 ha sido llamado el capítulo del amor de la Biblia. Ahora bien, Pablo dijo que había una manera en que los dones debían ser utilizados, y ese era un detalle de suma importancia. Hay personas que han tratado de explicar lo que se ha dado en llamar propiamente el capítulo del amor de la Biblia. Pero hay algunos pasajes en la Biblia que se proyectan mucho más allá de nuestra comprensión y entendimiento. En este capítulo 13, es uno de ellos, y también lo es Juan capítulo 3, versículo 16. En este capítulo 13 de la primera epístola a los Corintios se utiliza la palabra amor, y esta viene de la palabra ágape, usada en el griego original del Nuevo Testamento. Usted, mi querido auditor, aquí no tiene en realidad una definición de amor. Algunas veces las definiciones son un poco destructivas, y el tratar de definir al amor podría constituir una seria violación de este capítulo. Cuando usted trata de definir una cosa, puede leer la descripción de una rosa tal como la encuentra en el libro de botánica, por ejemplo. Pero esa definición en realidad no me describe una rosa, tal como yo la percibo cuando la contemplo. ¿Alguien le ha descrito quizá un atardecer? Si usted ha podido observar un atardecer en alguna isla, por ejemplo, o en la costa, ya, todos aquí las vemos las atardeceres en la costa, seguramente se habrá emocionado y le habrá resultado difícil describirlo. Seguramente le habrá costado encontrar palabras apropiadas. Por lo tanto, este capítulo nos ofrece una muestra, una exposición del amor, pero no una definición. Quisiéramos destacar que hay tres palabras en el griego que se traducen por nuestra palabra amor. Aquí en el idioma español decimos amor y lo entendemos perfectamente, pero en el griego hay tres palabras. En primer lugar tenemos la palabra eros, que se usa para describir la pasión, la lujuria. Se usa para Afrodita y Eros, y como nosotros lo conocemos, como Venus y Cupido. En la actualidad, nuestra palabra sexo sería una adecuada traducción para esa palabra griega Eros, que no aparece en absoluto en el Nuevo Testamento, la palabra Eros, o amor erótico, de ahí viene Eros. Tiene que ver con el amor, podríamos decir, físico. Bueno, después tenemos la palabra filio, que quiere decir afecto o cariño. La encontramos ya en una palabra como Filadelfia y también como filántropo. Sería, por ejemplo, el amor de hermano, el amor humano en forma más elevada. Es un amor noble. Y luego, o también, o el amor filial. ¿Has escuchado hablar del amor filial? el filio, ¿ah? Cuando los italianos, los portugueses hablan del filio, hablan del hijo, ¿ah? ¿Por qué? Porque los aman, ¿ah? Bueno, luego tenemos la palabra ágape, que también significa amor. Entonces tenemos eros, filio y ágape. Ágape, que es la palabra que habla del amor más elevado, ¿ah? En el Nuevo Testamento, y nos habla del amor divino, ¿ya? Es más que un amor emocional, ¿ya? Es amor en la voluntad, es la definición de Dios, porque Dios es amor. Entonces, permítanos aquí adelante darles un bosquejo de este capítulo, estimado oyente. Y debemos decir una vez más que podría parecer una violación de este capítulo, pero el proceso de ver las partes que lo componen nos ayudan a entenderlo claramente. En los primeros tres versículos tenemos la preeminencia del amor con respecto a su valor. En los versículos 4 al 7 tenemos los privilegios del amor como una virtud. Y en los versículos 8 al 13 vemos la permanencia del amor con respecto a su victoria. Bien, recordemos que este capítulo continúa el pensamiento del capítulo 12, que trataba sobre la concesión de los dones. No perdamos de vista eso. Este capítulo 13 nos habla de la energía de los dones espirituales, porque todos los dones del Espíritu deben ser ejercitados en amor. Vamos a leer entonces el versículo 1 de este capítulo 13 de la primera epístola a los Corintios, en el que Pablo nos habló sobre la preeminencia del amor, su valor. Por ejemplo, leo el versículo 1, dice: si yo hablara lenguas humanas y angélicas y no tengo amor, vengo a ser como metal que resuena o címbalo que retiñe. Tenemos la certeza de que aquí las lenguas angélicas significan elocuencia. Nunca hemos escuchado hablar un ángel, pero pensamos que Pablo sí los escuchó. Es que la elocuencia más grandiosa, sin amor, no significa absolutamente nada. Un famoso doctor en teología lo expresó de esta manera: el idioma sin amor es como el ruido sin melodía. Y otro pensador también destacado dijo: parlotear sin caridad es como un ruido sin alma. Usted puede cantar como un serafín, que es un tipo de ángel, ¿ya? Pero sin amor no se diferencia de un sonido infernal. El amor es lo que da sentido, profundidad y realidad, y hace que la elocuencia significativa, la razón significativa, tenga un sentido. Ahora continuemos leyendo el versículo 2. Dice: y si tuviera profecía y entendiera todos los misterios y todo conocimiento, y si tuviera toda la fe de tal manera que trasladara los montes, y no tengo amor, nada soy. Bien, ¿qué tenemos acá? Dice, el primer versículo hablaba del amor tal como surge del corazón. Y aquí, en este versículo 2, surge de la mente. Y es el amor como un acto de intelecto. El conocimiento solo no es suficiente. El amor debe añadirse a ese conocimiento. La inteligencia sola no es bastante. El amor debe acompañar a esa inteligencia. Esta es la triste condición en que se encuentran algunos cristianos en la actualidad, mis queridos auditores. Tienen un conocimiento de la Biblia, una comprensión de las verdades de la Biblia, pero demuestran tener una falta de amor. Luego, vemos el tercer punto que Pablo presentó en el versículo 3 ahora, que dice lo siguiente: y si repartiera todos mis bienes para dar de comer a los pobres y entregar a mi cuerpo para ser quemado, y no tengo amor, de nada me sirve. Este amor es un acto de voluntad, mis queridos auditores. O sea, que el amor implica al corazón, a la mente, a la voluntad. El amor es un fruto del Espíritu Santo. Aunque debemos desear intensamente los mejores dones, mis queridos auditores, ellos han de ser ejercitados, llevados a la práctica con amor. Y solo el Espíritu de Dios puede lograrlo. Permítanos mirarlo de esta manera. Usted puede escribir una lista de ceros. El primer cero representa la elocuencia. El segundo cero, la profecía. El tercero, el conocimiento. El cuarto, la fe. El quinto, el sacrificio. El sexto, el martirio. Pero todos estos ceros siguen sin ser nada más que ceros. O sea, no equivalen a nada y no tienen ningún valor. Pero si a este montón de ceros, usted le coloca un número 1 a la izquierda de la fila de ceros, entonces cada uno de estos ceros adquiere un valor, 1 millón, por ejemplo. Entonces, estimado oyente, el amor es el elemento ya que necesito ser añadido a cada uno de los dones del Espíritu, porque sin el amor un don resulta inútil y no tiene ningún valor. Vamos a ir a la primera alabanza y luego vamos a regresar para continuar hablando sobre esto.

Bien, ya estamos de vuelta después de haber escuchado esa hermosa alabanza y vamos a continuar con este hermoso pasaje de la preeminencia del amor por todos conocido. Vamos a continuar con el versículo 4, que presenta los privilegios del amor, la virtud, o cuáles son las virtudes del amor. ¿Ya? Dice así: el amor es sufrido, es bondadoso, el amor no tiene envidia, el amor no es jactancioso, no es arrogante. Ya, hasta ahí el versículo. El amor entonces dice que es sufrido. Eso quiere decir que es paciente, que es amable. O sea, al ser sufrido agrega estas dos virtudes más. Es sufrido, es paciente, amable. El amor resulta imposible sin la bondad. Hay que actuar o con una intención buena. El amor sin bondad es como una primavera sin flores, imagínense ustedes. Un fuego sin calor. Ya recordemos lo que dijo el apóstol Pablo en su carta a los Efesios, capítulo 4, versículo 32, dice: antes sed bondadosos unos con otros, misericordiosos, perdonándoos unos a otros, como Dios también os perdonó a vosotros en Cristo. Ya usted puede notar pues que ese es el lado positivo, y ahora vamos a ver el lado negativo. Ya dice aquí además: el amor no tiene envidia. Y ahí está el primer ingrediente negativo que tiene que estar excluido, podríamos decir, de la persona que ama. No tiene envidia, es decir, se conforma con lo que tiene. Todos sabemos que la vida en el día de hoy está llena de desigualdades. Están a la vista, ¿ya? Algunas personas son ricas, tienen muchos recursos, y a veces algunos creyentes dicen: ¿por qué Dios bendice a esa persona con tanta riqueza y no me da algo a mí? Bueno, el amor reconoce que existen desigualdades sociales y las acepta. Se muestra satisfecho con lo que tiene. Recordemos que la primera muerte en el mundo fue causada precisamente y justamente por la envidia, cuando Caín mató a su hermano Abel. ¿Por qué? Porque el Señor había mirado con mejores ojos la ofrenda que había hecho Abel. Haremos bien en reflexionar sobre el ejemplo de Juan el Bautista, que no sintió envidia cuando, cuando el ministerio de Jesús aumentaba en popularidad entre todo el pueblo. En el Evangelio según San Juan, capítulo 3, versículo 30, él dijo del Señor Jesucristo: es necesario que Él crezca, pero que yo disminuya. Entonces, cuando consideramos que cada uno de nosotros tiene una porción diferente en la vida y cada uno tiene una función diferente que cumplir para el Señor, debiéramos recordar las palabras de Jesús a Pedro en Juan capítulo 21, versículo 22, hablando del apóstol Juan: si yo quiero que Él se quede hasta que yo vuelva, a ti, ¿qué? ¿A ti qué? Tú sígueme. Entonces, un gran personaje de Bello Bacon dijo, hablando de la envidia, que es el sentimiento más vil y lo más depravado de todas las cosas. Tenemos un buen ejemplo de un hombre que tuvo afecto por otro y que nunca lo envidió. Y ese fue Jonatán, o Jonatán, depende del idioma en que lo quieran pronunciar. Digámosle Jonatán. Aunque él era un príncipe de la corona de Israel, nunca le tuvo envidia a David, aun sabiendo que éste ocuparía el trono en lugar suyo. Podría haber él haber desarrollado en su alma, en su corazón, una envidia y un odio hacia David, sin embargo, y un resentimiento porque David iba a ocupar un lugar que supuestamente él tenía derecho. Pero no fue así, sino que fue un hombre que amó intensamente a su y se declaró muy amigo de David. Bueno, ahora leemos aquí que el amor no es jactancioso. O sea, no hace alarde ni ostentación de sí mismo. Hay cierta, mis queridos auditores, hay cierta vulgaridad en cuanto a la jactancia, en cuanto a gente que le gusta ser vista
haciendo prácticas de donaciones, cosas por el estilo. Muchas veces, perdone que yo les haga esta mención, pero muchas veces en la, cuando se hace toda esta cruzada de la Teletón, muchos de los que donan hacen jactancia de lo que es la donación y de supuestamente su intención de amor. Entonces, muchas veces también hoy día han aparecido muchos memes dentro de las redes sociales, donde aparecen personas dándole limosna a un mendigo y sacándose una selfie. Yo creo que muchos han visto eso. Bueno, eso es jactancia y eso, el amor no es jactancioso. Ahora, dice aquí el resto del versículo: el amor no se envanece.

prójimo, no es algo que es así, así nomás, ¿ya? Entonces, sigamos, en el versículo, continuemos leyendo el versículo 5, dice, no hace nada indebido, no busca lo suyo, no se irrita, no guarda rencor. Bien, ahora leemos aquí que el amor no hace nada indebido, o indecente, podríamos decir, o fuera de lugar, o incorrecto. Quiere decir que no actúa de forma peculiar, extraña. Usted sabe que en la carta del apóstol Pedro, ¿ya? Se nos ha dicho que nosotros los creyentes somos personas escogidas, algo especial, pero que no debemos actuar de una manera extraña, rara, con brusquedad. Debemos practicar la cortesía, actuar respetuosamente, con educación. Quiere decir, mis queridos auditores, que nosotros debemos hacer el uso de la cortesía hoy. Muchas veces le falta a la gente esta característica tan buena que es de la cortesía. No debemos ser rudos, bruscos, ¿ya? No debemos actuar como personas extrañas. Debemos ser afables, ¿ya? En nuestros días tenemos mucho de lo que se considera la religión sin amor, ¿ah? Pero el amor no se comporta así indebidamente. Continuando, dice, ahora continuamos, vamos a reflexionar acerca de que el amor no busca lo suyo, no busca lo suyo, es decir, que trata de averiguar por qué estoy haciendo esto, que tiene intereses, ¿ah?, que son ajenos a lo que es el beneficio de la persona amada o del prójimo. Debiéramos siempre examinarnos a nosotros mismos, investigando nuestros propios motivos. ¿Lo estoy haciendo por amor a Cristo? ¿Lo estoy haciendo por amor al prójimo? Eso es lo importante. Es el secreto de nuestro servicio, poder ayudar a los demás sin ningún interés para nosotros. También vemos que el amor no se irrita, o sea, no tiene mal temperamento. El ser provocado es el vicio de los virtuosos, y parece que ese es el defecto de muchos de nosotros en la actualidad. El actuar irasciblemente, podríamos decir, el actuar de manera explosiva, ser polvorita. La gente que tiene amor, el que quiere expresar amor por otro, no se anda irritando. Yo soy muy crítico, mis queridos auditores, de personas cuando viven en una relación, por ejemplo, en una relación de pareja, y viven peleando siempre, y siempre se disculpan y dicen, no, es que esa es mi forma de amarlo, así somos. Yo pienso que no es correcto. El amor no debe estar irritándose. Uno puede, en cierta forma, molestarse por una u otra cosa con un ser querido, pero ahí a estar permanentemente irritado, irritándose con malos tratos, con malas palabras, con cosas bruscas, no me parece lo adecuado. Eso es una manera muy personal, y yo creo que interpreta fielmente lo que quiere decir el versículo, de que no se irrita. Ahora también vemos, y creo que con mayor razón, dice que el amor no guarda rencor. Entonces hay muchos que quienes les gusta arrojar tierra, suciedad sobre otros por medio del, ¿cómo se llama?, de las murmuraciones, y son muy sugerentes en la manera en que hacen comentarios sobre los demás. Y que una persona así venga a decir que tiene amor por los demás, yo creo que es un gran mentiroso. No podemos decir que nosotros amamos a los demás si estamos haciendo murmuraciones, si estamos con rencores, con resentimientos con los demás. Entonces, mis queridos auditores, si usted tiene un sentimiento de rencor dentro de sí, por un ser querido, tiene que mirarse al espejo con espíritu crítico y decir, estoy mal. Entonces el amor tiene que ser expresado con un sentimiento, con una amabilidad, con una cortesía, con un deseo de buena aventura para los demás, ¿ya? Entonces de eso se trata, ¿no?

no andar guardando rencor ni sacándose cosas de vez en cuando unos con otros. No se expresa el amor a través de ese tipo de cosas. Y sigamos el versículo 6 ya de este capítulo 13 de la primera epístola a los Corintios, que nos dice: no se regocija en la injusticia, sino que se alegra en la verdad. ¿Qué es lo que alegra su corazón, estimado oyente? ¿Qué es lo que nos alegra a nosotros? ¿Lo malo o lo bueno? Debería ser lo bueno, siempre, ¿cierto? ¿Ya? Si usted oye algo malo sobre alguien a quien considera enemigo o que no le cae bien, ¿se alegra usted o le entristece que su enemigo sufra? Yo creo que nos debería entristecer ver al enemigo sufrir. ¿Ah? Inclusive deberíamos tenderle una mano si fuese necesario. ¿Qué más dice? Todo lo sufre, todo lo cree, todo lo espera, todo lo soporta. Aquí hay una secuencia de palabras que son muy significativas, que yo creo que grafican muy bien lo que mucha gente a veces no entiende acerca de otras personas cuando expresan su amor y una entrega total. Aquí dice que el amor todo lo sufre. Esto transmite la idea de protección. Es como poner una sombrilla sobre los demás. También dice que el amor todo lo cree. Eso no quiere decir que el amor es insensatamente crédulo, pero sí quiere decir que el amor no mira a la gente siempre con sospecha. Yo me he fijado que muchas personas siempre, tiene un nivel de tanta desconfianza con los demás y a veces, digamos, es porque le han sucedido cosas, pero siempre está sospechando de cada palabra que dice otra persona, está sospechando e interpretando cosas que podrían ser que podrían ser a la defensiva, podríamos decir. Entonces también escuchemos lo siguiente, dice también el amor todo lo espera. Este es el optimismo, lo que se podríamos llamar el llamado optimismo del amor. Todo lo espera. Y esa es la condición también del cristiano, que estamos esperando la venida de nuestro Señor Jesucristo porque le amamos. Todo lo soporta, o sea que permanece fuerte, firme, en medio de las pruebas. ¿Ah? Pase lo que pase, suceda lo que suceda, en medio de todas las pruebas. De aquí aprendemos que el amor no es un nombre, una palabra abstracta, o sea, sin significado. ¿Ah? Pero no debe permanecer en lo abstracto, o sea, sino que transformarse en algo concreto, visible, palpable, podríamos decir, ¿ya? Debe traducirse en vida, en acción, ¿ya? Debe expresarse en una acción por medio de la paciencia, de la bondad, sin envidia, sin jactancia, ¿ya? Y ahora, digamos, vamos a dejar para la vuelta de la próxima alabanza toda la parte que tiene que ver con la permanencia del amor. Ya volvemos. Y seguimos estudiando este interesante pasaje.

0: Bien, mis queridos auditores, estamos de vuelta en este último segmento para seguir hablando acerca de este interesante pasaje de la Biblia que es tan hermoso, que es la preeminencia del amor de Primera de Corintios capítulo 13. Y ahora, en este tercer segmento, vamos a hablar acerca de la permanencia del amor, estos últimos versículos que nos hablan sobre eso, a partir del versículo 8, la permanencia del amor o la victoria del amor. Dice así el versículo 8, el amor nunca deja de ser, pero las profecías se acabarán, cesarán las lenguas y el conocimiento se acabará. Entonces dice, el amor nunca deja de ser. Es por eso que al final del capítulo, en el versículo 13, dice, y ahora permanecen la fe, la esperanza y el amor, estos tres, pero el mayor de ellos es el amor. O sea, que el amor es siempre permanente, no es algo que se vaya a terminar. Una poeta norteamericana, Elizabeth Barrett Browning, ya escribió un poema que lo tituló He amado una vez, y ella dijo en esa obra, ellos nunca amaron, los que soñaron que amaron una vez. Y luego en otra parte escribió, el amor mira más allá de los límites del tiempo y del espacio. El amor se une a la eternidad en estrecho abrazo. Ah, qué hermoso poema. Es que el amor no muere, el amor nunca es vencido, el amor nunca se desilusiona, ¿ya? No sufre frustraciones. Sin embargo, mis queridos auditores, podemos ver que el amor, que es simplemente una pasión, se quema rápidamente como la paja y pronto se consume. Entonces es una de las razones por las cuales hay tantos divorcios y tantos quiebres de las parejas, de los matrimonios en el día de hoy. Esa pasión, mis queridos auditores, y eso es lo que es muy importante y es una de las grandes lecciones de este pasaje, esa pasión no era el amor que mantiene a dos corazones unidos. Muchas veces las parejas confunden la pasión con el amor, y eso, digamos, tienen que saber diferenciarlos, ¿ya? El amor es eterno, es permanente, ¿ya? Y el amor de Dios es esa clase de amor, que es así, eterno y permanente. Qué maravilloso es, mis queridos auditores. Su amor se proyecta más allá de los límites del tiempo, más allá de los límites del espacio, y se funde en un abrazo con la eternidad, como decía el poema que acabamos de leer. Cristo nunca dejó de amar. No hay nada que usted pueda hacer para que Él deje de amarle. Ningún pecador ha cometido un pecado imperdonable. Usted puede encontrarse en un estado de incredulidad, pero Él aún le ama. Usted puede haber cometido un gran pecado, pero incluso en ese caso Cristo le ama. Usted no puede evitar que Cristo le ame. Estimado oyente, usted puede protegerse de la lluvia con un paraguas, pero no puede protegerse, pero no puede, mi querido auditor, evitar que siga lloviendo. Por eso, entonces, tampoco usted puede evitar que Dios le ame, aunque usted se cobije bajo el paraguas del pecado o de la incredulidad. Un día, por ejemplo, dice, y continuamos, dice, las profecías se acabarán, como dice el texto que acabamos de leer. Es decir, se cumplirán, se convertirán en historia las profecías, y ya no serán más profecías. Las lenguas también cesarán. El conocimiento también desaparecerá. Todo lo que es la ciencia de hoy será reemplazada por la ciencia del futuro, ¿ya? El conocimiento es progresivo y se va disipando. Y ahora continuamos con los versículos 9 y 10. Dice, en parte conocemos y en parte profetizamos, pero cuando venga lo perfecto, entonces lo que es en parte se acabará. O sea, que nuestro conocimiento es incompleto, e incompleta nuestra profecía, pero tocarán y llegarán a su fin cuando venga lo que es perfecto. Ahora, Pablo dice en los versículos 11 y 12 lo siguiente, cuando yo era niño, hablaba como niño, pensaba como niño, razonaba como niño, pero cuando ya fui hombre, dejé las cosas de niño. Ahora vemos como por un espejo, veladamente, pero entonces veremos cara a cara. Ahora conozco en parte, de manera imperfecta, pero entonces conoceré tal y como soy conocido. Mis queridos auditores, muchas personas dicen, ¿podré conocer a los que amo, a los que amo ya, cuando esté en el cielo, en la vida eterna? Por supuesto que sí, estimado oyente. ¿Y cuál es la prueba bíblica de esta afirmación? Bueno, hemos leído que ahora vemos por espejo oscuramente, veladamente, ya, o parcialmente. Usted nunca ha podido verme a mí realmente. Muchos de ustedes nunca me han visto. Algunos quizás digan, sí, yo lo he visto, pero no todos podrán decir que me han visto. Pero usted no me vio, pero a lo mejor, pero en realidad nunca me ha, si usted me ha visto, nunca me ha visto en lo profundo de mi ser. Entonces, nuestro conocimiento, mis queridos auditores, es ahora imperfecto, pero un día conoceremos del mismo modo en que Dios conoce a nosotros. Alguien le preguntó a un gran teólogo, a un gran pastor, el doctor Campbell Morgan, una vez, ¿usted cree que conoceremos a nuestros seres queridos en el cielo? Y el doctor, de manera muy flemática y circunspecta, le dijo, no creo que seré más torpe en el cielo de lo que soy en la tierra. Y aquí conozco a mis seres queridos, dice. Entonces ahora leamos el último versículo de este capítulo, que dice el versículo 13 de esta primera carta a los Corintios. Ahora permanecen la fe, la esperanza y el amor. Estos tres, pero el mayor de ellos es el amor. El objetivo de la fe se cumplirá, así que ya no habrá necesidad de la fe. La esperanza se convertirá en realidad. Por tanto, no quedará nada por lo cual tener esperanza. Así que la esperanza desaparecerá, pero el amor, estimado oyente, permanecerá. Por ello, la más importante de estas tres es el amor. Y la fe, la esperanza y el amor son las palabras más elevadas que podríamos decir existen en el vocabulario cristiano. En este capítulo, Pablo no estaba describiendo un término abstracto, cuando se refería al amor. Él estaba escribiendo la biografía del Señor Jesucristo, de quien se escribieron estas palabras que se encuentran en Juan capítulo 13, versículo 1. Dice, habiendo amado a los suyos que estaban en el mundo, los amó hasta el fin. Entonces, el amor de Jesús es un amor eterno, estimado oyente. El Señor Jesucristo nunca cesará de amarle. Él demostró su amor entregándose para morir en la cruz, llevando sus pecados. Imagínense todo el sacrificio que significó eso. Y si usted aún no ha experimentado este amor de una manera personal, le invitamos a creer en la eficacia de la muerte de nuestro Señor Jesucristo, una muerte redentora, y en su resurrección de los muertos, para que Dios perdone sus pecados, ¿ya? Y le conceda esta salvación tan preciosa, y le conceda esta vida eterna, ¿ya? Entonces toda su vida actual y su vida futura se verá transformada, por esta realidad del amor de Dios. Mis queridos auditores, en eso se refleja el amor de nuestro Señor Jesucristo y es un ejemplo para nosotros, de conducta para nosotros. Debemos amar a nuestro Señor Jesucristo, a nuestro Dios, con toda nuestra alma, con toda nuestra fuerza, con todo nuestro espíritu, con todo lo que tenemos de nuestro ser, ¿ya? Pero también debemos practicar este amor también con los demás, así como estoy mencionando el gran mandamiento y el segundo dice, amarás a tu prójimo como a ti mismo. Entonces el amor tiene que ser un sentimiento, mis queridos auditores, que inunde también todo nuestro ser y que se refleje en la sociedad, entre nuestros seres queridos, en nuestro medio, en el trabajo, en el estudio, digamos, en el colegio, donde sea que estemos. Mis queridos auditores, este ha sido, digamos, el programa de hoy en que hemos hablado de este interesante pasaje de las Escrituras que es tan, pero tan hermoso. Muchas veces usted lo va a ver este pasaje en aquellas en aquellos pergaminos que venden para colgar en las paredes, y si lo puede comprar, cómprelo, cuélguelo, o si lo puede memorizar, memorícelo, escríbalo donde sea, porque le va a ayudar a pensar, tal vez a reflexionar cuando usted tenga algún sentimiento de rencor, de irritabilidad, de desánimo. Mis queridos auditores, este es un pasaje, mis queridos auditores, de edificación, lleno de edificación, lleno de esperanza para todos nosotros, para ustedes, ¿ya? Así es que ahora, antes de terminar nuestro programa del día de hoy, les invito a que tengamos un momento de oración silenciosa. Bendito Padre Celestial, bendito Señor, en esta noche es que me dirijo a ti, Señor, agradeciéndote, Padre Celestial, todo el amor y la misericordia que has tenido con nosotros al entregar a nuestro Señor Jesucristo a esa muerte tan horrenda, Señor, en la cruz, Padre Celestial, para poder redimir nuestros pecados, Señor. Toda nuestra respuesta, todo ese sacrificio de amor, manifestación de amores, es mediante la fe que podamos tener en nuestro Señor Jesucristo, y expresar el amor también a nuestro Señor Jesucristo, un amor también que debemos proyectar a los demás, Señor. Bendito Dios y Padre, yo te ruego, Padre Celestial, por todos los auditores que escuchan esta radio, Señor, para que puedan, Señor, sentir, Señor, este sentimiento, valga la redundancia, dentro de su corazón, Señor, y que este sentimiento, Señor, se proyecte en acciones, Padre Celestial, frente a sus seres queridos, en acciones frente a la comunidad, Señor, bendito Dios, y en acciones también frente a ti, Señor, bendito Dios y Padre. Tenemos que demostrar nuestro amor, Señor, y alejar a aquellos, Padre Celestial, aquellas malas prácticas, Padre Celestial, como son el rencor, la envidia, Señor, el resentimiento, Señor, oh bendito Dios y Padre, la irritabilidad, Señor. Bendito Dios y Padre, te ruego, Señor, que tú seas con cada uno, Señor, de los auditores que nos escuchan, Señor. Sé tú, Señor, enalteciendo sus vidas, Señor, dándole el sustento que necesitan, Padre Celestial, dándole, Señor, la paz que necesitan dentro de su familia, Señor. Muchos hogares, Señor, hoy en día, Señor, viven, Señor, amargados, Padre Celestial, por el conflicto, Señor, por las divisiones, Señor, por tantas cosas, Señor, que ocurren en el día de hoy. Bendito Dios, te ruego por cada uno de los auditores, Señor, y aquí en toda la comuna de Huasco, Freirina y Vallenar. Padre Celestial, edifícalos, Padre Celestial, levántalos, Padre Celestial, si están caídos, Señor, sécale sus lágrimas, Señor, si están con dolores, Señor. Bendito Dios, dale el consuelo que necesitan, Señor, en medio de las aflicciones, que sabemos que nunca nos van a dejar, Señor. Vamos a tener dolores, sí, los vamos a tener, Señor, pero bendito Dios, tú, Señor, nos puedes dar el consuelo, Señor, y la fortaleza para seguir adelante. Bendito Padre, te lo ruego todas estas cosas, Señor, en el nombre de nuestro Señor Jesucristo, tu único Hijo, nuestro Salvador. Amén. Bien, mis queridos auditores, ha llegado el momento de despedirnos, pero no quiero irme sin que invitarlos a las reuniones de la Iglesia Presbiteriana de Chile. Tenemos allí los días viernes a las 19 horas la reunión de oración. Si usted quiere asistir, si usted quiere manifestar un motivo especial de oración, acompáñenos, acompáñenos, queda invitados a asistir a la reunión de oración, y las tenemos allí en el templo que tenemos en Huasco Bajo, un poquito más arriba del monolito, ya en la vereda sur de la carretera. Ya específicamente es la calle, digamos la carretera lleva por nombre Pedro Aguirre Cerda, en ese trayecto ya número 780. Bueno, todos pueden ubicar el templo que está al lado de la actual ferretería Madesal, que está prontamente por abrir. Entonces, mis queridos auditores, los esperamos cordialmente el día viernes a las 7 de la tarde a las 19 horas, como también los días domingos tenemos la Escuela Bíblica Dominical, ahí mismo en el templo, en una ocasión en la que tomamos textos de las Escrituras y de allí estudiamos y desmenuzamos, podríamos decir, cada una de las enseñanzas, las comentamos entre todos los que asisten allí. Hay clases allí en las que estamos los adultos compartiendo la palabra del Señor y estudiándola, como también clases para los niños, ya con juegos infantiles, con mucho material lúdico, para que los niños desde pequeñitos aprendan la palabra de Dios. Y posteriormente a la escuela dominical, más o menos tipo 11:45, 12, tenemos el culto de adoración. El culto de adoración donde se proclama la palabra de Dios, donde adoramos al Señor por medio de la alabanza. Quedan todos cordialmente invitados y bueno, ahora nos despedimos en el nombre de nuestro Señor Jesucristo. Dios les bendiga grandemente.
1: Y de esta forma hemos compartido con ustedes una vez más una visión sobre la palabra de Dios junto a nuestro pastor Roberto Montero Ávila. Gracias por su sintonía y les invitamos para el próximo jueves en este mismo horario. Grandes bendiciones para todos, tengan una muy buena noche y feliz fin de semana.

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1: Las 22 horas, 4 minutos.
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0: En Alternativa FM le indicamos la hora.
1: Las 22 horas, 8 minutos.
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0: En Alternativa FM le indicamos la hora. Las 22 horas, 30 minutos.
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0: En Alternativa FM le indicamos la hora. Las 23 horas, 2 minutos.
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0: En Alternativa FM le indicamos la hora. Las 23 horas, 30 minutos.
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0: En Alternativa FM le indicamos la hora.
1: Las 0 horas, 2 minutos.
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0: En Alternativa FM le indicamos la hora.
1: Las 0 horas 33 minutos.
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0: En Alternativa FM le indicamos la hora.
1: Es la 1 de la mañana. Un minuto.

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1: Es la 1 de la mañana, 32 minutos.

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0: En Alternativa FM le indicamos la hora. Son las 2:32 minutos.
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0: En Alternativa FM le indicamos la hora.
1: Son las 3 de la mañana, 2 minutos.

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0: En Alternativa FM le indicamos la hora.
1: Son las 3 de la mañana, 33 minutos.

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0: En Alternativa FM le indicamos la hora. Son las 4. Un minuto. 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

En Alternativa FM le indicamos la hora. Son las 4:31 minutos.

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En Alternativa FM le indicamos la hora. Las 5 de la mañana, 2 minutos. En la provincia del Huasco.

0: En Alternativa FM le indicamos la hora.
1: Las 5 de la mañana, 31 minutos.

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2: En Alternativa FM, le indicamos la hora. Las 6:30.

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1: Las 7 horas, un minuto.
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3: Podría eliminar hoy a Colo Colo en la Copa de la Liga. Si el equipo de Hernán Caputo vence esta noche a Deportes Concepción, clasificará inmediatamente a las semifinales del certamen.
1: 7:02.
4: 7:02.
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5: Nos sorprende que esto se haga por la vía administrativa a través de una resolución del Servicio Impuesto Interno. Hoy día nosotros teníamos la urgencia de que para Chile es muy importante que exista una ley que o permita o prohíba, pero que definitivamente le ponga un marco normativo a esta actividad. Y lo que vemos con esto es que se le quita el acelerador a esa vía.
6: El Ministerio de Hacienda respaldó el criterio del Servicio de Impuestos Internos que habilitó un mecanismo para que las plataformas extranjeras de apuestas online se inscriban y paguen IVA por sus operaciones en Chile. Lo que es leído por la industria y por la presidenta de la Asociación Chilena de Casinos, Cecilia Valdés, como una regularización encubierta.
3: Claro, lo cierto es que el proyecto de ley que busca regular estos sitios ya lleva 4 años en el Congreso y ahora el gobierno autoriza la tributación de estas empresas vía decreto bajo el argumento de la recaudación. Mientras se espera que este mercado tenga reglas claras, las empresas proveedoras de Internet están obligadas a bloquear estos sitios y eso parece ser lo único más seguro en este problema. Soy Mauricio Bustamante.
6: Y yo, Paula Brau, y esta es una de las noticias que vamos a profundizar esta mañana en ADN Hoy.
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3: ¿Cómo les va? Bienvenidas, bienvenidos. Es día viernes, eso es lo mejor, pero por lo menos aquí en Santiago y en gran parte de la zona centro-sur del país, salir abrigado. A 6 grados tenemos a esta hora en la capital, cielos cubiertos con algo de niebla, ya vamos a estar con los detalles de lo que ocurre en el tránsito, pero la máxima baja drásticamente a solo 13 grados, incluso con un descenso en el pronóstico que se entregaba anoche. 13 grados para hoy, 14 mañana, vuelve el frío aquí en la capital. Paula Arau, ¿qué tal? Buenos días.
6: ¿Cómo te va, Mauricio Bustamante? Muy buenos días, ¿cómo están todas y todos? Sí, frío. Viernes y sábado, pero vuelve a subir la temperatura el domingo acá en la capital, con extremas de 5 y 20 grados según la Dirección Meteorológica de Chile. En Rancagua tendrán apenas 12 grados de temperatura con cielo nublado durante todo el día. Lo mismo en Talca, donde esperan chubascos durante la mañana, además 12 grados de temperatura, 11 en Chillán, 13 en Concepción, completamente nublado ahí en la región del Biobío. Lo mismo que en Temuco, empieza a llover, de hecho, en la tarde y la máxima será de 14 grados. En Valdivia, 13, con precipitaciones también en la última parte del día. En Puerto Montt, algo más de sol, nubosidad parcial, diría yo, con una máxima también de 13. En Coyhaique, apenas 5 de máxima con nubosidad parcial durante todo el día. Y 6, la temperatura más extrema en Punta Arenas, también con nubes y sol este viernes.
3: Sí, muy distinto a lo que se vive en el extremo norte. Arica y Iquique, amaneció nublado, varía nubosidad parcial con máxima de agradables 21 grados para la época. 17 en Antofagasta, nublado variando parcial. En Copiapó, nubosidad parcial durante todo el día, también con 21 grados. En La Serena y Coquimbo, nublado, estará hoy día con una máxima de 14 grados, frío también durante el fin de semana. En Valparaíso, Viña del Mar, nublado todo el día, 13 grados hoy. Atención a lluviznas que podrían llegar en la madrugada y mañana del día sábado, con una máxima, ya decíamos, de 13 grados. Y en los territorios insulares, el archipiélago Juan Fernández, nubosidad parcial por la mañana, lluvia en la tarde con 16, y Isla de Pascua, y en Isla de Pascua estará con lluvias durante toda la jornada, también el día sábado, e incluso algunas gotitas hasta el domingo, hoy con una máxima de 23.
6: Ya, la advertencia a esta hora es la visibilidad reducida por la neblina en varios puntos del sector poniente y sur, sobre todo en la región metropolitana. Conducir siempre manteniendo la distancia del vehículo que les antecede. Transporte Informa de la Región Metropolitana muestra algunas imágenes de la situación con la neblina y la baja visibilidad en Maipú, por ejemplo, en Quinta Normal, en Paine y también en Buin. En Santiago hay restricción de la pista derecha en la pista de particulares en la avenida Vicuña Mackenna al sur, esto con Victoria, debido a un vehículo que está siniestrado y que quedó abandonado en ese lugar donde yo estaba trabajando carabineros. Y precaución por algunos semáforos apagados en Santiago, Pío Nono con José María Caro y Merced. Víctor Jara con la Alameda, en Pedro Aguirre Cerda, José Joaquín Prieto con Departamental y en San Joaquín el dispositivo San Juan, Salvador Allende, Vasconia.
3: Sí, y ojo con la niebla esta que se extiende también hacia el sur del país. Ya algunos auditores nos reportaban de varios puntos en la ruta 5 y Transporte Informa de la región de O'Higgins también comparte varias fotografías de la neblina en sectores de Rancagua, el eje Kennedy, por ejemplo, también en Mostazal. Así es que a redoblar la precaución durante gran parte de esta mañana. Si nos quieren comentar, como siempre, datos del tránsito en Santiago y en otros puntos del país y algunos de los hechos del día que ya destacábamos en titulares, les leemos desde ya en nuestras redes sociales y en el WhatsApp su mensaje de voz al más 569-8521-2360.
1: 7 minutos. 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
6: Información policial en las calles de Santiago. Richard Jiménez, ¿qué tal? Buen día.
8: Sí, hola, buenos días. Sí, son varios los hechos que han ocurrido en las últimas horas entre asaltos y ataques homicidas. Partamos con lo que pasó con el caso, de un joven de 21 años que se encuentra grave y en riesgo vital tras resultar baleado mientras él estaba en los asientos traseros de un automóvil estacionado. Esto sucedió en horas de anoche en Colina, zona norte, la región metropolitana, por calle Rebeca Olivares. Se sabe, solamente fíjense, de un solo sujeto que actuó como pistolero, abriendo fuego a una distancia de unos 25 metros. Alrededor de 20 tiros realizó este desconocido. Un solo disparo le impactó a la víctima por la espalda, disparo que se alojó en la zona pélvica del joven, que fue trasladado a una posta local primero de Colina y de ahí derivado al Hospital San José, donde está internado grave en riesgo vital. Cabe mencionar que existe la posibilidad que la persona, este joven de 21 años, que estaba en los asientos traseros del auto estacionado, no haya sido él el objetivo de los disparos, que el pistolero se haya equivocado o bien disparado en dirección hacia otras personas que se encontraban en este sector de Colina, y el auto quedando en la línea de fuego. De todas maneras, la Brigada de Homicidio, la Policía de Investigaciones, está trabajando en este caso, en este homicidio, por ahora con carácter de frustrado. Esta mañana nos habló el fiscal Felipe Olivari.
9: Se incautaron alrededor de 17 vainas como evidencia balística. Se están revisando 6 cámaras que pueden haber captado videos de la situación, iniciando también el vehículo que resultó con 3 impactos de bala. Es decir, todas las diligencias que ojalá nos permitan determinar efectivamente la dinámica de lo ocurrido. Estaríamos hablando de un delito de homicidio, por ahora, afortunadamente en grave desarrollo frustrado. Y ojalá determinar la identidad de este atacante. Habría sido una sola persona el que disparó estos alrededor de 20 balazos.
8: En otras informaciones, en Ñuñoa, una misma banda habría realizado 2 asaltos del tipo portonazo en Cerrona. Una de carácter frustrado, otra que sí consumaron en hora de anoche. Se les vio por calle Otagua con Juan de Moya. Un padre llegó en su camioneta a buscar a su hijo. Estaba en las afueras del domicilio cuando aparecen 7 desconocidos armados, lo rodean. Él choca el auto de la banda, queriendo así huir, pero al ver que lo apuntaron con una pistola, el mismo desciende de la camioneta. Sin embargo, las personas lo golpearon, lo botaron al suelo. No, eso sí, pudieron robar el vehículo y escaparon. Después se sospechan que los mismos sujetos en el sector de los Cerezos, con las Almendras, también esto en Ñuñoa, le roban el automóvil a un repartidor de encomienda. Le quedaban dos paquetes, dos encomiendas por entregar y se llevaron además pertenencias personales de la víctima en este caso. Pero escuchemos lo que nos dijo la persona que se vio enfrentada a este portonazo, a quien golpearon. Ladrones que finalmente no terminaron llevándose su vehículo, su camioneta.
10: Me tiraron al suelo, me pegaron con el canto de la pistola en la cabeza y me tienen que haber pateado unos 10 metros, terminé botado en el suelo. Ahí me paro, ellos trataron de llevar la camioneta, no lograron llevársela, pero no lograron sacar el freno a mano. Llegó gente atrás en un auto que ellos me ayudaron y al final arrancaron.
8: Eso en Ñuñoa, una información de última hora que nos lleva a otro extremo de la ciudad de Santiago, zona sur, el comuna de Puente Alto, donde una familia ha sido víctima de un asalto en su propio hogar mediando la madrugada mientras ellos dormían. Un matrimonio junto a sus 2 hijas menores estaban en su casa, en su hogar. Esto por calle Alcalde Manuel Muñoz. Se vio entrar a un grupo de aproximadamente 5 sujetos armados, golpearon a la dueña de casa, sustrayeron diversas especies como teléfonos celulares también de las propias víctimas, joyas, dinero en efectivo. explosivo y además escapando en el automóvil de la familia junto con aquel vehículo en el que se les vio llegar, esto en un barrio de la comuna de Puente Alto, algo que se suma que ocurrió también ayer por la tarde noche en Macul, donde fíjense, una casa fue afectada por un robo violento también, y a su moradora que llegaba a su domicilio le arrebatan el auto, esto por calle Luis Durán. 5 ladrones armados habían sustraído varias especies del hogar y al ver a la dueña de casa la apuntan con pistola y le roban así violentamente también el vehículo, le pasan a llevar su rodilla con el auto, una banda que también se movilizaba en su propio vehículo. Paula, Mauricio.
6: Gracias, Rita, retomamos.
3: Buen día.
1: 7:11
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3: Bueno, en el gobierno descartan que la aplicación de IVA a las plataformas de apuestas en línea constituya una regularización encubierta tras una polémica resolución del Servicio de Impuestos Internos. Mientras, la discusión sobre un marco regulatorio para los casinos en línea continúa pendiente en el Congreso, donde ya decíamos, lleva 4 años de tramitación. Paloma Cárdenas con los detalles.
11: Una resolución del Servicio de Impuestos Internos obligará a las plataformas de apuestas en línea a pagar IVA por sus servicios. La medida alcanza a operadores de apuestas y casinos virtuales, pese a que estas actividades siguen siendo ilegales en Chile. Ante las primeras críticas, el ministro de Hacienda, Jorge Quirós, respaldó el actuar del Servicio de Impuestos Internos, afirmando que no le corresponde pronunciarse sobre la legalidad de las actividades de estas empresas y descartó que implique una regulación encubierta del sector.
12: El Servicio de Impuesto Interno es una entidad independiente, se rige por su director y el director aplica la ley. Y en esta materia, la ley que le compete a Impuestos Internos es recaudar los hechos que están grabados, sin pronunciarse respecto de si eso es o no legal. Eso corresponde a otra instancia donde ustedes saben que hay un proyecto que se está discutiendo. No hay regulación encubierta, las cosas son como son y las leyes son las que están escritas.
11: Tras el anuncio, la Agrupación Chilena de Plataformas de Apuestas en Línea valoró la resolución que corrige la situación que hasta ahora les impedía acceder al cumplimiento tributario. En tanto, la presidenta de la Asociación Chilena de Casinos de Juegos, Cecilia Valdés, fue crítica del anuncio y de los dichos del Ejecutivo, declarando que desde siempre han esperado que el caso de las apuestas en línea se atienda de forma legislativa antes de pasar a una vía administrativa.
13: Todo indicaba que esto iba a avanzar por la vía legal y trabajar un proyecto de ley. Nos sorprende que esto se haga por la vía administrativa a través de una resolución del Servicio de Impuesto Interno. Para Chile es muy importante que exista una ley que o permita o prohíba, pero que definitivamente le ponga un marco normativo a esta actividad. Y lo que vemos con esto es que se le quita el acelerador a esa vía y finalmente impera hoy día la necesidad de recaudar más que la necesidad de legislar sobre el tema.
11: El proyecto que busca regular estas plataformas lleva 4 años en el Congreso y hoy se encuentra en su segundo trámite constitucional en la Cámara Alta. Allí, en la Comisión de Economía, senadores de oposición anunciaron que recurrirán a la Contraloría, advirtiendo, entre otras cosas, que la medida no contempla mecanismos efectivos de fiscalización, bloqueo o prevención de lavado de activos. Así planteó el presidente de la Comisión, el senador socialista Gastón Saavedra, mientras que su contraparte, el demócrata Matías Walker, afirmó que la decisión es un llamado a avanzar en la legislación.
14: Viene a legitimar y a validar las apuestas en línea de carácter ilícito, sin saber la proveniencia de los recursos y los dineros. Con ello, lo único que se hace es que se aumentan las opciones de la ludopatía, el endeudamiento ilícito en nuestro país, saltándose el Congreso, el debate democrático y permitiendo que Chile se transforme en un garito.
15: A nadie puede sorprender la circular del Servicio de Impuestos Internos. Ya había emitido pronunciamientos anteriores en la misma línea. Lo que tenemos que hacer es legislar. Hoy día está en la Comisión de Economía.
11: Mientras se espera que el director del Servicio de Impuestos Internos, Jorge Trujillo, pueda comparecer ante el Senado para dar las explicaciones correspondientes, el senador demócrata Cristiano Iván Flores envió un oficio ya a Contraloría para solicitar su pronunciamiento respecto de la legalidad de la resolución, exigiendo que ésta determine si el servicio se excedió de sus atribuciones legales y pueda adoptar las medidas de control que correspondan respecto al caso. Paloma Cárdenas, ADN.
6: Ya, es muy interesante lo que ha pasado a propósito de esta resolución del Servicio de Impuestos Internos, Mauricio, porque me parece bien atendible lo que plantea la Asociación de Casinos. No estoy diciendo porque esté de acuerdo necesariamente con ese argumento, sino como porque me permite decir lo que quiero decir, ¿no? Cuando plantea la presidenta de esa asociación que aquí lo que hay en juego es, por un lado, la necesidad de recaudar, que es la que plantea el SII y respalda el ministro de Hacienda, versus la necesidad de regulación, porque hoy día eso es un versus. Nadie podría decir que está en desacuerdo de que una industria que ya está virtualmente instalada en Chile, funcionando hace mucho tiempo y que además genera muchos recursos no tiene que tributar por aquello, digamos, ¿no? No tiene que pagar impuestos por aquello. Se encuentra esta fórmula y va a empezar a tributar en Chile. El punto es si esto significa que esto genera un freno en la necesidad imperiosa de regular una industria que está funcionando de manera ilegal según la justicia en Chile hace ya mucho tiempo, ¿no? Y ahí me parece a mí que hay que ver en qué lado de la cancha está la pelota cuando estamos hablando de un proyecto de ley que lleva 4 años en el Congreso y esto avanza a una velocidad mucho más rápida que evidentemente la legislación. Ahí escuchábamos o que se declaren ilegales o que se regulen. Pero que pase algo con una industria que hoy día funciona con otros bordes, digamos.
3: Oye,
6: ¿no?
3: Y han sido 4 años de discusión centrados en lo que estamos ahora, en la discusión respecto de las platas, respecto de la competencia, porque evidentemente los casinos establecidos han visto en las apuestas online una gigantesca competencia que les está quitando público. Entonces esto se está viendo entre lo legislativo, lo legal, lo económico, la competencia por quién se lleva, digamos, aquel público que apuesta. Pero ¿quién se preocupa por los niños que hoy día están apostando de manera masiva en este tipo de plataformas? Sí, claro. Un tema que hemos conversado varias veces aquí en el programa, porque allí para muchos está el tema de fondo, así como ocurrió con el tabaco en su momento o con el alcohol en el día a día. En el tema de las apuestas en línea son muchos adolescentes y preadolescentes los que se enganchan con este tipo de plataformas, que consiguen, obtienen o les sacan la tarjeta de crédito a los mayores y terminan absolutamente enviciados sin ningún tipo de regulación. Muy importante ver todo el tema tributario, muy importante ver todo el tema económico, la regulación de la industria, pero me parece que esto otro es tanto o más relevante y nadie hasta el momento se está preocupando.
1: 7:17.
4: 7:17.
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6: Avanzamos. La exministra de la Corte Suprema, Ángela Vivanco, permanece en prisión preventiva. Esto luego que ayer se rechazara su solicitud de cambio de medidas cautelares. Lleva 4 meses presa Ángela Vivanco. Su defensa acusa populismo penal por parte de la Fiscalía y el Ministerio Público dice que continúa siendo un peligro para la sociedad y también para esta investigación. Alejandra Rojas, ¿cómo te va? Muy buenos días.
16: Hola.
17: Hola Paula, hola Mauricio, y efectivamente, porque el séptimo juzgado de garantía determinó el día de ayer mantener la máxima cautelar para la exministra de la Corte Suprema, Ángela Vivanco, luego de que su defensa solicitara su modificación por primera vez tras pasar cerca de 4 meses tras las rejas. La exministra fue formalizada en enero por delitos de cohecho y lavado de activos tras supuestamente recibir más de 140 millones de pesos en coimas para fallar a favor de la empresa Velas Movitec, la cual representaban sus cercanos Mario Vargas y Eduardo Lagos, también en prisión preventiva, durante su juicio con Codelco, donde el estatal terminó desembolsando cerca de 17,000 millones de pesos por su decisión. La defensa de la ex magistrada, liderada por la abogada penal pública Patricia Alvarado, afirmó en su alegato que la medida cautelar es innecesaria, destacando que no significa un peligro para la sociedad ni para la investigación. El tribunal se negó a la solicitud y el juez Jaime Fuica afirmó que los antecedentes presentados no son elementos nuevos que alteren la situación actual de la ex magistrada. Con respecto a esto se refirió el fiscal adjunto de Los Lagos, Marco Muñoz, quien destacó que los nuevos antecedentes son solo agravantes.
18: Conociendo la solicitud de la defensa, en orden a que se modifique la medida cautelar de prisión preventiva que pesa sobre doña Ángela Vivanco Martínez, y oyendo las alegaciones que realizaron tanto la Fiscalía como el Consejo Penal del Estado y los creyentes, se resolvió que no han variado los antecedentes que se tuvieron en vista para el momento de decretar la prisión preventiva, y que aún así, los antecedentes y el avance de la investigación dan cuenta de que la situación ha variado, pero en desmedro de la situación procesal de la imputada.
6: Ya, ahí entonces parte de las declaraciones ayer tras este rechazo. Ahora, ¿cómo buscó sostener la defensa, Ale, la solicitud para revertir estas medidas cautelares? Ya algo adelantábamos en tu presentación, este concepto de la nueva abogada, dicho sea de paso, que tiene Ángela Vivanco, que plantea populismo penal por parte de la Fiscalía.
17: Claro, esta nueva abogada que por primera vez después del cambio en los defensores de Ángela Vivanco toma la palestra para poder también dar sus argumentos para tratar de sacar a Ángela Vivanco de la cárcel, y destacó en varias ocasiones que la solicitud no nacía por algún cambio en relación a la participación o culpabilidad, sino que se basaba en la falta de peligrosidad que significa realmente su representada al ya no tener ningún cargo de poder ni contacto con los demás personajes de este caso. Señaló que la ex jueza no representa un peligro de fuga porque tiene a su madre enferma y que tiene una labor de cuidadora en ese caso, y además mostró un informe psicológico donde afirman que Vivanco tiene un temor al desamparo, lo que generó una sumisión ante su pareja Gonzalo Migueles, sin saber lo que él hacía dentro de su casa. Destacó también que la fiscalía estaría realizando un populismo penal, buscando mantenerla en prisión preventiva por lo que significa públicamente. Tras la determinación del tribunal, la abogada Patricia Alvarado afirmó que no se tomó en cuenta la nula peligrosidad de Vivanco y señaló que la fiscalía se deja llevar por la opinión pública y no por las normas sobre medidas cautelares.
16: No estamos de acuerdo con la fundamentación que dio el tribunal. Nosotros lo que planteamos en esta oportunidad era la no peligrosidad que tendría mi representada el día de hoy, de lo cual creemos que no se hizo cargo. La normativa para decretar medidas cautelares tan intensas como la prisión preventiva tiene requisitos que son bastante estrictos. Muchas veces se deja llevar por la opinión pública, por lo que sale en los medios de comunicación, y no así los requisitos específicos que plantean las normas. Y en ese entendido nosotros hablamos de este populismo porque se deja mucho llevar por lo que se habla en los medios y en la opinión pública.
3: Claro, un tema que uno podría también generar cierta analogía con otros casos que han tenido tanta cobertura mediática, pero en definitiva, ¿qué es lo que responde Alejandra a la fiscalía ante los argumentos que escuchábamos ahí de la defensa?
17: Claro, desde el Ministerio Público rechazaron ya desde un inicio de esta audiencia la solicitud de este cambio de medidas cautelares. El fiscal Muñoz destacó que las nuevas declaraciones de los otros intervinientes, como la de Gonzalo Migueles, asumen los pagos realizados por el abogado Lagos para recibir ayuda en su caso con Codelco. Afirmó que hubo también una serie de acciones realizadas por la ex jueza, las cuales no pudieron haberse hecho sin conciencia, y que el daño realizado al sistema judicial es sumamente grave. A esto secundó la abogada Carolina Sepúlveda de Codelco, quien afirmó que la ex ministra ordenó cómo se debía actuar dentro de esta causa, acelerando en diversas ocasiones avance, por lo que es imposible que no supiera los delitos que estaba cometiendo. Al término de la audiencia, la querellante destacó que la ex jueza tuvo un papel central en lo que fue este esquema de corrupción.
19: Una vez más se confirma que este es un caso gravísimo de corrupción judicial, donde abogados se coordinaron con una ex ministra de la Corte Suprema, nuestro máximo tribunal, para torcer la justicia y enriquecerse con ello. Hoy día, nuevamente, un tribunal ha considerado que la señora Vivanco tiene que permanecer en prisión preventiva porque ella tuvo un papel central en toda esta trama. Este es un caso de un severo daño a la administración de justicia y eso ha sido reconocido nuevamente por el tribunal.
17: Bueno, si bien la ex jueza intentó dar declaraciones durante la audiencia, su abogada le aconsejó lo contrario y afirmó que entregarán una declaración ante la fiscalía cuando estén listas. Con respecto a la apelación, desde su defensa afirman que estudiará la resolución para ver si la solicitarán para intentar sacar a la ex ministra de su prisión preventiva, Paula Mauricio.
6: Gracias, Alejandro. Buenos días.
17: Buenos días.
0: 7:24 minutos.
6: 7:24 minutos.

0: vamos a escuchar a Taylor Swift, pero con esto que es nuevo, se llama Knew It, Knew You. Esta mañana se ha estrenado ya mundialmente la canción principal de la esperada película Toy Story 5, interpretada justamente por Taylor Swift, que es lo que estamos escuchando. La letra está inspirada en el viaje de la vaquera Jessie, uno de los personajes que ha acompañado al universo de Toy Story, y marca el regreso de Taylor Swift a la música country.
1: Claro, la película tiene también la participación del productor argentino Bizarrap y del cantante Bad Bunny. Bizarrap será la voz de un excéntrico y protector integrante de la comunidad de juguetes que se llama Santa de Jardín, y va a compartir una escena con el juguete Pisa con anteojos, cuya voz es de Bad Bunny. Toy Story 5 se va a estrenar el próximo 18 de junio, no queda nada, y en esta ocasión el vaquero Woody y sus amigos deberán enfrentarse a un enemigo tecnológico. Se trata de una tablet que se roba la atención de los niños que ya no quieren jugar con sus juguetes.
0: Ya, pues junto a Taylor Swift saludamos también a algunos de nuestros auspiciadores. 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

0: 7:33 minutos.
1: 7:33 minutos.
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2: Y lo marcábamos ya temprano, hoy una brusca baja de las temperaturas respecto de días anteriores, mucha niebla, no solo aquí en la capital, sino que en gran parte de la zona centro-sur del país. Marcelino Martínez, buenos días.
3: Hola.
4: Buenos días, Paula, Mauricio. Sí, efectivamente hay que tener cuidado con bancos de niebla, algunos de ellos bastante densos, especialmente lo que estamos viendo en vivo a través de las cámaras de la Unidad Operativa de Control de Tránsito. ¿Dónde están estos bancos de niebla? En el sector sur de la región metropolitana, por ejemplo, Ruta 5 a la altura del Puente Maipo, ni hablar de Angostura, Wynn, Paine, que también están afectadas de esta situación. En Maipú, también a la altura de Melipilla, sector Padre Hurtado. También en el sector de Ruta 78 en Talagante hay niebla densa, así que mucho cuidado a quienes van hacia la costa y hacia el sur por esta situación del tiempo imperante hoy en la región metropolitana. Sumamos a ello las alertas que tienen que ver con el efecto de la movilidad misma en las calles de Santiago, como por ejemplo esta restricción todavía de pista de particulares en Vicuña Maquena con sentido hacia el sur a la altura de Victoria, esto es poco después del cruce de Avenida Mata, donde todavía hay un procedimiento por un vehículo abandonado que está siniestrado en el lugar, quedó aparentemente chocó solo ahí contra un poste en ese punto. Esta situación está generando complicaciones de tránsito debido al flujo vehicular en aumento hacia ese lugar. También en Camilo Enríquez, a la altura de Gabriela, esto es la comuna de Puente Alto, el flujo vehicular que va con dirección hacia el norte está siendo perjudicado por este vehículo que se quemó ahí a un costado de un restaurante chino. Todavía hay bomberos trabajando en el lugar y esta reducción de la capacidad vial está generando también tránsito lento a ese punto altamente demandado a esta hora de la mañana. Es la situación de movilidad que podemos destacar desde Transporte Informa en la Unidad Operativa de Control de Tránsito. Paula Mauricio.
2: Muy bien, muchas gracias, Marcelino. Buen fin de semana.
3: Buen día. Igualmente para ustedes.
1: Chau, chau. 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
5: Avanzamos en este ADN Hoy gracias a quienes se están integrando a la sintonía del programa. Les volvemos a contar que Santiago está muy cubierto a esta hora con niebla. Ya hemos reiterado a propósito del tránsito. Además, en distintos puntos de la capital hace frío, 5 grados de temperatura con 6 décimas en Santiago y además la máxima será muy baja, solo 15 grados con cielo muy nublado ya durante la tarde y la noche en la capital. Pronóstico de lluvia, algunos canales y algunos sistemas experimentales dan cuenta de que podría llover en algún momento la próxima semana. La Dirección Meteorológica de Chile todavía no se hace cargo de esa situación, pero pucha que nos vendría bien porque tenemos una calidad del aire asquerosa, diría yo, por estos días en Santiago. Sí, eso es lo que dicen algunos pronósticos y modelos como bien experimentales. La tele también se juega con algo de lluvia la próxima semana en la región metropolitana, pero sería absolutamente necesario porque la calidad del aire es muy mala en la región metropolitana y buena parte de la zona centro-sur de Chile.
2: Lo que tengo aquí en el teléfono, perdón, que toma la información de Weather Channel desde Estados Unidos, dice que aquí para Santiago viene de nuevo una baja brusca en las temperaturas. Ya el martes en la noche y sobre todo el día miércoles un 71% de probabilidades de lluvia con temperaturas de 2 y 11 grados.
5: Wow.
2: Para el miércoles.
5: Ojalá llueva en todo caso. Los vamos a estar escuchando a ustedes en el WhatsApp, en el más 569-8521-2360. Los leemos también en el hashtag ADN.
0: 7:36 minutos.
1: 7:36 minutos.
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5: Ya, hablamos de política, esta saga, ¿no? De la mega reforma del gobierno que ya cerró su primera semana de trámite en el Senado, pero con dudas que persisten, sobre todo en la oposición. Hacienda, por su parte, sinceró posiciones como su defensa a la llamada invariabilidad tributaria. Además, el gobierno volvió a defender los recortes, no solo en salud, sino también en organismos como el Servicio Médico Legal. Esta semana quedó más que gráfico que lo miscelánea de esta norma implica que el gobierno tenga que atender y enfrentar flancos en muy distintos temas al mismo tiempo. Juan Espinosa, ¿cómo te va? Buen día.
6: ¿Qué tal? Buen día. Es tan misceláneo que la Ley de Reconstrucción Nacional solo tiene 3 artículos dedicados a la reconstrucción y más de 50 en total que son misceláneos, efectivamente, que hablan de otros temas. Y la Comisión de Hacienda del Senado ya tuvo las 3 primeras sesiones de trabajo en el debate de esta mega reforma. Todavía las sesiones se han mantenido en esto de las primeras miradas a este proyecto de reconstrucción. Sin embargo, la ronda de trabajo del miércoles y las dos de ayer, donde estuvo el ministro de Hacienda, Jorge Quirós, y el director de presupuestos, José Pablo Gómez, se han enfrentado a la oposición férrea de la centro izquierda, quien tuvo a sus dos integrantes titulares durante la jornada, a la senadora Paulina Bodanovich y a la senadora Daniela Chicardini, más el frente amplista Diego Ibáñez, mientras que el oficialismo durante la mañana tuvo al titular de la, al presidente de la comisión, que es titular de ella, a Javier Macaya, y tuvo que ir usando a

0: día el problema es que se necesita mucho más que el papel, se necesita mucho más que el discurso para poder llegar a acuerdos. Así, por ejemplo, lo dijeron, y vamos a escucharlos, a los senadores Javier Macaya, de la UDI, presidente de la Comisión de Hacienda, y al diputado del Frente Amplio, al senador del Frente Amplio, Diego Ibáñez.
1: No basta solamente el papel, porque en el fondo tenemos evidencia bastante reciente de que escribir una meta fiscal en un papel al final no tiene relación con lo que ocurre en la realidad. Ocurrió 4 incumplimientos consecutivos de la meta fiscal.
2: Yo estoy dispuesto a firmar una baja del impuesto corporativo, siempre y cuando también copiemos las medidas OCDE en torno a la base imponible, en torno al impuesto personal, a las altas rentas, y de eso nada se dice acá.
0: Dije diputado Diego Ibáñez, fue también un lapsus del ministro Jorge Quiroz durante la comisión donde el senador le dijo,
3: sí, pues ahí se como que se elevó como un poco la tensión, fue como esta válvula de escape de una tensión en la comisión que era más que evidente. Le dicen diputado y como que queda esa sensación como que lo ningunearon y se arma.
0: Y después lo complementa el senador Longton, que dice, bueno, a mí dígame diputado nomás, yo soy orgulloso de eso.
3: No, Ibáñez le dice, se pasaba mejor en la Cámara en todo caso, ¿no? Y ahí, claro, como que logra distenderse un poco la cosa.
0: Es que dicen que en la Cámara se trabaja solo de lunes a miércoles.
3: Exacto. Eso también le retrucaron, sí.
0: Ahora, recordemos que el debate estuvo ayer, estuvo marcado por todo este arsenal de respuestas que todavía quedaban pendientes de parte del Ministerio de Hacienda, y por la tarde la exposición de este informe financiero actualizado de alguna forma, y que prevé un peor escenario fiscal a partir del año 2027, manteniendo la proyección de que recién en 2035 se va a alcanzar un saldo de ingresos fiscales positivos, pero menos que el anticipado previamente, sobre todo sobre la base de la reactivación del crecimiento económico a partir de las medidas que incluye esta mega reforma. También estuvo marcada la jornada, en el fondo, por el sinceramiento del ministro Jorge Quiroz, quien justificó la invariabilidad tributaria sobre la base de una suerte de tradición más o menos escondida que tiene nuestro país de hacer reformas tributarias cada 4 años. Escuchamos al jefe de la billetera fiscal.
4: Vamos hacia un país que tenga una tasa de crecimiento del 4% y no del 2% como lo hemos tenido en los últimos 12 años. No se han recortado ni se planean recortar beneficios sociales. Lo que se está haciendo es racionalizar el gasto, buscando terminar burocracia innecesaria, ineficiencias, y más bien generar buenos gastos que permitan dar soluciones reales a los chilenos. De paso, también procurando eliminar al máximo, ojalá, todos los operadores políticos que están dentro del gobierno, del signo que sean. En Chile cada 4 años se hace una reforma tributaria. Entonces, en un país cada 4 años se hacen reformas tributarias, la única forma que esa reforma tenga algún efecto es dar alguna garantía de invariabilidad, precisamente para que esa rebaja tributaria tenga un impacto en la inversión.
5: Ya, ahora, Juan, en el mismo día, el ministro de Hacienda también expuso ante la Comisión de Salud del Senado, donde expuso justamente la rebaja del 2,5% en el presupuesto, con lo que, 2,5% en el presupuesto, con los cuestionamientos políticos y de funcionarios por el delicado estado financiero del sistema a las puertas del invierno, ¿no?
0: Y no sé si ustedes se pudieron dar cuenta que, por lo menos durante lo que escuchábamos recién del ministro Quiroz, se escuchaba un ruido de fondo. ¿Sí? Y en las declaraciones anteriores, el audio que también escuchamos antes, también se escuchaba un ruido de fondo.
3: ¿Qué era?
0: Eran funcionarios de la salud que estaban justamente en esta sala de la sede de Santiago del Senado, da hacia calle Morandé. Sí, Morandé, efectivamente. Y en Morandé con compañía, hacia el norte estaban funcionarios de la salud manifestándose en la víspera de esta comisión de la de salud del Senado, donde tanto Jorge Quiroz como José Pablo Gómez se repitieron el plato y exponiendo toda esta tensión, mientras además a poquitos metros de ahí estaba ocurriendo un podcast con Jepe. En el Congreso, y había gente muy entusiasmada por un artista y había gente muy molesta por todo en un mismo pasillo. Recordemos que el Senado de Santiago es particularmente estrecho. Y efectivamente, la tarea de Hacienda era dar cuenta del estado financiero del Ministerio de Salud, además con la ministra May Chomalí ahí presente, escuchando los argumentos del jefe de la billetera fiscal. Y a esa exposición la respuesta de no solo los legisladores, sino de los gremios de la salud fue categórica. Rechazar los recortes en salud, recordando que las listas de espera actualmente son de 2,5 millones de personas y que estamos, ustedes lo decían, con la proyección de temperaturas, estamos a puertas del pic de invierno y todavía no parte siquiera el invierno. Vamos a escuchar a la senadora Carol Cario, la que hace un recuerdo muy importante. Durante el año pasado hubo que suplementar los recursos del Hospital Carlos Van Buren para que pudiera llegar a fin de año.

0: Y eso, es verdad, Carlos Pampulín, sí. Y la gran duda es si acaso con los recursos recortados, si acaso va a llegar a por lo menos el mes de agosto. Lo escuchamos.
1: El ministro pretende justificar lo que a todas luces es injustificable. A la salud pública en nuestro país no le sobran recursos. Y el hospital Van Buren, un hospital base, se reduce en 1.300 millones de pesos. Un hospital que ya está endeudado, que el año pasado tuvo que ser suplementado. Si el año pasado se tuvieron que sumar 2,5 billones de pesos en el mes de agosto para suplementar la salud pública, ¿cómo pretenden pasar este mes con la reducción presupuestaria que se está realizando? Cuando el ministro Quirón nos habla de empatía, la verdad es que la medida que el gobierno está tomando en esta materia no es empática.
0: De hecho, si hiciéramos memoria hacia atrás, comillas, archivos ocultos del Congreso Nacional hace un par de semanas atrás, en esta ola de incidentes que poco consideramos, el diputado Luis Pardo hizo una denuncia bien importante de los recortes y de la situación presupuestaria en el Servicio de Salud Aconcagua, con el Hospital San Juan de Dios, en San Felipe, donde de los 5 pabellones que hay por lo menos 2 o 3 donde los equipos están al límite de la vida útil, uh-huh, y donde la reparación de esos equipos, la mantención de esos equipos tiene un costo, y al no haber recursos, el peligro está, y se dice mucho en los pasillos de los servicios sanitarios, que de repente los proveedores se aburran y ya no empiecen a entregar servicios o no participen de las licitaciones, por ejemplo, para reparar, no sé, ecógrafos, elementos para anestesiar, o por ejemplo para mantener sistemas eléctricos en los hospitales. Esa es la situación así de grave en el sistema de salud, y que ya se ve más complicada todavía con estos recortes anunciados, sobre todo cuando en muchos hospitales lo que también se dice es ni siquiera estamos pudiendo terminar de destrabar a los pacientes que están en lista de espera desde el año 2022-2023, y ya estamos entrando a la mitad del 2026. La mega reforma en el trámite técnico, pero todavía general, se va a retomar este lunes. Se va a trabajar de 10 de la mañana a 6 de la tarde, con una pausa para almorzar a eso de la 1, más o menos. Y la gran interrogante que quedó todavía en el aire es si acaso terminaron las exposiciones de Hacienda, porque si eso ocurrió, el lunes a las 10 de la mañana se va a sentar Paula Benavides, la presidenta del Consejo Fiscal Autónomo, a esta altura ya reiterado Consejo Fiscal Autónomo, porque también va a tener que exponer en la Cámara de Diputados por el aumento del techo de la deuda.
2: Ya pues, Juan Espinosa, muchísimas gracias, buenos días.
3: Gracias,
2: buenos días.
3: Juan, buen día.
4: 7:47
5: 7:47
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3: Ya, por ahora estamos listos para jugar con el Portugal de Cristiano Ronaldo. Mañana a la 1:00 p.m. Francisco Zugarret, ¿cómo te va? Muy buenos días.
6: Y hasta ahora seguimos esperanzados que sean 2 los amistosos de la selección chilena, Paula Mauricio, que sea el de mañana, el que anuncias ante el cuadro de Portugal, y el próximo martes ante la República Democrática del Congo, que son 2 equipos mundialistas que van a estar presentes en el próximo certamen planetario. El tema es que son 5 horas más en Portugal, y al parecer, claro, se dice que el partido se juega, pero no se sabe bien dónde y la hora si está ratificada. No es así, son 5 horas más en Portugal. David Oyarzún, ¿cómo estás? Buen día.
7: Hola. Hola, Pancho, ¿qué tal? Gusto de saludarte, Mauricio, Paula. 12:47 son exactamente 5 horas más. En el caso de España son 6, pero acá en Portugal, en Lisboa, estamos en Sintra, en el hotel de concentración de nuestra selección, que a poquito viene llegando muchísima gente. Se espera de arriba en un rato más de Claudio Bravo, que va a ser homenajeado en el partido del día de mañana. Hay una duda ahí, porque Claudio Bravo entendía que era invitado por la selección de Portugal para homenajearlo, pero finalmente fueron gestiones de la Federación Chilena. Se va a jugar el segundo partido, está absolutamente ratificado, probablemente en Madrid. Todo indica que va a ser para allá. Escuchemos a Felipe Correa, el director deportivo de la Federación de Chile, ratificando el segundo partido del Congo el próximo día martes.
8: Podemos tener la tranquilidad de que el partido se va a jugar. Tenemos distintas alternativas, 3 muy concretas ya con autorización. Estamos tomando una decisión en conjunto con el Congo, y en el fondo algunos de los recintos que podrían recibir el partido para definitivamente comunicarlo formalmente mañana, pero tenemos la tranquilidad de que tenemos tres opciones concretas y por eso un poco actualizarlos de que el partido se va a jugar el 9 tal como estaba planificado y esperamos que sea finalmente en España, que es una de las alternativas que tenemos, pero para confirmarlo lo vamos a cerrar finalmente mañana.
6: Eso lo decía ayer Felipe Correa, el gerente de selecciones, hablaba de España, pero no descartaba otro país, también puede ser Francia, o derechamente ya están pensando en Madrid, David, y lo otro, ¿se sabe algo del equipo para enfrentar mañana a Portugal o no?
7: El 95% de las opciones que se juegan en Madrid, recordemos que acá hay que hacer los permisos respectivos y están a la espera, efectivamente, de que eso pueda ocurrir. La otra alternativa es llevarlo a Francia, todo lo que estamos sabiendo, por ejemplo, el caso de Congo, Pancho, ya está instalado en Málaga, ocupando el hotel. Entonces, desplazarse de Málaga a Madrid, ellos andan en charter, así que no es mayor fácil, inconveniente claro. Para poder jugarse ese partido en Madrid. El tema es, ¿en qué lugar? Se habla incluso de la Federación de Fútbol de España, que entregue las localidades y se juega a puerta cerrada, pero eso se va a ratificar con el correr del día. Hay un esbozo de formación, recordemos que por la tarde, acá en Portugal, mediodía en Chile, se va a realizar las respectivas conferencias de prensa, que son oficiales, la del técnico Martínez de Portugal, la del técnico de Chile de Córdoba, en las dependencias oficiales de la Federación de Portugal, y también el famoso reconocimiento de cancha, es decir, hoy día Chile va a entrenar donde se va a realizar el partido el día de mañana. Vigorup, Ormazábal, Sierra Alta, Maripán, Suazo, Pizarro, Loyola, Méndez, Cepeda, Tapia y Gutiérrez, la más probable formación del elenco chileno.
6: Nos quedamos atentos entonces y también a la conferencia de Nicolás Corda. Te mando un abrazo, David, y estamos en contacto.
1: Gracias, David.
7: Abrazo grande para usted. Acá mucho calor, ¿eh? Así que les mando calor.
1: Eso.
7: El veranigo que hay acá en Portugal.
6: Necesitamos, David.
1: Calor, hace frío y día.
7: Yo lo sé.
1: David. Oye, abrazo. Jugar en las dependencias de la Federación, de la Real Federación de Fútbol de España, guardando las proporciones, es como jugar en un sitio de entrenamiento como Ezeiza.
6: Sí, o jugar en Quilín, acá en Santiago. Perfecto. Ahora, convengamos que las canchas son bastante buena.
1: Guardando las proporciones, dije seis.
6: Ahora, todo esto los partidos están condicionados por el hecho de que el Mundial se va a iniciar la próxima semana, entonces como que los portugueses también, por ejemplo, no van a presentar a todos los titulares.
1: No, claro.
6: De partida, los cuatro jugadores que fueron titulares en el PSG y que fueron campeones en la Champions no van a estar. Y no estamos hablando de cualquiera, estamos hablando de Vitinha, de Nuno Méndez, de Gonzalo Ramos y de Joao Neves. Esos no están. De hecho, como que ya anunciaron que ellos van a tener descanso y por lo tanto no van a ser utilizados frente a Chile. Y lo del Congo también va a ser el último partido relevante para ellos de cara al Mundial, por lo tanto es muy probable que tampoco presenten a su escena titular. De hecho, han ocurrido cosas extrañas en los últimos partidos amistosos, como por ejemplo que la selección española ayer no presentó tampoco a su titular y terminó empatando 1-1 en un decepcionante partido ante Irak. Así que son cosas que pasan en las previas del Mundial.
2: Por lesiones también, o sea, no hay cosa que a una semana del Mundial termine alguien en alguna jugada fracturado.
6: Los jugadores entran a la cancha un poco condicionados y predispuestos a no hacer tanto esfuerzo ni entrar tan fuerte a cada disputa
1: de balón. Yo también creo que un poco más tensos a propósito de eso mismo, como la necesidad de no lesionarse, finalmente puede terminar jugando en contra. Y volvamos a nuestro país con la Copa de la Liga en fecha de definición.
6: Claro, y los tres equipos grandes están en peligro de quedar eliminados en la Copa de la Liga, que es este torneo que se ha dado a conocer durante esta temporada y que entra directamente a fase de semifinales después del término de la fase de grupos. Hoy termina la fase, o este fin de semana termina la fase de grupos. En el grupo A, si Coquimbo Unido hoy vence a Deportes Concepción, Colo-Colo está eliminado. Si empata Coquimbo, le quedan opciones al cuadro popular de vencer a Huachipato el próximo fin de semana y clasificar a esa instancia de los cuatro mejores del torneo. Los que están más complicados son Universidad de Chile y Universidad Católica. En el caso de Católica, mañana le tiene que ganar a Cobresal, pero esperar la derrota de Ñublense ante Universidad de Concepción. Y Universidad de Chile, el domingo a las 12:30, tiene que ganarle a Audax y esperar la derrota de La Calera ante un equipo de La Serena que está eliminado. Esa es la complejidad para las universidades, que lo tienen bastante más difícil que Colo-Colo, pero se los adelanto. Si Coquimbo, insisto, gana hoy, partido que arranca a las 20 horas, Colo-Colo está eliminado y probablemente tomen la decisión mañana de viajar hasta la región del Biobío con un equipo de juveniles para enfrentar al cuadro acerero a eso de las 3 de la tarde en el estadio Cap Acero.
2: Ya, y algo hemos estado comentando en estos días respecto de una elección crucial para el fútbol español.
6: Ofertones al por mayor en el Real Madrid.
2: Ha sido increíble esto.
6: Son dos empresarios, bueno, a uno lo conocemos
2: de toda la vida,
6: Florentino Pérez, que quiere ir a la reelección en el Real Madrid, y el otro es Enrique Riquelme. Ojo que los dos son empresarios que tienen vínculos con empresas que tienen nexos con Chile.
2: Ahora, Riquelme muy joven, estaba viendo, 37 años.
6: Exactamente.
2: Y lidera una empresa en varias áreas, digamos, pero él está haciendo el ofertón mayor, parece.
6: Bueno, y lo que decíamos además, para inscribir la candidatura había que tener un respaldo de 190 millones de euros, algo así, entonces, bueno, ya significa que tiene el dinero suficiente como para poder postular al Real Madrid. Solo para dar a conocer, el señor Pérez dijo que iba a tener a Mourinho, y además el próximo martes, si es que salía electo, iba a anunciar un fichaje de 150 millones de euros, que sería el más grande de la historia del club. Y Riquelme dijo que iba a traer a Haaland, que iba a llevar a Haaland a Madrid, y que si no lo lograba contratar, le pagaba la cuota de socios a todos los 100.000 socios del Real Madrid el próximo año.
2: No, lo que pasa es que la forma en que esto se presentó, porque esto fue en el programa El Hormiguero, que es la máxima audiencia de la televisión española, y estaba entrevistado Riquelme cuando muestra la camiseta de Haaland.
6: Sí.
2: Sin nada. Termina el programa y viene el spot de Florentino con inteligencia artificial y Mourinho con la camiseta de Real Madrid sin decir nada más, pero tanto el club de Haaland como el propio Mourinho desmintieron que ellos
6: estaban en conversación. Sí, aparece el papá de Haaland también diciendo que es mentira, Mourinho también dice que es mentira, pero bueno. Bueno, en las elecciones pasan estas cosas.
9: Absolutamente, yo eso conversaba ayer, es como que cubrir la elección en el Real Madrid guardando toda la proporción, es como cubrir política o cubrir el fútbol español. Con el nivel de poder que tienen los clubes en la liga, es como cubrir política.
6: Yo sigo con dudas si Florentino Pérez efectivamente habrá cancelado la inscripción, que tenía la suscripción en el diario ABC.
9: En el ABC, vamos a tener que averiguarlo. Oye, vamos a tener que hablar algún día de Tim Payne. Yo ayer me empecé a enterar del fenómeno viral del jugador de Nueva Zelanda, me parece alucinante. Gracias, Panchito.
2: Buen día.
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35: El gobierno
0: se abre a legislar cambios al secreto bancario vía judicial y evalúa una iniciativa propia tras una reñida votación esta semana en el Senado. La oposición busca plantear el tema en los próximos días.
1: El presidente Kast fue pifiado en el cónclave de alcaldes en Coquimbo. El alcalde de Puente Alto protagonizó la manifestación contra los recortes anunciados por el gobierno. El mandatario pidió respeto.
0: Un joven de 21 años está en riesgo vital tras ser baleado en Colina. De acuerdo a los primeros antecedentes, un desconocido disparó al menos 20 veces contra el auto estacionado en el que estaba precisamente la víctima.
1: Hacienda defiende la invariabilidad tributaria en la mega reforma. Volvió a respaldar los recortes y ajustes en salud y organismos como el Servicio Médico Legal, pese a las críticas de la oposición.
0: La exministra de la Corte Suprema, Ángela Vivanco, sigue en prisión preventiva en la cárcel de San Joaquín. El séptimo juzgado de garantía de Santiago rechazó la petición de su defensa para cambiar la cautelar.
1: El gobierno respaldó la resolución de impuestos internos para aplicar IVA a las apuestas online y descartan que sea una regularización encubierta. Los casinos insisten en la necesidad de regular la actividad por internet.
0: A 72 horas de la segunda vuelta presidencial en Perú, Roberto Sánchez y Keiko Fujimori están en empate técnico, esto según los últimos sondeos. Con actos masivos en Lima, cerraron anoche sus campañas.
1: Y en la NFP aseguran que el amistoso de Chile y República Democrática del Congo se va a realizar. Madrid sería la ciudad sede del partido del martes ante el equipo mundialista africano.
0: Coquimbo Unido podría eliminar hoy a Colo-Colo en la Copa de la Liga. Si el equipo de Hernán Caputo vence esta noche a Deportes Concepción, clasifica inmediatamente a la semifinal del torneo.
2: 8:04.
3: 8:04.
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1: Bienvenidas, bienvenidos, que se sigan sumando la sintonía de ADN hoy. Gracias a quienes nos acompañan desde temprano. Estaba revisando la pantalla de un matinal acá de la televisión y tiene toda la razón el titular. Derrumbe térmico, me gustó. Derrumbe térmico.
0: Porque, terrorismo claro, meteorológico diría algo, pero de entrada.
1: De los 20 y tantos grados que hemos tenido durante la semana, hoy la máxima se anuncia de solo 14, 15, corrige ahora meteorología, 5 grados 4 décimas la temperatura del momento y bajan drásticamente las temperaturas. Se derrumba.
0: Pero hoy día y mañana, el domingo ya es. La dirección meteorológica da cuenta de una máxima nuevamente de 20 grados acá en la región metropolitana. Solo cuidarse, tomar precauciones porque además con la mala calidad del aire, el resfrío está ahí a la vuelta de la esquina. Recordar y actualizar alguna información del tránsito en Puente Alto. Hay un procedimiento de bomberos que está ocupando hace un rato la pista derecha en Camilo Enríquez al norte, esto a la altura de Gabriela, y se suma una colisión de vehículos con resultado de una persona lesionada. Los equipos de emergencia están trabajando en ese lugar, pero hay congestión todavía. Todavía a esta hora. Y en Estación Central, actualizar lo que ya pasaba también desde hace algún rato, la restricción de la pista izquierda en la Alameda del Poniente, esto en el inicio de la ruta 68, próximo a General Bonilla, debido a vehículos que estaban detenidos. La situación a esta hora genera complicaciones de tránsito más remanente, ¿no? Pero todavía se pide precaución ahí en Estación Central.
1: Dábamos cuenta también de bancos de niebla, sobre todo hacia el sur, en la región de O'Higgins, en el Maule, también en Ñuble y el Biobío, y atención también a congestión ya a esta hora en Valparaíso, nos escuchan cada mañana, todo el día en realidad, ahí en Viña del Mar, Valparaíso en el 94.1, hay problemas, por ejemplo, en Avenida Los Carreras, camino troncal desde calle Lemparte en Quilpué, y hasta la rotunda del Trébol en dirección a Viña del Mar, y también en Avenida Rasuris, en Valparaíso, desde Avenida Francia hasta Rosa, en dirección al puerto. Ánimo a quienes van a esta hora en el taco.
0: Si nos quieren contar del tránsito, seguir con nosotros compartiendo los temas del programa de esta mañana, WhatsApp de ADN, más 569-8521-2360, pero los leemos también en el hashtag ADN Hoy en X.
2: 8:06.
3: 8:06.
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1: Bueno, el vocero y ministro del Interior, Claudio Alvarado, admitió haber recibido un plan de seguridad de la ex ministra Steiner, pero dijo desconocer por qué nunca lo oficializó. Todo esto a modo de respuesta a los dichos de la ex subsecretaria Quintana, quien sabemos se reunió en las últimas horas también con el presidente Kast. En tanto, el ministro Arrau mantiene su agenda de seguridad y ya adelantó copamientos en sectores del casco histórico de Santiago por tratarse, dijo, de barrios críticos. Paulina García con los detalles.
4: Pese a la salida de la ex ministra Trinidad Steiner, continúan los problemas en la cartera de seguridad. Mientras el ministro Martín Arrau se ha desplegado en terreno encabezando operativos para intervenir barrios críticos, las polémicas continúan. Esto por las declaraciones que dio la ex subsecretaria Ana Victoria Quintana, quien afirmó que sí le había entregado el famoso plan de seguridad al ministro del Interior, acusando además que faltó apoyo comunicacional por parte del gobierno a la gestión de la ex ministra Steiner. El ex candidato presidencial Johannes Kaiser, líder del Partido Nacional Libertario, donde milita la ex subsecretaria Quintana, apuntó al rol del ministro del Interior, mientras que Claudio Alvarado intentó poner paños fríos en el propio Palacio de la Moneda.
5: Mira, evidentemente es un tema que tiene, del cual se tiene que hacer cargo el Ministerio del Interior. Lo que son las conexiones dentro del gobierno es un tema que nosotros no seguimos. Yo vi el plan. En un proceso de instalación hay procesos que tienen que ir mejorándose.
6: El plan del gobierno lo presentó el ministro Arrau y eso es lo que importa. Tal como el ministro Arrau recibió el mismo plan en su oportunidad y trabajó sobre el mismo, obviamente yo también lo recibí y lo leí. Nosotros siempre hemos apoyado a todos nuestras ministras. Ahora las interpretaciones que algunos le puedan dar a lo que el ministro Interior hace o no hace, yo no me voy a hacer cargo de aquello.
4: Más allá de la polémica y en medio de los intentos de la Moneda por dar vuelta a la página, el ministro Martín Arrau busca retomar el control de la agenda. Ayer encabezó un operativo con carabineros en el barrio Meigs, con foco en el comercio ambulante, la migración irregular y las personas con orden de detención vigente. El titular de seguridad adelantó que junto a los alcaldes se definirán los 50 barrios críticos que serán intervenidos y adelantó que en Santiago el foco será el eje Alameda y el barrio Meigs.
7: El presidente ha definido 50 polígonos críticos que se van a intervenir, con algunos ejes cívicos incluidos, y el resto son polígonos de alta peligrosidad por parámetros técnicos, y hemos anticipado que uno es el polígono cercano a la Moneda, al Congreso Nacional, y el resto no lo voy a anticipar porque primero lo que corresponde es hablar con los alcaldes. Hay que trabajar mancomunadamente con la seguridad municipal.
4: En tanto, el alcalde de Cerro Navia, Mauro Tamayo, y su par de Estación Central, Felipe Muñoz, advirtieron que la estrategia del gobierno que contempla patrullajes mixtos es una buena iniciativa, pero que debe ir a acompañada de recursos y que se debe realizar de manera sistemática.
8: No es posible que ciudadanos estén condenados a vivir con temor. Se requiere instalar comisarías en estos barrios, erradicar casas que están tomadas, locales comerciales que pueden estar tomados por el crimen organizado. Entonces, claramente se requiere decisión y sobre todo un plan, una estrategia. Hasta el día de hoy no conocemos la estrategia, no conocemos lo que tiene, lo que trae. Esperemos que no sea una promesa de tantas.
9: Valoramos lo que está proponiendo el gobierno respecto a la intervención en barrios críticos, algo similar a lo que se estaba haciendo en el gobierno anterior. Lo que buscamos hoy día es que este tipo de estrategias que se anuncian frecuentemente de manera muy rimbombante puedan ser sistemáticas en el tiempo.
4: Por otro lado, y en la arista más política del tema de la seguridad, ayer el gobierno sorprendió al anunciar que trabaja en un proyecto de ley relacionado con el secreto bancario, idea que surge en función de la llamada Operación Tokio y que podría ser clave para detectar la ruta del dinero y la presencia del crimen organizado. Paulina García, ADN.
0: Y quedémonos con ese último que plantea Paulina García en su informe, Mauricio, porque efectivamente el gobierno, y uno podría plantearlo por ahora en estos términos, se abre a legislar cambios al secreto bancario, de todas maneras vía judicial, tras una reñida votación que hubo esta semana en el Senado, que terminó con un doble empate, y también, tal como decía Paulina, después de este golpe al tren de Aragua en la denominada Operación Tokio. Jorge Quirós, de alguna manera sorprende, sincera, que se está trabajando en un posible proyecto de ley para hacer frente al crimen organizado y otros hechos ilícitos que tienen que ver con las ramas financieras. Aclara en todo caso, por eso yo decía que por ahora podemos hablar de apertura a legislar, que siempre hay que respetar que dicha apertura sea vía tribunales y no administrativa.
10: El levantamiento del secreto bancario es siempre con una orden judicial, siempre queda bajo el ámbito del poder judicial. Ahora bien, respecto de la persecución de las ilicitudes, de las actividades ilegales y del rol que puede hacer cualquier supervisión que tenga la banca en esto, el Ministerio de Hacienda toma este tema muy en serio. Le hemos dado vuelta y pensamos que hay formas inteligentes de a lo mejor mejorar nuestra legislación y colaborar más en ello.
11: ¿Cuándo podría ser ingresado eventualmente un proyecto de este tipo?
10: Bueno, estamos viéndolo si puede ser un proyecto aparte o si podemos tal vez proponer algo en la coyuntura en que estamos.
1: Claro, me quedo acá con lo que nos decía hace dos días acá en los estudios de Radio Arena, el fiscal nacional, cuando él decía, a ver, claro, es importante resguardar el secreto bancario de algunas personas, pero ¿qué pasa, por ejemplo, con las cuentas que tienen las instituciones? ¿Por qué no abrirse a las cuentas que tiene el municipio, a las cuentas que tiene Codelco, el ministerio, a las cuentas que tiene Codelco? ¿Cuál es el resguardo que hay que tener respecto de esa información de empresas que muchas de ellas trabajan con dineros públicos? Bueno, en la misma línea, el Comité Legislativo del Senado ya acordó fijar como primer punto de tabla para la sesión de sala del próximo martes el debate pendiente por el levantamiento del secreto bancario que está en el proyecto de reforma de inteligencia económica. Esa medida, y que es fuertemente respaldada por la oposición y resistida por el oficialismo, es vía administrativa, es decir, busca dotar de mayores facultades a la unidad de análisis financiero.
0: Sí, tal cual. Yo pondría todavía en por ahora lo que plantea el ministro de Hacienda. No es necesariamente categórico en términos de decir aquí vamos a presentar una indicación o un proyecto distinto. Lo que sí plantea bien categóricamente es que a su juicio se tiene que mantener el rol de los tribunales aquí, que no es lo que plantea el proyecto que se está tramitando por estos días en el Congreso.
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1: Bueno, volvemos a un tema que de una u otra forma sigue también siendo parte de la preocupación de mucha gente. Hablamos nuevamente de migraciones. Ya la semana pasada conversábamos acá en ADN con el director nacional de migraciones, Frank Sauerbaum, quien, dicho sea de paso, hoy día tiene una nueva actividad a eso del mediodía, dando cuenta de una actualización de las cifras de expulsiones de migrantes que ingresaron de manera irregular. Pero en el día de ayer hubo una serie de cuestionamientos por la tardanza en formalizar su nombramiento justamente como director de migraciones, y como respuesta a aquello, Frank Sauerbaum planteaba que la anterior administración había dejado el servicio en un estado de desastre. ¿Qué responden en la anterior administración? Estamos justamente con quien ocupó el cargo de director nacional de migraciones durante el gobierno del presidente Gabriel Boric, Eduardo Thayer. Muchísimas gracias por acompañarnos a esta hora. Muy buenos días.
12: Buenos días, Mauricio, Paula. Muchas gracias a ustedes por la invitación. Bueno, la verdad es que hay que precisar un tema aquí, ¿ya?
1: A ver.
12: El Servicio Nacional de Migraciones recibe anualmente entre 350 a 400 mil solicitudes de visa temporal o definitiva. De hecho, el año 2025 se acogieron a trámite 380 mil. Y mensualmente resuelve 30 mil solicitudes en promedio mensuales. Entonces, es normal, parte del flujo del Servicio Nacional de Migraciones, que haya en trámite 200 mil, porque entran y se van resolviendo. Entran y se van resolviendo. El Servicio Nacional de Migraciones, para ocupar una metáfora, no es una caja que en algún momento vaya a quedar vacía. Le ingresan documentos, se analizan, se procesan, se resuelven. Entonces, que haya 200.000 solicitudes en análisis, que dicho sea de paso, esas 260.000 solicitudes ingresaron casi el 90%, creo que el 85%, ingresó en 2025. Y la mayoría de ellas el segundo semestre de 2025. Entonces, está en proceso de análisis, es parte del flujo normal del servicio. No hay una anomalía en la cifra que transmite el director de Migraciones. Sería una anomalía si esas solicitudes fueran del año 2020, okay. 2021. O sea, ahí hay un problema, pero que haya 200.000 solicitudes en trámite, digamos, es parte de la naturaleza del Servicio Nacional de Migración. Así que yo creo que, digamos, ocupar la palabra desastre para venirse a eso, creo que es una hipérbole, por lo menos, y es impreciso.
0: Ya, pero ese ritmo de resolución de las solicitudes de visas o de otros documentos en el Servicio de Migraciones, al compararlo con el mismo Servicio de Migraciones, usted dice es parte normal del flujo permanente de ese servicio, pero es una respuesta normal a los requerimientos de visa, sin compararse, como lo planteo, sin compararse con ustedes mismos.
12: Ah, sí, pero
0: el ritmo es de acorde, está acorde y responde a la necesidad de solicitud de documentos de hoy.
12: No, la capacidad que tiene el servicio de resolver visas, ¿ya? Que depende, para ponerlo en cifras bien concretas, depende de tres departamentos principalmente del servicio, que tienen en suma unos casi 200 funcionarios, un poco más de 200, la verdad que un poco más de 200 funcionarios, ¿ya? Para poder responder a las solicitudes, ¿ya? Que recibe el Servicio Nacional de Migraciones en un plazo de, pongámosle, 6 meses, uh-huh, que sería lo óptimo, lo que establece también la ley de procedimientos administrativos, el Servicio Nacional de Migraciones requiere un aumento de su capacidad de entorno al 30-40%, yeah, en esas unidades. Entonces, nosotros el año, y lo voy a poner con un ejemplo concreto, nosotros el año 2023, ¿ya? Que fue entre julio del 23 y julio del 24, que fue el año más eficiente, uh-huh, del Servicio Nacional de Migraciones en términos de resolución de solicitudes, logramos un convenio con el gobierno regional para que nos ayudara a financiar, uh-huh, con presupuesto externo al servicio, 30 funcionarios adicionales para que nos ayudaran en la tramitación de documentos, y logramos y responder de manera mucho más oportuna.
0: Y si el servicio no es un desastre, como plantea en la hipérbole que usted dice el actual director de migraciones, ¿cómo calificaría el servicio en torno, por ejemplo, a un indicador objetivo que es el cumplimiento de los 6 meses que estipula la ley?
12: Yo diría que el Servicio Nacional de Migraciones...
0: ¿O cuánto se incumple los 6 meses que plantea la ley?
12: Sí, lo que pasa es que el Servicio Nacional de Migraciones ha tenido un crecimiento importante, es un servicio relativamente nuevo, o sea, que se crea el 2021 con la nueva ley, se instala en regiones, se implementa en la nueva ley, y requiere de un presupuesto de nosotros todos los años, digamos, es como un indicador objetivo, todos los años solicitábamos un presupuesto que era un tercio mayor que el que que recibíamos. ¿Ya? Y tuvimos crecimiento del 10, del 14% año a año, pero es insuficiente. O sea,
1: el servicio claramente no acorde solo al aumento que ha tenido el número de migrantes en nuestro país.
12: Exactamente.
1: O sea, y por ende al trabajo que debiera tener un servicio de esta naturaleza.
0: Por eso,
12: y hay un problema que yo creo que es de Estado, que es de al crear un servicio hay que crearlo con las capacidades y los recursos que le permitan responder oportunamente. Y hoy día el Servicio Nacional de Migración sigue estando, aunque ha crecido en términos reales de presupuesto, de dotación, hoy día son 600 funcionarios, cuando llegamos eran poco más de 400, eran menos de 500, o sea, ha crecido bastante, está todavía por debajo de lo que se requiere en departamentos específicos, nacionalizaciones, el tema de las nacionalizaciones es un buen ejemplo. El Servicio Nacional de Migración recibía hasta el año 2021 3.000, 4.000 solicitudes al año. A partir del 23 recibimos sistemáticamente 23, 24 y 25 entre 40 y 50 mil solicitudes. O sea, se
1: multiplicó por 10.
12: Por 10. Entonces, con 14 funcionarios.
1: Ahora, al margen de todas estas solicitudes pendientes y esto que el nuevo director califica como un desastre, él alude, entre otras cosas, a un sistema computacional de los años 80 y una serie de otras deficiencias del servicio. Usted, como director de migraciones durante los 4 años del gobierno del presidente Boric, ¿hace alguna autocrítica? ¿Algo que no se logró hacer? ¿Algo que no se hizo bien, en definitiva?
12: A ver, evidentemente que hay cuestiones que... desafíos, digamos, que son de largo plazo y que evidentemente no se lograron concluir, pero hubo, yo le iría sumando y restando, avances significativos en todas las áreas. O sea, el Servicio Nacional de Migraciones, el año 2021 resolvió 15.000 solicitudes. Nosotros duplicamos la capacidad, duplicamos la eficiencia en resolución, ¿ya? Con las mismas capacidades.
1: O sea, pero si todo uno va al centro y ve las filas de personas esperando,
12: el Servicio Nacional de Migraciones hoy día no tiene filas porque digitalizamos el procedimiento de atención. Hoy día es con cita. Entonces, la gente que llega presencial al Servicio Nacional de Migraciones es gente que solicita refugio, que es la menos, o que quiere dejar alguna oficina de parte.
1: También se ven las oficinas de abogados haciendo fila, digamos, tratando de solucionar, entre comillas, ¿no? Problemas de gente que muy afligida llega hasta las oficinas del servicio.
12: Ahí hay un problema, porque hay todo un negocio paralelo que se realiza en base a esta desfase entre la capacidad que tiene el Servicio Nacional de Migraciones de dar una respuesta oportuna y la expectativa de las personas de obtener una documentación. Pero hay que señalar algo, Mauricio. Nosotros, yo cuando estaba en la dirección, nos preocupamos de hacer mucha pedagogía respecto de esto, porque el Servicio Nacional de Migraciones es una institución que nunca va a resolver de manera automática una solicitud. ¿Por qué? Porque requiere revisar primero los antecedentes de la persona, requiere la documentación que sea válida, chequeable en línea, requiere cada visa que se otorga, cada prórroga que se otorga, va con un informe de la Policía de Investigaciones que revisa en su sistema los antecedentes de la persona, además de los papeles de antecedentes, además de la vigencia de los documentos. Entonces, es un análisis que no es inmediato, que no es automático y que requiere cierto tiempo. Nunca va a ser automático. Ahora, evidentemente que hay que ir reduciendo la brecha temporal para que empresa o negocios paralelos que hay de tramitadores que muchas veces engañan a las personas, no siempre, pero muchas veces sí lo engañan, digamos, es consecuencia de este desajuste entre la capacidad que tiene el servicio y el nivel de demanda que tiene también por parte
1: dicho
12: de la...
1: Dicho todo esto, ¿sí? Insiste, Sauerbaum, que usted dejó el servicio en estado de desastre.
12: Es que eso no es así. Y él cuando dice que dejamos el servicio en estado de desastre, refiere a una cifra, a una cifra que es absolutamente normal respecto al Servicio Nacional de Migración,
0: que
12: es tener visas en trámite del año anterior. O sea, eso es del segundo semestre del 2025. Si a eso se refiere el señor Sauerbrand, con que un desastre, hay que decirle que se entere mejor de cómo funciona el Servicio Nacional de Migración. Ya han pasado 3 meses y debiera saber que esa situación es la normalidad del Servicio Nacional de Migraciones y debiera ocuparse de seguir tramitando y respondiendo al ritmo que veníamos haciéndolo nosotros, que son unas 30.000 solicitudes resueltas al mes.
0: Estamos conversando con Luis Eduardo Taller, el exdirector del Servicio Nacional de Migraciones. Tenemos hartos temas, están las expulsiones, está el plan de retorno anunciado por el presidente José Antonio Kast, pero antes no pasemos de lo que pasó con Contraloría y esto de que usted advierte que sigue recibiendo documentos y notificaciones del servicio porque no ha sido prácticamente tomada la razón de Sauerbrand como director actual del servicio. ¿Qué pasó ahí? ¿Qué alerta se levanta? ¿Qué empieza a recibir usted como Luis Eduardo Taller? Porque tengo entendido que tiene que ver con solicitudes de las declaraciones de patrimonio y otros documentos.
12: Exactamente, los funcionarios públicos, algunos funcionarios públicos tienen la obligación de hacer declaraciones de patrimonio anuales y cuando cesan de sus cargos. Y tienen plazo para realizar esto. Cuando no se realiza esto, está en un incumplimiento legal ante la Contraloría General de la República y se expone a multas, ¿ya? Tanto mi declaración como la declaración del subdirector con el cual yo mantengo, evidentemente, del ex subdirector de migraciones con el cual yo mantengo contacto, no habían sido aprobadas y por lo tanto estábamos nosotros en incumplimiento, y lo que hicimos fue dejar constancia en Contraloría que no era debido a un incumplimiento nuestro, sino que al hecho de que todavía no había quien firmara o aprobara esas declaraciones de patrimonio.
0: Y a su juicio, ¿por qué pasa eso? A 75 días de asumido el gobierno.
12: Mire, la Contraloría normalmente se demora en tomar razón de los decretos.
0: Por lo tanto,
12: es parte su.
0: Ya, pero
12: su
0: por lo tanto, desde esa lógica es normal. No hay una falencia, normal, una falla.
12: Del
0: actual servicio, sí.
12: No sabemos si es que la Contraloría va a tomar razón o no de ese decreto de nombramiento. Esperemos que sí, para que todo siga normal. Fue importante que lo hiciéramos público porque resulta que ayer se aprobaron las solicitudes, las firmó la jefa de gestión de personas del servicio. Entonces, había algo que no estaba funcionando y se arregló, y por tranquilidad mía y del ex subdirector, hoy día no estamos en ese incumplimiento porque ya tenemos las declaraciones aprobadas por el servicio.
1: Ya, Luis Eduardo Taller, más allá de toda la controversia que en su momento se generó por la metáfora, luego hipérbole, reconocida por el propio presidente respecto de la promesa de expulsar 300.000 personas que ingresaron irregularmente a nuestro país, el gobierno, diferentes autoridades, desde el propio presidente, ha insistido en que esa meta se mantiene, que los plazos evidentemente son distintos, pero que ellos, como objetivo de gobierno, ¿no?, mantienen el deseo de que aquellas personas que entraron irregularmente al país salgan, regularicen su situación y entren por la puerta, no por la ventana. Eso, desde su conocimiento, ¿es posible en 4 años?
12: A ver, si es que yo separaría ambas cosas. Separaría el plan de expulsiones, que yo creo que tendría que tener metas y criterios explícitos, que hoy no los tiene. O sea, porque hay 46.000, nosotros dictamos 46.000 decretos de expulsión. Muchas de esas personas tienen delito y otros no, ¿ya? Entonces, es importante que, dada la capacidad para expulsar que tiene el Estado de Chile, que es en torno a las 2.000 expulsiones al año, es importante que se defina a quién se va a expulsar primero. ¿Cuál es la prioridad en materia de expulsiones? Hay un primer tema que tiene que ver con las metas anuales que se van a poner para efectos de la expulsión. Y luego está el plan que se anunció, que en estricto rigor, es un proceso de regularización, hay que decirlo así. Y yo creo que es un error o una falla que tiene en la presentación del plan, es que este plan tiene que convocar a las personas, a los extranjeros que están en situación irregular, y tiene que convocarlos no solo para que se sientan, digamos, llamados a salir de Chile, sino que hay que darle alguna certeza de que van a poder volver a entrar con una visa.
0: O sea, usted dice que la inspiración o el fondo del plan de retorno que plantea el gobierno apunta a una regularización
12: es que por ley, yo no he visto la resolución todavía porque todavía no toma razón la Contraloría, pero no me cabe ninguna duda, porque es la única forma legal de hacer esto, es con el artículo 155 de la Ley de Extranjería y Migración, que establece que su secretario interior tiene la facultad para implementar mecanismos de regularización. Esto se hizo en el año 2021. El presidente Piñera, en abril del 2021, cuando promulga la nueva ley, se incluyó un artículo en esa ley, un artículo transitorio que mandata por ley un proceso de regularización. Y ese proceso de regularización constaba de dos etapas: una para las personas que habían entrado regularmente a Chile, que estaban en trámite, que se les hizo más expedito, y aquellos que tenían ingreso irregular se los regularizó a través de que salieran del país sin sanción, ¿ya?, y volvieran a entrar con una visa. Eso ya se hizo y se llamó el año 2021 proceso de regularización extraordinario de 2020. Entonces, esto es un proceso de regularización. Entonces, ¿cuál es mi punto? Que el llamado, la convocatoria, si es que es plan de salida, y aquellos a los que se quiere convocar se espera que salgan y vuelvan regularmente a Chile, difícilmente nos va a convocar, porque en el fondo se lo está invitando a salir, pero no se le está dando la certeza de que van a poder volver.
0: Claro, porque aquí lo que se plantea son 180 días para postular, sí, 30 para abandonar el país y dos tipos de sanciones, esto en términos más o menos generales, ¿no? El que tiene que ver con quienes entran, una multa económica para quienes entran con visa y se les vence el documento, y la expulsión y prohibición de reingreso durante 1 a 5 años para migrantes que entran de manera irregular. Ahí es donde usted ve un necesario proceso de regularización en términos de la convocatoria, la postulación.
12: Evidentemente, o sea, es...
0: Porque
12: es,
0: ahí va a quedar registro de dónde está la regularización.
12: Es, lo que pasa es que las personas que están en situación irregular se les va a eximir de una sanción, ¿eh? Según se ha dicho también, personas que tengan orden de expulsión, se les va a levantar la orden de expulsión, se les va a revocar, dejar sin efecto, entonces se van a reducir las órdenes de expulsión pendientes, y lo que se va a hacer es que a esa persona se les va a dar una visa. ¿Ya? Y el requisito para obtener esa visa, si bien se puede solicitar dentro de Chile, según lo que se ha dicho, el requisito para obtener esa visa es
0: salir
12: y entrar.
0: Claro.
12: ¿Ya? Entonces, es un proceso de regularización ilegal. Normativamente no hay otra forma de implementar esto que con una resolución firmada por el subsecretario Interior en base al artículo 155, que establece el mecanismo de regularización. Y yendo a la eficacia del procedimiento, o sea, yo creo que es una buena idea. Perdón, en principio es una buena idea, ¿ya?, en teoría. Y lo que creo que hay que fijarse es que para que esto funcione bien, ¿ya?, tiene que existir incentivos suficientes para las personas y certezas suficientes. Y aquí hay dos grupos de personas, ¿ya? Y yo creo que con unas va a funcionar mejor que con otras. Hay un grupo importante, entre 80 y 100 mil personas de nacionalidad boliviana, que ha entrado como turista para trabajo temporal, agrícola, y que ha permanecido más allá de los 90 días y está irregular, tiene una irregularidad sobrevenida, han quedado irregulares porque han permanecido, y han permanecido porque no quieren salir porque se los va a multar o les puede caer una prohibición de ingreso, en fin. Entonces,
13: ¿y esos son 100.000?
12: Entre 80 y 100.000 calculamos nosotros, un cálculo que hicimos cuando estábamos en el gobierno con la Sociedad Nacional de Agricultura. Es un volumen importante de personas, ¿ya?
13: Bolivianos
12: principalmente. Entonces, ellos tienen ciertamente un incentivo y una oportunidad en esto, porque tienen certezas. Por ejemplo, hay un acuerdo con Bolivia que establece que las visas a los bolivianos, las visas Mercosur, se resuelven en 15 días. Tiene certeza de que se le va a regularizar, se le va a dar una visa rápido. Tiene certeza también, tiene menos riesgo porque las personas bolivianas tienen menos arraigo, no tienen normalmente familia en Chile. Entonces, el riesgo es menor, ¿ya? Okay. Es más cerca y más barato. Ahora, hay otro grupo de personas que entró irregular a Chile, que lleva muchos años en Chile, muchas de ellas se empadronaron, que son de nacionalidad venezolana, donde es más complejo que esto resulte porque las certezas que se le dan a ellos son menores, ¿ya? O sea, el gobierno le está pidiendo que confíe en la política del gobierno, y al mismo tiempo le está pidiendo que confíe en el gobierno venezolano, que tiene que proveerle los documentos, porque las personas de Venezuela van a poder postular con un documento de identidad vencido, etcétera, pero cuando vuelvan a entrar, si salen, van a tener que tener un pasaporte vigente.
13: ¿Y cuántos serían ellos?
12: Ahí está el grueso. O sea, ahí están los 300.000 aproximadamente. El gobierno ahora calcula 250.000 a personas. Pero hay una cifra ciertamente negra, pero es un volumen muy importante. Y ello diría el comillas, público objetivo al que está buscando llegar el gobierno, porque en el fondo si la regularización para bolivianos, que me parece que es donde más éxito va a tener, ya funciona, va a quedar todavía pendiente el que se hace con esas 300 o 250 mil personas, la mayoría de ellas, en torno al 90% venezolanas, que han entrado de manera irregular y que tienen arraigo familiar.
0: Luis Eduardo, nos queda un minuto. Decía Mauricio al principio de la entrevista que hay una actividad cerca de 1:30 de la tarde de Frank Sauerbahn, otras autoridades como el subsecretario del Interior Máximo Pavés, donde anuncian que van a entregar cifras relevantes del plan de control migratorio en el marco de la ejecución de un nuevo vuelo de expulsados. La cifra de expulsiones de Chile también ha sido controversia durante estos meses. En una palabra, el conteo que lleva el gobierno de las expulsiones, que dicho sea de paso, no han incorporado a ciudadanos venezolanos por las razones que todos conocemos, ¿cuál es?
12: A ver, yo he pedido las cifras por transparencia a la Policía de Investigaciones y hemos podido contrastar con lo que se señala en el gobierno, y me llama muchísimo la atención de que en la cifra que se entrega por parte del gobierno se incluya a personas venezolanas que salen voluntariamente del país, que desde el 11 de marzo hasta mayo completo son en torno a 83 personas. Entonces, digamos, está bien que quieran hacerlo, que quieran incorporar a gente que tiene decretos de expulsión con salida voluntaria, pero háganlo. Si van a comparar con el año anterior, súmenlos también, porque nosotros nunca lo hicimos, porque entendemos, y así lo establece la ley, que una expulsión es un acto forzoso de la persona, y las salidas voluntarias son otra cosa, que también ocurrían antes y siguen ocurriendo ahora. Pero entonces yo creo que es importante que sea transparente el gobierno con las cifras en materia de expulsiones, para poder evaluar efectivamente el cumplimiento de las metas.
1: Muy bien, Luis Eduardo Taller, exdirector del Servicio Nacional de Migraciones, muchísimas gracias por acompañarnos esta mañana.
0: Gracias, Eduardo.
12: Muchas gracias. Buen día.
14: 8:33 minutos.
15: 8:33 minutos.
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15: En Santiago, 6 grados. En Antofagasta, 17 grados. 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

0: 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Ahora y a toda hora. 8:40 minutos.
1: 8:40 minutos.
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2: Tampoco sube la temperatura a esta hora, 6 grados 3 décimas, lo hemos dicho durante gran parte de la mañana. Ojo a la baja que tiene la temperatura para hoy y mañana aquí en la región metropolitana. Solo 15 grados anuncian para esta jornada en la capital. Bueno, en medio de todo esto, ya lo habíamos anticipado también, en medio de pifias, gritos, el presidente José Antonio Kast expuso en el Encuentro Nacional de Alcaldes. El mandatario llamó al respeto y lanzó dardos contra la oposición por la ofensiva en las calles. Los jefes comunales de todos los sectores políticos mantienen las críticas por la eliminación de las contribuciones y los recortes de fondos municipales. Diana Copa nos cuenta más.
3: Las tensiones entre el gobierno y el mundo municipal a propósito de la denominada mega reforma impulsada por el Ejecutivo marcaron la participación del presidente José Antonio Kast en el Encuentro Nacional de Alcaldes realizado en La Serena. El mandatario debió iniciar su intervención con un llamado al respeto luego de ser recibido entre gritos por algunos asistentes, entre ellos el alcalde de Tierra Amarilla y su par de Puente Alto, Matías Toledo. Ambos cuestionaban que el presidente de la Asociación Chilena de Municipalidades, Gustavo Alessandri, no hubiera leído al inicio las conclusiones del encuentro centradas en el rechazo a recortes de recursos para los municipios. Posteriormente, el alcalde Toledo explicó que la preocupación de los jefes comunales apunta a la disponibilidad de recursos y el impacto que podrían tener las medidas impulsadas por el gobierno.
4: Yo fui querido, y después fui también el que se acercó adelante a conversar con él para decirle, mira, con el 1% que se va a reducir del Fondo Común Municipal, a Puente Alto nos impacta 1.500 millones de pesos, más o menos. Pero con la eliminación del MEPCO, no han subido todos los contratos, que no hay apertura al diálogo, porque una cosa es sentarse y escuchar. Pero la verdad es que nosotros necesitamos acá tener altura de mira.
3: Las diferencias no se limitan a la oposición, también existen inquietudes entre alcaldes oficialistas, especialmente tras las declaraciones del ministro de Hacienda, Jorge Quirós, quien aseguró que la eliminación del pago de contribuciones para mayores de 65 años afectará únicamente a las 12 comunas más ricas del país. Sus dichos generaron críticas transversales. El alcalde de Providencia, Jaime Belolio, afirmó incluso que el ministro está totalmente equivocado.
5: Yo vi el video que envió el ministro de Hacienda diciendo que esto afectaba solamente a 12 comunas, que eran las 12 comunas más ricas. Yo creo que está profundamente equivocado el ministro.
6: Es necesario que haya un apriete de cinturón, porque la herencia fiscal que nos dejó el gobierno anterior es muy mala. Sin embargo, esa cuenta no la pueden pagar los municipios. Y eso es lo que ayer transversalmente los más de 160 alcaldes que nos juntamos estuvimos completamente de acuerdo.
3: Tras los momentos de tensión, el presidente José Antonio Kast centró su discurso en la necesidad de diálogo con los municipios y buscó transmitir tranquilidad respecto del Fondo Común Municipal, insistiendo en que este mecanismo de financiamiento no se verá afectado por las reformas del Ejecutivo.
7: Agradezco la participación de todos, porque es un diálogo abierto. Y invito también a los alcaldes que no piensen como yo, a los diputados que no piensen como yo, a ir a esos diálogos de ciudadanos para poder ir avanzando y dialogando. Una de las inquietudes principales que ustedes tienen es el tema del Fondo Común Municipal. Nosotros lo que hemos señalado es que no vamos a tocar ni afectar el Fondo Común Municipal. Y eso hemos tratado de explicarlo en distintas maneras para evitar cualquier duda.
3: La última jornada del Encuentro Nacional de Alcaldes se va a desarrollar hoy en un clima de tensión. Esto luego de que el alcalde de San Bernardo, Christopher White, leyera una carta dirigida al presidente que, según diversos ediles, no había sido consensuada previamente, situación que terminó profundizando las diferencias entre alcaldes oficialistas y de oposición. Diana Copa, ADN.
1: Si no ha sido fácil la relación del gobierno con las municipalidades, se sabe desde el inicio a propósito de este planteamiento también muy inaugural de esta administración del tema de las contribuciones, que era parte además de las promesas de campaña y que se concreta como parte del proyecto de la mega reforma. El presidente ha sostenido varios encuentros con alcaldes de su sector, también del oficialismo en el mismo Palacio de la Moneda, y esta vez decide aceptar la invitación. Y uno podría

0: decir, en esta oportunidad, incluso de dar la cara en un terreno que no era, no voy a decir hostil, pero que no estaba a favor de las medidas que ha tomado el mandatario. El día anterior nomás salió esta carta transversal, firmada transversalmente por alcaldes de todos los sectores políticos rechazando las medidas del gobierno, y aún así el presidente José Antonio Kast va. Y es ahí que a mí me parece que el tono es la carta, ¿no? El tono es la carta, el tono es la transversalidad, el tono es la unidad y el legítimo rechazo a lo que está planteando el gobierno a propósito de las necesidades que demandan o que dicen tienen las municipalidades, que uno sabe y uno tiende a pensar incluso desde el sentido común que son así de urgentes y así de perentorias. Los del grito del alcalde de Puente Alto, que estaba acompañado por el alcalde de Tierra Amarilla y que desata estas pifias, los gritos y el alboroto en la sala, a mí me gusta más la carta, personalmente.
1: Digamos. El municipalismo lo tomamos en serio, al igual que ustedes toman en serio a sus concejales, a sus vecinos cuando van a las distintas reuniones de consejo y de alcaldía. Yo creo que cualquiera de ustedes, cuando algún vecino se para y le grita algo, le dice, por favor, respeto, señores alcaldes, yo les pido respeto, es parte de lo que planteaba ahí el presidente Kast en esta asamblea, en el fondo, porque esto fue en un teatro donde yo te diría que eran como mitad y mitad, digamos, entre los partidarios y los detractores de la autoridad, pero sí, llama la atención que en medio de un discurso, de una formalidad, sea el alcalde de Toledo quien lanza este grito, digamos, que además se extendió durante un rato, no fue una cosa puntual, como pasó, por ejemplo, al final de la cuenta pública, ¿te acuerdas que también alguien le gritó mentiroso? En fin, pero no, esto se mantuvo además una especie de diálogo a viva voz entre los alcaldes.
0: Claro, porque además es como una chispa, lo de Toledo es una chispa que enciende ya el escenario que Diana y nosotros también describimos.
2: 8:46 minutos.
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2: 8:47 minutos.
3: 8:47 minutos.

0: 47 minutos. Esto ha pasado en las últimas horas. Nos vamos al otro lado de la cordillera, donde murió a los 77 años el mítico Indio Solari, una de las figuras más influyentes de la historia del rock argentino. Leo Nores, ¿cómo te va? Muy buenos días.
1: Hola, ¿qué tal? Claro, exactamente, es un personaje, podríamos decir, casi místico dentro de la cultura popular argentina. No le gustaban los medios, era muy distante de ello, aparecía de tanto en tanto, hablaba a través de la música, digamos, y su imagen. Es un personaje que está muy ligado a la literatura, las artes visuales, las metáforas, y eso nos da unas pistas, por ejemplo, del ingenio que ocupaba en los nombres de las bandas.
0: Eso, nos recordábamos algunos,
1: claro, de Mauricio Patricio Rey, los Redonditos de Ricota, una de las más icónicas, pero además formó parte de los Fundamentalistas del Aire Acondicionado.
0: Ese
1: es del 2001.
0: ¿A la otra, Mauricio?
2: Los Marsupiales Extintos.
1: También, exactamente. Entonces tienen toda una línea allí desde un punto de vista de lo literario, la construcción de esta identidad musical, que también se traspasaba a los nombres de los discos. Hay algunos bastante, de Patricio Rey, por ejemplo, uno es llamativo: La Mosca y la Sopa y el Lobo Suelto, Cordero Atado. Es una vuelta larga, digamos, como para poder describir, digamos, una canción o un conjunto de canciones. Falleció a los 77 años en el último tiempo, desde el 2016. Confirmó públicamente que padecía Parkinson, finalmente, que es lo que obligó a reducir sus apariciones en vivo. Pero es un personaje realmente icónico dentro de la cultura argentina. En todos sus recitales siempre destacaba por las banderas, los trapos argentinos, como le dicen, que era uno de los elementos que se han más recordado, y por supuesto su...
0: En esa cultura tan de estadio, ¿no?, que acompaña la música argentina en general. De hecho, Los Redondos de Ricota se recuerda hoy en medios como Clarín o TN. Nacieron en La Plata en el 76 como un desprendimiento de la cofradía de la Flor Solar, y que después tardó un tiempo en tener el nombre que conocemos todos, pero sorprendieron con una propuesta, que es que no tenía integrantes fijos.
1: Sí, pero iban
0: en el
1: cambiando.
0: Inicio, exactamente, sí. Cerca de 15 músicos se iban alternando en los instrumentos.
1: Claro, y es interesante porque está la primera etapa, digamos, del rock argentino con Los Gatos, Sui Generis, en fin, y después viene esta otra etapa que es como más rockera, más ligada hacia el lado rolinga, por decirlo así, que también marca una segunda generación, digamos, fundamental dentro de este pilar musical argentino. Esta etapa de El Indio Solari es como si se le muriera a Charlie García, una cosa, claro, así, es un personaje clave.
2: Y se entiende además la reserva de la familia, bueno, más allá de lo que tú decías, digamos, de que él le gustaba hablar a través de su música, digamos, y no mucho con los medios, menos con la farándula, pero, y lo conozco de cerca, digamos, el Parkinson, a quien muchos identifican con este temblor, sobre todo de las extremidades superiores, en sus etapas finales, tiene una parálisis realmente, claro, del organismo. Eso incluye el tracto digestivo, digamos, y habitualmente las personas que padecen de Parkinson, que fallecen de Parkinson, es una falla multisistémica, además, porque las personas incluso en sus últimos meses hasta dejan de comer. Así es que es una situación muy, muy dolorosa, digamos, la de las personas que padecen Parkinson en sus etapas finales.
0: Leonores, gracias.
1: De nada.
0: Buen día.
1: Chau, chau.
3: Y aún ya este rock and
4: roll. 8:51 minutos.
5: 8:51 minutos.
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0: Noticia lamentable: sigue la investigación por la balacera de ayer en Rodelillo, en Valparaíso, y esta mañana se confirmó una nueva muerte. Gonzalo Pérez.
6: El hospital Carlos Van Buren confirmó durante esta mañana que falleció una segunda víctima del brutal ataque armado registrado durante la noche del día miércoles, y que deja además a otras 7 personas todavía graves en el hospital porteño. Se confirma que la fallecida es una joven de 20 años, quien permanecía con muerte cerebral, y que pese a los esfuerzos del equipo médico, lamentablemente, por la cuantía de sus heridas, falleció durante la madrugada.
2: En paralelo, el ministro del Interior está a esta hora en la región de Arica y Parinacota, Naya de Toyarzún.
7: En los próximos minutos, el Morro de Arica será el escenario de una nueva sesión de la Comisión de Zonas Extremas del Senado, instancia convocada por el senador Enrique Lee. A la cita están invitados los ministros del Interior, Secretaría General de Gobierno, Seguridad, Defensa, Obras Públicas, Transportes y Salud, con el objetivo de discutir la implementación del Plan Arica 100. Esta reunión se da a horas de un nuevo aniversario del asalto y toma del Morro, 7 de junio, feriado regional.
0: Y apoderados protestan por el cierre de un jardín infantil, una plaga de ratones en Ñuñoa, además Santa Cruz.
8: Esta mañana, apoderados del jardín infantil Manzanilla de Ñuñoa se encontrarán denunciando fuera del lugar. El motivo es el cierre desde el 15 de mayo por la presencia de ratones reiterada en la cocina de la facilidad, incluso tras sanitizaciones y fumigaciones. Los apoderados exigen a la municipalidad urgencia en el asunto, ya que esto ha generado grandes preocupaciones a familias que no tienen con quién dejar a sus hijos. Otra preocupación es la comida que se les da 3 veces al día a los niños, ayuda con la cual varios apoderados cuentan día a día.
4: 8:53 minutos.
5: 8:53 minutos.
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2: Se abre a legislar cambios al secreto bancario vía judicial y evalúa una iniciativa propia tras una reñida votación en el Senado. La oposición buscará plantear el tema la próxima semana.
0: Un joven de 21 años está en riesgo vital tras ser baleado en Colina. De acuerdo a los primeros antecedentes, un desconocido disparó al menos 20 veces contra el auto estacionado en el que estaba precisamente la víctima.
2: Hacienda defiende la invariabilidad tributaria en la mega reforma. Volvió a respaldar los recortes y ajustes en salud y organismos como el Servicio Médico Legal, pese a las críticas de la oposición.
0: La exministra de la Corte Suprema, Ángela Vivanco, sigue en prisión preventiva en la cárcel de San Joaquín. El séptimo juzgado de garantía de Santiago rechazó la petición de su defensa para cambiar la cautelar.
2: El gobierno respaldó la resolución del Servicio de Impuestos Internos para aplicar IVA a las apuestas online y descartan que sea una regularización encubierta. Los casinos insisten en la necesidad de regular la actividad por Internet.
0: Y a 72 horas de la segunda vuelta presidencial en Perú, Roberto Sánchez y Keiko Fujimori están en empate técnico según los últimos sondeos. Con actos masivos, anoche cerraron sus campañas en Lima.
2: Sí, seguiremos atentos a esa segunda vuelta presidencial en Perú este domingo, la visita del Papa León XIV que llega mañana a España, una visita que va a durar 6 días ahí con actividades en Madrid, también en Barcelona y en Canarias, y una serie de otros hechos relevantes durante este fin de semana.
0: Hace frío, 7 grados de temperatura hasta ahora en Santiago, les hemos advertido solo 15 la máxima para hoy en la capital. Gracias por escucharnos, que tengan un gran fin de semana. Nos reencontramos.
2: Buenos días.
0: Buen día.
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0: En Alternativa FM le indicamos la hora.
1: Las 9:01.
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0: caso Muñeca Bielorrusa mantiene en prisión preventiva de Ángela Vivanco. Tesorería inicia embargo de bienes raíces a deudores del CAE con mayores ingresos. Fatal balacera en Valparaíso, fiscal revela que sitio del suceso fue alterado.
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0: Saludos a todos desde el Centro de Noticias de los Medios Unidos. Les saluda Emilio Freixas y estas son las noticias del día. El séptimo juzgado de garantía de Santiago resolvió este jueves mantener la prisión preventiva de la exministra de la Corte Suprema, Ángela Vivanco, quien permanece recluida en el Centro Penitenciario Femenino de San Joaquín desde enero de este año, en el marco de la investigación por presuntos delitos de cohecho y lavado de activos. La audiencia de revisión de medidas cautelares se desarrolló luego de que la defensa solicitara reemplazar la máxima cautelar por una medida menos gravosa, argumentando que la ex jueza enfrenta problemas de salud y que ya no existe riesgo de reiteración de los delitos que le imputa la fiscalía. De acuerdo con antecedentes publicados por La Tercera, la defensora penal pública Patricia Alvarado buscó convencer al tribunal de que Vivanco no representa un peligro para la seguridad de la sociedad. Entre los argumentos expuestos, figuró que la ex magistrada fue removida del Poder Judicial en 2024, por lo que, según su defensa, ya no tendría posibilidades de influir en decisiones judiciales similares a las que forman parte de la investigación. Asimismo, la defensa cuestionó la tesis de la fiscalía respecto a un eventual riesgo para la investigación si la imputada recuperaba su libertad. Otro de los puntos centrales fue el estado de salud de Vivanco. Según su entorno, la ex jueza no ha podido realizar controles médicos relacionados con un diagnóstico de cáncer y tampoco habría ajustado tratamientos asociados a la diabetes desde su ingreso a prisión. Cercanos afirman, además, que ha experimentado una importante baja de peso durante los meses que ha permanecido privada de libertad. La exministra fue detenida el 25 de enero de 2026 por personal del OS-7 de Carabineros, luego de una orden gestionada por la Fiscalía Regional de Los Lagos. Según la investigación, Vivanco habría favorecido al consorcio chileno-bielorruso Velas Movitec en litigios vinculados a Codelco, mientras integraba la tercera sala de la Corte Suprema. El Ministerio Público sostiene que a cambio de esas gestiones, los abogados Mario Vargas y Eduardo Lagos habrían canalizado pagos cercanos a 90 millones de pesos hacia Gonzalo Milleres, pareja de la entonces magistrada. Por estos hechos, la Fiscalía formalizó a Vivanco por los delitos de cohecho y lavado de activos, cargos que ella ha rechazado. La caída de Ángela Vivanco comenzó en 2024 tras la revelación de conversaciones con el abogado Luis Hermosilla en el denominado caso Audios. El 10 de octubre de ese año, el Pleno de la Corte Suprema la removió por notable abandono de deberes y mal comportamiento. Días después, el Senado aprobó una acusación constitucional que la destituyó e inhabilitó para ejercer cargos públicos por 5 años. Posteriormente, las pesquisas derivaron en la denominada trama bielorrusa, investigación que terminó con su formalización y posterior prisión preventiva. La Tesorería General de la República anunció el inicio de acciones de embargo sobre bienes raíces de deudores del crédito con aval del Estado CAE, como parte de la estrategia de cobranza impulsada para recuperar recursos fiscales asociados a este sistema de financiamiento estudiantil. La medida se aplica a personas que mantienen obligaciones impagas y que, tras ser notificadas, no regularizaron su situación. Según informó el organismo, los embargos forman parte de las facultades legales de cobro que posee la institución y se suman a otras acciones ya implementadas, como la retención de bienes financieros y la recuperación judicial de deudas. Entre los bienes susceptibles de embargo se encuentran propiedades, vehículos e inversiones, de acuerdo con la normativa vigente. La Tesorería detalló que esta etapa de cobranza está enfocada principalmente en deudores de mayores ingresos que fueron previamente notificados y que no cumplieron con sus compromisos de pago. Las autoridades han señalado que el objetivo es resguardar los recursos públicos utilizados para financiar el sistema de créditos estudiantiles. De acuerdo con cifras informadas, actualmente más de 550.000 personas registran deudas vinculadas al crédito con aval del Estado. En ese contexto, las autoridades han reforzado la medida de cobro y los llamados a regularizar la situación antes de que se adopten acciones judiciales que puedan afectar el patrimonio de los morosos. La Tesorería reiteró que quienes mantengan obligaciones pendientes pueden revisar su situación y evaluar las opciones de pago disponibles a través de los canales oficiales habilitados por la institución.
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0: Mediante un comunicado, la Contraloría General de la República dio a conocer la decisión de representar, es decir, no dar curso al decreto número 15 de 2025 del MINBU, que modificaba el Plan Regulador Comunal de Santiago y el Plan Regulador Metropolitano para aprobar la ampliación del Centro de Detención Preventiva Santiago 1. En el oficio, el organismo fiscalizador planteó tres reparos. Primero, que no fue posible determinar si la ampliación del centro se proyecta en el mismo predio donde está emplazado o en uno distinto, lo que incide en si corresponde una ampliación del recinto o la construcción de uno nuevo, con exigencias distintas bajo la ley. En segundo lugar, la Contraloría planteó que no se acreditaron las razones para aumentar los coeficientes de constructibilidad vigentes en el sector en usos de suelo no vinculados al proyecto, y el tercer reparo apuntó a que no se adjuntaron las inscripciones de los terrenos ubicados en la manzana que el decreto pretendía modificar, lo que dificultó el estudio de la situación de esos inmuebles y la verificación de la legalidad de la iniciativa. El oficio fue despachado al MINBU, al Ministerio de Justicia y Derechos Humanos, al Gobierno Regional Metropolitano y a la Municipalidad de Santiago. Un trabajador fue detenido este jueves en el aeropuerto de Santiago tras intentar introducir una maleta con drogas en un avión con rumbo a Australia. De acuerdo a los antecedentes policiales, se trata de un sujeto de nacionalidad colombiana quien no fue contratado por alguna aerolínea, sino que prestaba servicios externos. El sujeto fue sorprendido intentando cargar en la aeronave un equipaje con 14 kilos, cuyo trayecto tenía como destino Australia. Cabe señalar que la investigación quedó a cargo de la Fiscalía Metropolitana Occidente, buscando esclarecer posibles vínculos con bandas extranjeras.
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0: Un hombre fue asesinado durante la noche de este miércoles tras sufrir una encerrona en La Pintana. La víctima sufrió múltiples disparos por parte de los delincuentes. Según los antecedentes policiales, la víctima y otro hombre llegaron en un vehículo a una vivienda para comprar lo que sería un computador. La transacción se hizo sin mayores problemas y ambos hombres se retiraron del lugar. No obstante, mientras circulaban por calle Rosa Esther, antisociales a bordo de una motocicleta le realizaron una encerrona. Fue en este contexto en que el conductor afectado no opuso resistencia, pero su copiloto sí. Los antisociales, por causas que son indagadas, dispararon en reiteradas oportunidades a la víctima. Su compañero de viaje trasladó al herido hacia el Hospital El Carmen de Maipú, comuna donde ambos residían, confirmándose su muerte debido a la gravedad de sus lesiones. Los primeros antecedentes indican que el hombre recibió cerca de 13 disparos. Y en el ámbito deportivo, en la segunda división puede haber cambios, y es que Santiago Morning, que en la pasada novena fecha del torneo igualó sin goles ante Provincial Osorno, habría incumplido una norma estipulada en las bases de la competición al no alinear a un jugador sub-21 durante todo el partido. Si bien Joaquín Barrientos, que hacía valer la regla, estuvo presente hasta el minuto 58 tras ser reemplazado por Carlos Muñoz, el elenco microbusero estuvo 5 minutos sin un nacido en 2005. Al minuto 63, en Santiago Morning, ingresó Cristóbal Kulgis en desmedro de Álvaro Rojas, pero la infracción ya estaba hecha. El medio osornino País Lobo informó que hasta ahora Provincial Osorno no ha denunciado la falta ante el Tribunal de Disciplina de la ANFP. En caso de hacerlo, podría hacerse con 3 puntos y escalar al liderato exclusivo del Grupo Sur de la Segunda División Profesional 2026.
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0: Nos vamos a las regiones. Una violenta balacera en Valparaíso terminó con la vida de una joven de 19 años y dejó a otras 8 personas heridas en el Cerro Rodelillo. El hecho ocurrió a las 22 horas en la intersección de la avenida Rodelillo con el pasaje María Labrín, donde se escuchó una ráfaga de disparos. La Fiscalía y la Policía de Investigaciones indagan un presunto ajuste de cuentas, aunque confirmaron la existencia de víctimas indirectas sin relación con el conflicto. La joven fallecida fue identificada como Ninoska Carvajal, de 19 años, quien recibió un impacto de bala en el tórax. La víctima fue trasladada por vecinos al Hospital Carlos Van Buren, recinto asistencial donde se constató su fallecimiento debido a la gravedad de las lesiones. Familiares de la joven descartaron que tuviera vínculos delictuales. Un primo expresó en redes sociales que le arrebataron la vida sin tener relación con los hechos. El ataque armado dejó 8 personas heridas, de las cuales 3 permanecen en riesgo vital y en estado de salud grave en el recinto hospitalario. Entre los afectados se encuentran 2 familiares directos de la víctima fatal y un adulto mayor de 74 años que transitaba para realizar compras. El hijo del afectado relató que su padre no tenía relación con el conflicto y que logró salvarse gracias a la ayuda de una comerciante del sector. Mi padre, tercera edad, 74 años, él no tiene nada que ver. Entonces va pasando por la calle y te pasa esto. No tenés seguridad ni siquiera en la calle, ni siquiera cerca de tu hogar, declaró el familiar. La investigación del caso quedó a cargo de la Brigada de Homicidios de la Policía de Investigaciones PDI y la Fiscalía, bajo la hipótesis de un presunto ajuste de cuentas entre bandas rivales. El fiscal jefe del Sistema de Análisis Criminal y Focos Investigativos, SACFI, de Valparaíso, José Uribe, denunció que la escena del crimen fue modificada antes del arribo de los equipos especializados.
3: En el lugar no hubo mucha recuperación de evidencia balística, debido a que cuando llegamos al lugar y cuando se presionó Carabinero, ya se encontraba este absolutamente alterado e incluso limpiado por personas del sector.
4: ¿Por evidencia biológica?
3: Se encontró evidencia biológica, la estamos estudiando.
0: Uribe añadió que pese a la limpieza de casquillos y de restos de sangre, los peritos lograron encontrar evidencia biológica que actualmente está siendo analizada en laboratorio. Trabajadores de mantenimiento de la comuna de Concepción, región del Biobío, hallaron este jueves un cráneo humano mientras realizaban labores de limpieza en un punto de reciclaje ubicado en el sector Loma de San Sebastián. Según información policial, la estructura ósea se encontraba protegida por una especie de nido de paja al interior de una caja de cartón. la cual fue abandonada en el exterior de los contenedores de reciclaje. El hallazgo activó de inmediato los protocolos de emergencia, movilizando a carabineros y a la brigada de homicidios de la Policía de Investigaciones PDI. Personal de la empresa Solo Verde, que presta servicio de mantención de las áreas verdes del municipio de Concepción, hoy día aproximadamente en hora de la mañana, encontró un bulto, una caja, que en su interior contenía al parecer un cráneo. Se desconoce la data de este cráneo, informó César Bobadilla, director de Seguridad Pública de la Municipalidad de Concepción. Lo que tengo como antecedente preliminar es que la caja misma estaba en el exterior del container. La dinámica de cómo sucedieron los hechos es producto de los peritajes que debe realizar la PDI conforme a la instrucción que le imparta el fiscal, agregó el funcionario. Para intentar frenar estas incivilidades, los residentes del sector instalaron una cámara de seguridad que graba las 24 horas. Este registro audiovisual será fundamental para la investigación del Ministerio Público, ya que eventualmente permitirá identificar a la persona que abandonó la caja con los restos óseos. Una banda delictual dedicada a prestar dinero de manera ilegal, cobrando altos intereses, fue detenida por la Policía de Investigaciones de Valdivia, Región de Los Ríos. Se trata de 8 hombres de nacionalidad colombiana y un chileno, quienes mantenían una organización ilícita que ofrecía dinero para posteriormente cobrar intereses abusivos, aprovechándose de la necesidad, la situación económica precaria o simplemente la ignorancia de sus víctimas. El prefecto inspector José Miguel Sea, jefe de la PDI en la región de Los Ríos, confirmó que 2 de los colombianos se mantenían de manera irregular en Chile. Llevan operando prácticamente 5 años en nuestro país, en los cuales obtuvieron diversas ganancias. Cuantificamos que las ganancias son millonarias. En esta ocasión hemos incautado más de 29 millones de pesos en efectivo, además de la incautación de vehículos y otras diferentes especies de valor que lograron recopilar. El funcionario policial explicó que estos delincuentes, luego de prestar el dinero, usaban las amenazas y la extorsión para recuperarlo, con intereses excesivos muy superior al máximo legal permitido en nuestro país, obteniendo cuantiosas ganancias de manera ilegal. El vocero de la Fiscalía Regional de Los Ríos, Eric Aguayo, entregó más detalles.
4: Para nosotros el primero y el delito base es una asociación delictiva para cometer el delito de usura. Esto significa que efectúan préstamos en dineros a una gran cantidad de personas con un cobro de intereses excesivo por sobre el máximo convencional y, por supuesto, fuera del marco legal.
0: Para desbaratar esta asociación criminal, la Brigada Antinarcótico de la PDI realizó la entrada y registro de 8 domicilios en la capital regional, concretando la captura de 8 hombres adultos y un menor de edad, algunos de los cuales tienen antecedentes policiales y uno de ellos registra una orden de expulsión vigente. Entre las especies incautadas hay 6 vehículos, más de 29 millones de pesos en dinero en efectivo, relojes de marcas reconocidas, joyas y un arma fogueo.
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0: La Municipalidad de Puerto Varas está a la espera del financiamiento de 2 proyectos que buscan añadir a más de 250 viviendas a la red sanitaria local. Ambas iniciativas serían de gran importancia en el marco de la disminución de niveles de contaminación en el lago Llanquihue. Actualmente serían cientos las viviendas que no están conectadas al alcantarillado en la ciudad. Esto genera que las aguas servidas de aquellas viviendas terminen en quebradas que decantan en la bahía del lago. El alcalde de Puerto Varas, Tomás Gárate, dijo que con la estrechez fiscal nacional es difícil saber cuándo la Subsecretaría de Desarrollo Regional y Administrativo Sutere podría entregar los recursos para financiar estos proyectos. El diseño ya está listo, por lo tanto estamos en etapa de elegibilidad. Con eso buscamos asignarle recursos y poder ejecutar las obras, explicó. Esperamos poder financiar esto lo antes posible, pero vemos en el contexto de estrechez fiscal actual que la asignación de recursos por Sutere está bastante baja, finalizó. Y este jueves se conoció que un total de 8 carabineros fueron detenidos en la región de Atacama. La información fue entregada por la misma institución y, según indicaron, todo se enmarca en controles internos. A través de un comunicado de prensa, Carabineros de la zona Atacama detalló que las detenciones se originaron a raíz de las constantes evaluaciones y fiscalizaciones de los procedimientos policiales. Se trató de un trabajo coordinado entre el Departamento de Asuntos Internos de Carabineros y el Ministerio Público. De esta manera, se inició un proceso investigativo. Se materializó con la detención y desvinculación de 8 funcionarios de la institución tras acreditarse irregularidades en procedimientos policiales, detallaron. Finalmente, desde Carabineros concluyeron que estos métodos de depuración institucional forman parte de los constantes controles internos. Son señales de la transparencia que legitiman el actuar de Carabineros de Chile, cerraron. Al cierre de esta edición, se desconoce las identidades y los cargos de quienes fueron desvinculados.
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0: A continuación, un resumen internacional preparado por nuestro medio asociado Radio Francia Internacional.

0: de cese al fuego firmado por Israel y el Líbano, que incluye crear zonas piloto que estarán bajo control del ejército libanés. El acuerdo está sujeto a que Hezbollah no dispare ni un solo tiro, pero el grupo islamista ya ha calificado el acuerdo de capitulación y exige que Israel se retire completamente del sur del Líbano. Los 27 países de la Unión Europea aprobaron iniciar el proceso de adhesión de Ucrania al bloque, una decisión que estaba estancada por el voto de Hungría y su antiguo primer ministro, Viktor Orbán. La visita del nuevo líder húngaro, Peter Maguiar, a París este miércoles confirmó la apertura de Hungría hacia Ucrania. En Cuba, las operaciones de pago con Visa y Mastercard quedarán suspendidas a partir del sábado en la isla a raíz de las nuevas sanciones estadounidenses que provocaron esta semana la salida de varias empresas extranjeras del país caribeño, incluyendo la cadena hotelera española Meliá. Murió en Francia la artista franco-iraní Marjane Satrapi, conocida mundialmente por el cómic y la película Persepolis, que cuenta las tensiones políticas en Irán en los años 70 y 80. Satrapi tenía 56 años. En Argentina, miles de personas salieron a las calles en diferentes ciudades del país para participar en la manifestación Ni Una Menos contra la violencia de género y los feminicidios. Este año, la protesta repudió el feminicidio de Agustina Vega, de 14 años. Los manifestantes rechazaron también lo que consideran un retroceso en materia de políticas de género del gobierno de Javier Milei.
1: Tenemos que exigir al Estado que cumpla con sus obligaciones de prevención de las violencias y que cumpla con los tratados internacionales de derechos humanos que lo obligan constitucionalmente a erradicar la violencia contra las mujeres y la diversidad de sexo afectivas.
2: Ahí está donde se empieza, que se haga algo, que la justicia haga algo.
0: Hoy en Roland Garros, el Abierto de Tenis de París entra en etapa de semifinales y el primer encuentro femenino se desarrolla en este momento entre la ucraniana Marta Kostyuk y la rusa Mirra Andriva, y esto con la guerra como telón de fondo. Y después de este resumen informativo, daremos a conocer el nombre del ganador del premio Reportaje Radio Francia Internacional 2026, que será invitado a París por un mes para hacer una pasantía en nuestros estudios. Estén muy atentos. Así terminamos este flash de Radio Francia Internacional.
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Hola, ¿qué tal? Buenos días, bienvenidos a Señal Deportiva Noticias, edición de día viernes. Una edición con un montón de reportes de todos lados, lo que traerá la fecha de la Copa de la Liga y por supuesto todo el ascenso en cuanto a jornada refiere, con reportes de todos nuestros compañeros de todas partes contándonos todo lo que pasa.

0: 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Junto a el señor Marc Anthony, la versión pop de Vivir Mi Vida, los dejamos para comenzar nuestra edición de día viernes de Señal Deportiva Noticias. Ya decíamos, arrancamos con esta edición de viernes de nuestro programa. Lo primero que tenemos que decir y lo primero que tenemos que contar es el calendario completo de fecha de Copa de la Liga y de Ascenso. Así que me voy derechito a lo que es el fundamento de el calendario de este fin de semana. Oye, claro, sexta fecha, juegan Deportes Concepción Coquimbo en la jornada de hoy a contar de las 8 de la noche. Para mañana sábado, Ñublense Laude Conce en el Bicentenario Nelson Oyarzún. En el Esterro Arrebolledo dirige Nicolás Millas, el abuelo de Aero Milton. Ya, si va de alguno va a retar. Ya, en el Estadio Bicentenario Nelson Oyarzún, el Ñublense de Ude Conce lo dirige Reiniero Alvarado, el príncipe del arbitraje, a las 6 de la tarde del día sábado. A contar de las 18 horas del mismo sábado, pero a través de la aplicación únicamente, la Católica con Cobresal en el Estadio San Carlos de Apoquindo. No tengo los árbitros porque no aparecen en la página de la NFP. Tengo que echarle la culpa a ellos. El 7 de junio, día domingo, a contar de las 12:30, La Serena La Calera en La Portada. A las 12:30 también la U con Audax en el Nacional. Mire, el horario va a la U, 12:30. Huachipato Colo Colo a las 3 de la tarde en el Estadio Higueras de Talcahuano, perdón, lo antiguo. A partir de las 6 de la tarde en el Teniente juegan O'Higgins y Palestino. Y mismo horario, Limache Everton en el Lucio Fariña Fernández. ¿Cuál es el problema? Que es la última fecha de la fase de grupos de la Copa de la Liga. Coquimbo está puntero con 11, Colo Colo segundo con 10, tercero Huachipato con 5 y cuarto Deportes Concepción con 1. En el grupo B, Ñublense puntero con 11, la Católica con 8, segundo, tercero la U de Conce con 4, al igual que Cobresal. En el grupo C, O'Higgins 11, Limache 6, Palestino 5 y Everton 4. ¿No? Y en el grupo D, Audax Italiano 10, al igual que La Calera, Universidad de Chile 7 y Deportes La Serena 1. Así está la cosa en la Copa de la Liga con todo y tabla. Me voy rapidito a la Liga de Ascenso y le voy a contar rápido lo que son los partidos para la fecha 15, la última de la primera rueda del ascenso. San Luis San Marcos, a contar de hoy a las 8 de la noche en el Lucio Fariña. A las 12:30 del día sábado juegan Puerto Montt y Cobreloa en el Chinquihue. Buen partido ese. A las 12:30 también en el Luis Valenzuela Hermosilla juegan Copiapó y Wonders. Ojo con eso, también va a estar interesante ese partido. Se disputa en el campeonato de invierno de la B, Cobreloa y Wonders, ¿ya? A contar de las 20:30 del día sábado, Iquique recibe a Recoleta en el Tierra de Campeones. Mismo horario para Rangers de Talca, Deportes Santa Cruz. Se juegan abajo mucho. El partido de Rangers es en el Estadio Bicentenario Iván Azócar, Fiscal de Talca. Y el domingo 7 se juega a las 3:30 de la tarde Antofagasta Magallanes en el Calvo y Bascuñán. A las 19:30, pero del lunes 8, juegan Unión Española y San Felipe en el Santa Laura, y en el Germán Becker, Temuco y Curicó Unido, mismo horario. Eso respecto a la primera B, y así hemos cerrado lo que tiene que ver con las relativas y totales situaciones que van respecto de el ascenso chileno en este programa, en esta jornada de hoy. Como vamos a hacer un programa tipo metralleta, es decir, nos vamos a ir rapidito con información, también vamos a hablar algo de la selección, pero en algún tramo más adelantado de nuestro programa, nos vamos a ir rápido con lo que son los reportes de nuestros ágiles sabuesos del reporteo, todos de la mano de quien habla, por supuesto, ahí apretándolos y apurándolos para que tengan el reporte a la horita y en forma, para que usted no se pierda absolutamente nada. Nos vamos inmediatamente con la dama de nuestro equipo, Valentina Riquelme, nos va a contar la actualidad de la U, que tiene lo siguiente relativo al partido que juega este fin de semana. ¡Vale!
1: Hola Rodrigo, un gusto en saludar. Universidad de Chile llega este domingo hasta Ñuñoa para disputar lo que sería la sexta y última fecha de la Copa de la Liga 2026 contra Audax Italiano. Los azules, quienes ocupan el tercer lugar en la tabla con 7 puntos, están obligados a vencer a los tanos para poder avanzar hacia las semifinales. Durante la semana se llevó a cabo la conferencia de prensa de Vianeider Tamayo. El central enfatizó que el equipo de Fernando Gago está enfocado en el encuentro del fin de semana y que se mantienen entrenando en las instalaciones del Centro Deportivo Azul. Entre los posibles 11 de Gago para el domingo, se mantendría la dupla de Calderón y Tamayo en la defensa, con Castellón en la portería, Nicolás Fernández en lateral derecho y Marcelo Morales en el sector izquierdo. De volante se seguiría manteniendo las posiciones de los últimos partidos con Luca Barrera y Charles Aránguiz. Y en la zona ofensiva, Vázquez, Guerrero y Vargas. El profesor tendrá que decidir qué reemplazo colocará en lugar de Agustín Arce, quien se encuentra convocado para la selección chilena. En su lugar está Israel Poblete o Javier Altamirano. Y por otro lado, al mediodía de hoy viernes, el DT del romántico viajero Fernando Gago dará la última conferencia de prensa previo al partido contra Audax Italiano este domingo en el Estadio Nacional, en donde sabremos quiénes se preparan para el fin de semana, informó Valentina Riquelme.
0: Cortito y al pie lo de la Vale, muy bien, al mejor estilo de los 10 de todos los tiempos. Y me voy a la otra vereda, a lo que dice Colo Colo, se lo cuenta Javier Cisternas, el Jabo. Adelante, querido Javito, póngale color con lo que pasa con Colo Colo.
2: Colo Colo vive uno de sus mejores momentos de la temporada 2026. El equipo dirigido por Fernando Ortiz lidera la liga de primera con una importante ventaja sobre sus perseguidores y afronta un mes de junio cargado de desafíos en tres competencias distintas: la Copa de la Liga de Primera y la Copa Chile. Sin embargo, antes de enfocarse en los próximos compromisos del campeonato nacional, los albos tienen una cita clave este fin de semana por la última fecha de la fase grupal de la Copa de la Liga. El cacique visitará a Huachipato en Talcahuano el domingo 7 de junio a las 15 horas, en un encuentro donde buscará mantener vivas sus opciones de clasificación a las semifinales. La situación en el grupo no es sencilla. Colo Colo necesita quedarse con la victoria y además esperar una combinación de resultados favorables para avanzar a la siguiente ronda. Pese a que el equipo ha mostrado un rendimiento sólido durante gran parte del semestre, la irregularidad en algunos partidos de esta competencia lo tiene dependiendo de otros marcadores para seguir en carrera. Más allá de la Copa de la Liga, el club ya tiene definido un exigente calendario para las próximas semanas. Tras el duelo ante Huachipato, los albos cerrarán la primera rueda de la Liga de Primera frente a Cobresal y posteriormente iniciarán su participación en la Copa Chile, donde enfrentarán a Deportes Recoleta y O'Higgins. En total, serán 5 partidos durante junio, un mes que podría marcar el rumbo del segundo semestre. Pero no todo ha sido fútbol competitivo durante estos días. Este 2026 también está marcado por una fecha profundamente especial para el pueblo colocolino: los 35 años de la histórica conquista de la Copa Libertadores de América de 1991, el mayor logro en la historia del club y del fútbol chileno a nivel de clubes. Durante las actividades de conmemoración realizadas esta semana, exjugadores, dirigentes e hinchas recordaron aquella inolvidable campaña liderada por un plantel que quedó grabado para siempre en la memoria de los fanáticos albos. El equipo que levantó la Libertadores en 1991 sigue siendo el único club chileno en alcanzar ese trofeo continental. La gran noticia de la celebración fue el anuncio del regreso a Chile de Mirko Josic, el entrenador croata que condujo a Colo Colo a la gloria continental. Desde la organización de las actividades conmemorativas, se confirmó que el histórico técnico volverá al país en septiembre, después de cerca de 2 décadas de ausencia. La noticia generó una enorme emoción entre los hinchas y también entre los integrantes del plantel campeón de 1991. En los días previos ya se habían registrado emotivos encuentros entre Mirko Josic y varios de sus ex dirigidos, destacando el reencuentro con Lizardo Garrido y una videollamada que reunió a gran parte de los campeones de América. Las imágenes rápidamente se viralizaron entre los seguidores del club. La figura de Josic ocupa un lugar privilegiado en la historia de Colo-Colo. Bajo su conducción, el club alcanzó la Copa Libertadores de 1991 y posteriormente obtuvo otros importantes títulos internacionales, transformándose en uno de los entrenadores más influyentes que ha pasado por el fútbol chileno. Así, Colo-Colo enfrenta días de gran importancia tanto dentro como fuera de la cancha. Mientras el plantel busca avanzar en la Copa de la Liga y consolidar su gran campaña en el torneo nacional, la institución también se prepara para rendir homenaje a una de las gestas más recordadas del deporte chileno, con el esperado regreso de Mirko Josic en septiembre como una de las grandes protagonistas de la celebración. Un presente que mezcla competencia, historia y emoción para un club que sigue escribiendo nuevas páginas sin olvidar jamás la noche más gloriosa de su historia.
0: Ahí estaba Javier Cisternas, gracias Javo, muy amable, te pasaste. Reporte colocolino para contarnos la situación de los de Macul. Ahí nos contaba todo el querido Javo a esta hora de la mañana. Me acordé de otro amigo Javier, ¿eh? Sí, de ese mismo. Me acordé de otro colega de nosotros de nombre Javier, que también pasó por estos micrófonos en alguna oportunidad. Bueno, saludo para él y ojalá que le esté yendo muy, muy bien en su vida. Gracias a Javier Cisternas por acompañarnos con la información de Colo Colo en esta ocasión. Yo le voy a contar algo de Católica hacia la pasadita, porque ya a puertas de cerrar el primer semestre del fútbol nacional, Católica destaca como uno de los equipos con mejor presente, tanto en el panorama nacional como en el internacional, ya que se encuentra en octavos de final de la Copa Libertadores y es el escolta de Colo-Colo en el torneo nacional, y tendrán una segunda rueda bastante cargada en todos sus frentes. Quiere reforzar Daniel Garnero, suena Maripán dentro de los posibles y probables refuerzos que traiga el equipo cruzado en la ventana de invierno, ¿eh? ¿Por qué? Porque el próximo mercado de fichajes está muy cerca de comenzar. Si bien aún no se especulan salidas en el próximo mercado para la escuadra universitaria, desde el mundo cruzado se especula que hay un apuntado para reforzar la saga defensiva por el plantel dirigido por Daniel Garnero. Se trata de un seleccionado nacional que milita en Europa hace más de 8 años y que fue formado en San Carlos de Apoquindo. Maripán, Guillermo Maripán, 32 años, que juega en el Torino de Italia, pero que al fin de su contrato, con prontitud, abriría una puerta para que Católica vaya por él en el libro de pases. Se dijo que Guillermo Maripán termina contrato ahora con el Torino. Si se va Daniel González a mitad de año, sería un salto de calidad reemplazarlo por Maripán, se dice en huestes cruzadas. Cabe destacar que es cierto que Maripán termina su contrato a finales de junio con el Torino y que no ha decidido renovar con la escuadra italiana. El club sudamericano, eso sí que se adelantó durante los últimos meses para contratar al Memo, fue River Plate. Según diversos medios, Maripán sería el apuntado por el Chacho Coudet para reforzar a la escuadra millonaria, pero la llegada del defensor campeón del mundo, Nicolás Otamendi, podría cambiar los planes, ya que ocupan la misma posición en el campo de juego. Eso con Maripán, River Plate y la Católica. ¿A dónde llegará Maripán? ¿A dónde llegará el Memo? Ya lo sabremos. Pronto. Seguimos con el recorrido de nuestros reporteros. Nos vamos volando. ¿A dónde? ¿A dónde nos lleva el viaje que tenemos? Claro, nos lleva nada más y nada menos que a la quinta región. Nos cuenta sobre Everton de Viña del Mar, Jaime Franco, Betanzo Bermúdez. Adelante, Jaime.
3: ¿Qué tal, Rodrigo? ¿Cómo te va? Gusto de saludarte y el saludo también para todos nuestros auditores. Esta semana ha sido especial para la gente de Everton de Viña del Mar, ya que comenzó las celebraciones de su mes aniversario. Todo esto partió a inicios de esta semana con la visita de las autoridades de la Sociedad Anónima presidida por Cristian Castro, presidente institucional de Everton de Viña del Mar, a la alcaldesa Macarena Ripamonti, acompañados por el ídolo oricielo Gustavo Tulio Dalzazo. Las actividades que tiene contemplada la institución viñamarina se incluyen dentro de ellas unas visitas sociales, tanto al Liceo Guillermo Rivera Cotapos el 10 de junio y el 16 al Sanatorio Marítimo San Juan de Dios, ubicado en el sector de Gómez Carreño. El día 17 de junio se realizará la gala aniversario dedicada a los campeones del torneo nacional de 1976, ya que este año se cumplen 5 décadas de la obtención del tercer título profesional de la escuadra viñamarina. El día 20 de junio se jugarán un partido por la Copa Chile, en donde Everton se enfrenta a San Luis de Quillota. Posteriormente, el día 23, ante Universidad Católica, también por este mismo torneo. Y el día 24 de junio, día del aniversario de Oricielo, se realizará una romería en el cementerio Disidentes, ubicado en Santa Inés, además de una visita a la agrupación de exjugadores de la escuadra Oricielo en el sector de Gómez Carreño, además del clásico hípico 117 a disputarse en el Valparaíso Sporting. Mientras tanto, el día 26, Everton jugará un partido por Copa Chile frente a Deportes Copiapó, también en el estadio Sausalito de Viña del Mar. El día de ayer, miércoles 3, se realizó una gala privada para conmemorar a los campeones del año 2008, ya que este año se cumplieron 18 años de la proeza del equipo dirigido por Nelson Bonifacio Acosta, en donde dieron vuelta un marcador en la ida jugada en el mes de mayo. Everton había caído 2-0 frente a Colo-Colo, y en el partido de vuelta jugado el 3 de junio del 2008 vencieron a los Salvos 3-0 con doblete de Ezequiel Miralles y un gol de Jaime Riveros, que significó para el elenco de la Ciudad Jardín la cuarta estrella en su paso por la primera división. Mientras tanto, Everton de Viña del Mar tiene que disputar el día domingo el cierre de su participación en la Copa de la Liga, enfrentándose en el estadio Lucio Fariña Fernández de Quillota frente a la escuadra de Deportes Limache. Recordemos que el equipo dirigido por Ribo Neto ha quedado eliminado de este torneo, por lo tanto busca cerrar de buena forma su paso por este torneo. Desde la región de Valparaíso informó Jaime Betanzo.
4: Gracias, Jaime. Ahí está la actualidad de Everton de Viña del Mar con nuestro compañero Jaime Betanzo, también por supuesto contándonos detalles de lo que sucede con los guatamarilla, los oro y cielo, que celebraron el aniversario de su título, 18 años ya del título con Nelson Bonifacio, don Pelado Acosta. Fuerza Pelado, fuerza el Pelado Acosta, estaba bastante complicado de salud don Nelson, pero le mandamos la mejor vibra posible al ex DT de La Roja y también por supuesto técnico del Everton de Viña del Mar, que lo sacó campeón al igual que con Cobreloa. Seguimos con esta ruta de reportes, de informes y de cosas varias. Nos vamos a detener un segundo en la región metropolitana. ¿Para qué? Para ver cuál es la actualidad de Unión Española. Y de eso nos cuenta nuestro experto, el hombre que duerme en las catacumbas de Santa Laura, el hombre que conoce todo sobre la Unión Española, el hombre que le sigue los pasos a Ronald Fuentes. Sí, hablamos de nuestro compañero Herman Díaz, que nos cuenta lo siguiente ocurrido con la Unión. Adelante, Herman.
5: ¿Qué tal, Rodrigo? Y a toda la gente que está conectada con nosotros acá desde el Estadio Santa Laura, informamos que Ronald Fuentes, después del empate del día sábado frente a Santiago Wanderers por 2-2, prepara y entrenó toda la semana en el Estadio Español y en el Estadio Santa Laura el planteamiento de juego para enfrentar a Deportes San Felipe el día lunes a las 19:30 en el Estadio Santa Laura. Ronald tendrá el último entrenamiento hoy viernes y mañana para definir el equipo titular que enfrentará este día lunes. Así poder conseguir un triunfo para poder avanzar en la tabla de posiciones, ya que Unión Española marcha en el séptimo lugar con 21 puntos. En cambio, el cuadro San Felipe en el puesto número 13º con solo 15 puntos. Ronald prepara el mismo equipo que enfrentó a Santiago Wander, que sería con Julio Fierro en el arco, Martín Ormeño, Sebastián Pereira, Rodrigo Larcón, Luca Molina en defensa. Un poquito más elevado estará Milovan Celis, más arriba Ulises Ojeda, Renato Cordero y Felipe Marri. En punta a su goleador Andrés Vilche y su figura Michel Guasane. Esa es la formación de Ronald que presenta o presentará este día lunes. Todo depende que el entrenamiento termine sin novedad aquí en el Estadio Santa Laura estos días, sin lesionado, ya que recordar que uno de sus goleadores, Patricio Rubio, capitán, está lesionado y está descartado. Hoy tendremos también la conferencia de prensa con Ronald, donde le preguntaremos el planteamiento y qué opina, si la gente va a ir al estadio. Así que todo estamos informando aquí desde el Estadio Santa Laura. Se despide su amigo Germán Díaz.
4: Gracias, Herman. Tremendo informe. Bienvenido al lote de reporteros de este programa. Mi querido compañero ahí nos estaba contando todo lo que va a ocurrir, todo lo que va a pasar, todo lo que va a suceder con la Unión Española en los últimos y próximos días. A ver, partido que abre la fecha: Deportes Concepción, Coquimbo Unido y de Concepción. Mire, mandamos a don Marco Esteban Llano Molina a Concepción para que nos contara qué pasa con el León de Collao. Marquito nos cuenta actualidad de Deportes Concepción en 2 minutos y 23 segundos. Adelante, querido Marco, buen día.
6: ¿Qué tal, Rodrigo? Muy buenos días. Hoy viernes, Deportes Concepción cierra su participación en la Copa de la Liga recibiendo a Coquimbo Unido en el Estel Roa Rebolledo a las 20 horas del día 5 de junio. Es el primer partido de la sexta y última fecha de la fase de grupo, partido que se va a jugar en la Avenida Collao. Un partido lleno de morbo porque estamos hablando del equipo del recién asumido director técnico Fernando Díaz, que se enfrentará a su ex equipo, a Coquimbo Unido, del que no se fue en muy buenos términos, a pesar que hizo grandes campañas, pero varias situaciones, sobre todo desencuentros con su cuerpo técnico, terminaron en su salida del equipo aurinegro. Por lo tanto, es un partido lleno de morbo para los coquimbanos. De hecho, tenemos declaraciones en la previa de este partido del director técnico Glila, Fernando Díaz. Lo escuchamos.
7: Sí, claro, hay varios aspectos porque uno, nosotros estamos incorporando algunos conceptos nuevos, cada técnico tiene su idea, no mejor ni peor, sino que diferente. Entonces necesitamos entrenar y jugar. Entonces los partidos, este partido obviamente hay que competir, somos futbolistas profesionales, hay que hacerlo, pero también la idea es seguir incorporando algunos conceptos que se van mostrando en los diferentes partidos para que el equipo llegue en algún momento a su pic de rendimiento, según mi criterio. Es que todo va encadenado. O sea, una, hay que competir contra uno de los mejores equipos de Chile. Dos, hay que seguir incorporando conceptos. Tres, hay que preparar los partidos que son los más decisivos para nosotros.
6: Para el Conce será un partido por cumplir porque está último y está eliminado, mientras que el equipo pirata está peleando palmo a palmo con Colo Colo por la clasificación en dentro del grupo A. Recordemos que el día domingo a las 3 el Albo visita a Huachipato, que también está eliminado. Coquimbo está por encima un punto de Colo Colo y un triunfo asegura la clasificación del equipo aurinegro a la semifinal, al Final Four de la Copa de la Liga 2026. Fue el reporte de Marco Llano.
4: Gracias, Marco. 5 merendinas para Marco. En el antiguo Cuánto Vale el Show dirían 5 merendinas doy a Marco Esteban Llano Molina. Bueno, ¿estamos bien con los informes o nos queda todavía por ahí alguno? Vamos a revisar si por ahí nos queda alguno. Parece que no, parece que estamos ok con los informes de nuestro reportero. Sí, salieron todos. Maravilloso. Bueno, ahí estaban el desfile de nuestros reporteros hablando de diferentes temas. Gracias a Javier, gracias a Valentina, a Marco, a Herman. ¡Ah! Me quedaba lo de Audax Italiano, sí, po. Me queda lo de Audax Italiano. Gracias a Jaime, a Marco, a Herman, a Valentina, a Javier, a todo el grupo, a todo el equipo que ha entregado informes por el día de hoy. Claro, me quedaba algo de Audax Club Esportivo Italiano porque el cuadro de Colonia Italiana se enfrenta a la U el día domingo a las 12:30, tal como decía Valentina en el comienzo de nuestro recorrido de los reportes. Nuestro compañero Freddy Valenzuela estuvo en la conferencia del técnico de de el Audax Club Esportivo Italiano. Freddy estuvo en la conferencia y esto fue lo que dijo en ese encuentro con los medios de comunicación el técnico de Audax Italiano.
8: Es un torneo en el que venimos bien, en el que estamos con posibilidades, que dependemos de nosotros. Es verdad que hay cierta combinación de resultados que permitirían distintas combinaciones y distintas posibilidades para los que estamos ahí compitiendo, pero al margen de eso, y no nos podemos centrar, más allá de que las cuentas las hacemos todos, no nos podemos centrar en eso y sin centrarnos en que tenemos un partido contra un equipo importante, contra un equipo que hizo un cambio grande para bien en cuanto a funcionamiento. Es verdad que ha tenido algunas alternancias en esa mejora y en esa subida, pero no dejamos de tomar en cuenta que es un equipo grande, con muy buenos jugadores, muy bien dirigido, y bueno, es un rival de gran tamaño para nosotros tener que hacer un gran partido para poder aprovechar estas posibilidades y esta posición en la tabla, ¿no?
4: Bueno, ahí estaba Lema, el técnico de el Audax Club Esportivo Italiano, también palpitando lo que será el partido ante la Universidad de Chile. Y pasamos página porque cerramos el programa hablando de la selección chilena de fútbol, que volverá a la acción con un exigente amistoso internacional. El equipo nacional se verá las caras ante la escuadra de Portugal, el elenco estelar liderado por el histórico Cristiano Ronaldo, afinando los últimos detalles de cara al Mundial de los próximos días, el Mundial de Norteamérica 2026. En Chile, el dibujo táctico será un 4-2-3-1. La contención estará a cargo de Vicente Pizarro y Rodrigo Echeverría. Más adelantados en el ataque, la responsabilidad será de Darío Osorio y Lucas Cepeda, mientras tanto que en la mitad del terreno será la sorpresiva inclusión de Lautaro Millán. La punta de lanza estará a cargo del atacante del Sao Paulo, Gonzalo Tapia, que lidera las opciones por sobre Iván Morales. El partido se juega a las 13:45 de nuestro país, en jornada de mañana sábado, en el Estadio Nacional do Jamor, en Oreiras, Portugal. Y la formación de Chile será con Brian Cortés en portería, en la defensa Felipe Loyola, Guillermo Maripán, Iván Román y Gabriel Suazo. Los medios terrenos serán Vicente Pizarro y Rodrigo Echeverría en la contención, Darío Osorio, Lautaro Millán y Lucas Cepeda más adelantados, para dejar a Gonzalo Tapia solito en delantera. A lo largo de la historia, la selección chilena y los lusos se han visto la cara en 4 ocasiones por partido clase A. El balance de los 90 minutos siempre favorece a los europeos, aunque el partido más importante y más glorioso lo ganó la Roja mediante penales en la Copa Confederaciones el 28 de junio del 2017, 0-3 por la tanda de penales, el 28 de junio del 2017. ¡Wow! Gran partido ese con las 3 tapadas de Claudio Bravo. Los anteriores, el 27 de mayo del 28, los Juegos Olímpicos, 4-2 Portugal sobre Chile. La Taza Independencia, el 18 de junio del año 72, Portugal 4, Chile 1. El amistoso del 26 de marzo del 2011, el 1-1 de Portugal sobre Chile. Y aquel de la Copa Confederaciones que reseñábamos recién. Ahí está entonces el cuento de lo que tendrá la selección chilena ante Portugal. Y con eso cerramos la presente edición de nuestro programa. Muchas gracias por estar con nosotros, acompañarnos, y nos encontramos el lunes para otra edición de este espectáculo deportivo radial. Que le vaya bien. Chau, chau. Buen fin de semana. Descanse. Y hasta la otra. Como siempre decimos, cuídese y que esté muy, pero muy, pero muy, pero muy, pero muy bien.
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9: En Alternativa FM, le indicamos la hora. Las 10 horas, 19 minutos.
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Hoy ya son las 10 de la mañana, 29 minutos, 10 con 29. Lo atrasamos un poquito, chiquillos. El día de hoy empezó un poquito tarde las noticias, pero ya estamos de vuelta junto a usted, que está nuestra sintonía, y comenzando lo que es nuestra matinal, activando la mañana para toda la provincia del Huasco, desde el 105.5 en la banda de frecuencia modulada en internet para Chile y el mundo, alternativafm.cl y alternativatv.cl. Recuerde que somos radio y televisión desde la provincia del Huasco para toda la región de Atacama, Chile y el mundo. Y lo está llegando también nuestro programa habitual, que va los días sábados y domingos a las 13 horas, Momentos para Recordar. Ahí saludamos a nuestro colega Eric Serris a la distancia, que os envió ya el programa correspondiente a este domingo, ¿ya? Atención, tenemos la síntesis informativa de Agencia Orbe para este día viernes, ya 5 de junio. Santoral Católico recuerda... ¡Ah! Oh, ¿está en blanco? ¿Qué pasó? Está en blanco. Oye, Orbe, se mandó un condoro Orbe. Puso Santoral y al lado está en blanco. ¡Oh! Estamos claritos ya. Los indicadores económicos son los siguientes. Valor de la unidad de fomento, 40.695 pesos, 38 centavos. 40.695 pesos, 38 centavos. La unidad tributaria mensual se mantiene durante todo el mes de junio en 71.506 pesos. 71.506 pesos. El dólar dice que este jueves tuvo una baja, una leve alza, ¿o no? Baja, ¿cómo es la cosa? Una leve alza de 0,8 pesos frente al peso chileno, revirtiendo, cierto, la baja con la que había también iniciado la sesión. Entonces veamos qué dice más abajito el Banco Central de Chile. El dólar observado, dice el Banco Central de Chile, BC, informó que el siguiente es el valor del dólar observado para la fecha que a continuación se indica. Para este 5 de junio del 2026, tiene un valor de 894 pesos, 99 centavos por dólar. 894 pesos, 99 centavos por dólar se cotiza al día de hoy la divisa norteamericana. Revisaremos el tiempo para principales, digamos, comunas de la región de Atacama y región de Coquimbo. Copiapó el día de hoy está cubierto y niebla, variando nubosidad parcial y con una máxima de 20 grados. Vallenar, capital de la provincia del Huasco, dice que estará nublado y con una máxima también de 20 grados el día de hoy. En la región de Coquimbo, La Serena, Coquimbo, dice cubierto y neblina con una máxima solamente de 14 grados.

0: Vamos a estar revisando junto a usted la Dirección Meteorológica de Chile por comuna, ¿cierto? Junto a SENAPRED, región de Atacama. Vamos a estar revisando por comuna a ver qué es lo que pasa con todo ello, ¿cierto? Tanto Huasco, Freirina, Vallenar, la temperatura para estos días, para este fin de semana, ¿ya? Siempre estamos atentos también a entregarle aquella información. Han habido algunos incendios en Copiapó, algunas emergencias también durante esta mañana. Dice Paraguasco, dice que hoy está cubierto, variando a nublado en la mañana, nublado en la tarde, cubierto en la noche, mínima 13, máxima 16 para este viernes 5. Para el día sábado 6, cubierto en la madrugada, cubierto en la mañana, nublado, variando nubosidad parcial en la tarde, nublado en la noche, mínima 12, máxima 17. Y para el día domingo, 7 de junio, cubierto en la madrugada, cubierto en la mañana, despejado en la tarde, despejado en la noche, mínima 12, máxima 16. Para Freirina está cubierto, variando a nublado, nublado en la tarde, cubierto en la noche, mínima 9, máxima 20 grados hoy en Freirina. Para mañana sábado estará cubierto en la madrugada, nublado, variando a nubosidad parcial durante la mañana, nubosidad parcial en la tarde, nubosidad parcial en la noche, mínima 9, máxima 21. Y para el día domingo 7 de junio, nubosidad parcial durante la madrugada, despejado en la mañana, despejado en la tarde, despejado en la noche con una mínima de 5 y una máxima de 21. Vallenar el día de hoy está nublado durante la mañana, nublado en la tarde y nublado en la noche. Mire, está nublado todo el día, mínima 8 pero con una máxima de 20 grados. Para mañana sábado tendrá nubosidad parcial variando a nublado y niebla en la madrugada, cubierto en la mañana y niebla variando a nubosidad parcial. En la tarde nubosidad parcial, en la noche nubosidad parcial, mínima 8, máxima 22 para mañana sábado 6 de junio y el día domingo 7 de junio, nubosidad parcial en la madrugada, despejado en la mañana, despejado en la tarde, despejado en la noche, mínima 7, máxima 23. Ahí está la información de las principales comunas, ¿cierto?, de la provincia del Huasco. Sí, la única que nos sale es Alto del Carmen, chiquillos, pero los demás estamos ahí, ¿cierto?, en lo que es el resumen meteorológico de la provincia de El Huasco, tanto Huasco, Freirina, Vallenar. Y se los pasó la hora, así que lo vamos a ir a la pausa comercial cortita y luego seguimos activando la mañana con las venas rancheras al día de hoy a través de su dial 105.5, alternativafm.cl, alternativatv.cl, ya estamos en vivo, y también a través de radiolabrarfm.cl, nuestro medio asociado. Y a las 11 de la mañana tenemos una importante entrevista, chiquillos, junto a la directora del SAC de la región de Atacama, debido a la famosa mosca de la fruta que fue detectada hace un tiempo atrás aquí en Huasco, así que vamos a hacer unas variadas consultas también a esta directora para que usted esté bien informado. Siga nuestra sintonía.
1: En Alternativa FM le indicamos la hora. Las 10 horas, 36 minutos.
2: 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Componentes del programa Red Local de Apoyos y Cuidados. Componente 1, Plan de Cuidado. Este componente representa uno de los pilares del modelo de gestión local y constituye la puerta de acceso al programa Red Local Apoyos y Cuidados. A través de este se va a llevar a cabo una evaluación inicial, la elaboración de un plan de cuidados, instrumento que guiará la intervención y permitirá la derivación a los distintos servicios y oferta local disponible, así como el seguimiento a la trayectoria de los hogares. Componente 2, servicio de atención domiciliaria. es una prestación social gratuita, complementaria a los cuidados sociales que otorga la familia o el cuidador, cuidadora principal. Entrega servicios de cuidados dirigidos a personas con dependencia moderada o severa y servicio de apoyo a sus cuidadores, cuidadoras informales. Este último servicio consiste en que el cuidador o la cuidadora, al recibir apoyo en sus labores de cuidado, tiene la posibilidad de ocupar ese tiempo para lo que necesite, toda vez que se haya consolidado en el vínculo de confianza entre las y los asistentes de cuidados y la diada.
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retrodisco también, ese momento lento. 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

Ya son las 10 de la mañana con 48 minutos, 10 con 48, y vamos a revisar inmediatamente la cuarta, el diario pop de nuestro país, por supuesto, principales titulares para esta jornada de día viernes. Es la única vez que somos amenazados. Rostros de Chilevisión reaccionan y responden a dura advertencia de Cuchillo Eizaguirre. Torturó y mató a su hija de 7 años en Puente Alto. La confesión de parricida que justificó atrocidad con insólito motivo. Señor. Le cambió la cara con pregunta de notero. Andrea Aristegui reacciona a enojo de Desbordes por consulta sobre sus guardias. ¿Qué más tenemos más abajito? Camila Andrade sube íntimas fotos con nuevo galán y redes explotan con palos a Kaminsky. El comentario que se repitió. No quería decirlo, pero el gallo por el que voté. Nicolás Larraín hace feroz desahogo político y revela noticia que lo hartó. Todo esto lo provocó el ministro. Daniel Muñoz sale en defensa de Amparo Noguera y desmiente a Francisco Undurraga. Hugo Valencia pierde la paciencia y la pida a programa de Canal 13 por este motivo. Lanzó dura acusación. Denis Rosenthal sorprende con registro en el gym que no pasó desapercibido. Volvió a exhibir detalle que enloqueció a sus fans. Ay, ay, ay. Dice: parta por casa, señor presidente. Yerko Puchento despedaza, dice aquí el registro, de vándalos y mencionó a conocidos políticos. La pantalla está media chueca, me cuesta leerla, viejo. Vale, que tengo que poner la pantalla colgada en el techo para poder verla mejor los titulares, porque el lado izquierdo me cuesta ver. El ojo izquierdo no veo nada, pues, mi niño. Así es la cosa. Revisemos más informaciones más abajito. Es muy distinto con la ultraderecha. Claudia Pérez revela drama por el que su trabajo se siente más peligroso. Uy, uy, uy. Estamos sufriendo todas las municipalidades de Chile. El cara a cara de alcaldes Matías Toledo y presidente José Antonio Kass. Esto es una reunión que hay de alcaldes de La Serena, ¿no? Tengo entendido que la alcaldesa de Caldera no asistió, Brunilda González. Vuelven las cámaras indiscretas. Chilevisión evalúa nuevo proyecto para las tardes y este sería su animador. Déjale. Neme pone en foco en preocupante noticia que retrataría situación de emergencia en Chile y habló de un problema severo. No nos mirábamos, nos odiábamos. María Jimena Pereira se sincera y cuenta la verdad sobre su quiebre con Carolina Soto. Si fue que eran bien amiguis. ¿Qué pasó por aquí? Le cambió la cara a la pregunta de notero. Andrea Aristegui reaccionó a enojo de Desbordes por consulta sobre sus guardias. Se repite el titular. Denis Rosenthal sorprende con registro en el gym que no pasó desapercibido. Volvió a exhibir detalle que enloqueció a sus fans. Marcelo Salas revive su histórico gol en Wembley. Está en el museo del estadio, dice él. Todo esto lo provocó el ministro. Daniel Muñoz sale en defensa de Amparo Noguera y desmiente a Francisco Undurraga. ¿Qué dijo el Undurraga? NBA castiga de por vida a fanático que invadió la cancha para sacarse una selfie con Wembanyama. No sé qué jugador será él, no lo conozco mucho. Presos en la pena. Indio Solari, figura legendaria del rock argentino, falleció lamentablemente a los 77 años. Camila Andrade sube íntimas fotos con un galán y redes explotan con palos a Kaminsky. Comentario se repitió. Ahí están los principales titulares de la cuarta, el diario pop de nuestro país. Y esto está dando cuenta al mundo del
legendaria figura del rock argentino que lamentablemente tenía Parkinson, varios problemas de salud y falleció a los 77 años de edad. Presos en la pena, Indio Solari, figura legendaria del rock argentino, murió a los 77 años. Revisemos la información que destaca la cuarta. El rock en español llora la partida de un referente a los 77 años de edad. Fallece, cito, Indio Solari, una de las figuras más influyentes de la música argentina, luego de convivir durante más de una década con la enfermedad de Parkinson. Según detalla el medio trasandino La Nación, el músico perdió la vida en la localidad de Parque Lelior. De acuerdo a los funcionarios de la salud, la causa de la muerte fue enfermedad de base este viernes 5 de junio. Carlos Alberto Solari, nacido el 17 de enero del año 1949, comenzó a forjar su camino artístico en La Plata. Allí conoció, cierto, a Sky Bailinson, con quien más tarde daría vida a Patricio Rey, y sus Redonditos de Ricota consignó TN. Ahí están los principales titulares, cierto, de la cuarta, y también esta importante información que lamentablemente enluta al rock, cierto, latinoamericano, con la muerte de Indio Solari. Nos vamos a la música. Sigamos activando la mañana con las buenas rancheras a través del dial 105.5, alternativafm.cl y alternativatv.cl. Medio asociado desde Freirina, siempre presente, radiolabrarfm.cl junto a nosotros. Los Trigueños del Sur nos cantan Cásate Conmigo. Ay, ay, ay.

0: En Alternativa FM le indicamos la hora. Las 11. Un minuto.
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0: Ya son las 11 de la mañana con 3 minutos, 11, 3 minutos, y como se lo había anunciado, hoy vamos a tener un contacto telefónico, una entrevista al día de hoy a través de nuestra emisora, junto, por supuesto, a la directora regional del SAC Región de Atacama, tengo entendido, y hace subrogante, citó Mace Maggi, y un tema bastante importante que tiene que ver con la campaña del control de la mosca de la fruta en nuestra comuna. Directora, bienvenida a nuestra programación, muy buen día.
1: Hola Carlos, buenos días. Gracias a ustedes por la oportunidad de poder compartir información tan importante para nosotros como servicio.
0: Una de las primeras consultas que le vamos a realizar es que ¿cuándo fue detectada la mosca de la fruta acá en Huasco?
1: Bueno, la primera captura fue el 31 de marzo y eso originó que implementaran una vigilancia. Que cuando encontramos un solo ejemplar, se activa esto, que es una vigilancia, reforzamos lo que estamos haciendo normalmente y seguimos monitoreando. El día de la semana ya... antepasada, el día 22 de mayo, encontramos un segundo ejemplar que probablemente no tenga relación con el anterior, sino que sean detecciones por separado e independientes. Y por lo tanto, con una segunda mosca, lo que tenemos que implementar es una campaña de erradicación de mosca de la fruta. La vigilancia se le suma en otras actividades porque estamos principalmente con trampas, mostreando, pero ahora tenemos que reforzar las trampas, seguir mostreando, encuestando las casas y aplicar medidas de control donde tengamos los casos positivos.
0: ¿En qué etapa se encuentra la campaña de erradicación?
1: Bueno, la etapa está iniciando. Llevamos recientemente, como les digo, la segunda captura fue el día 22 de mayo. Por lo tanto, estamos partiendo, estamos reforzando lo que estamos realizando y para eso hemos contratado personal honorario en coordinación con la Municipalidad de Huasco. Acá destacar el apoyo del alcalde, quien con su equipo se ha puesto a disposición a todo lo que hemos necesitado y nos ha prestado mucha ayuda. Y en el tema de las contrataciones, se ha publicado en la OMIL de la comuna, han llegado hartos currículum, así que no ha permitido poder seleccionar las personas que idóneas para los cargos que necesitamos. Y por lo tanto, estamos partiendo la campaña. Ya hemos instalado las trampas, estamos aplicando las medidas de control en el punto donde fue la segunda captura y tenemos que reforzar el tema del muestreo y la encuesta, que eso es casa a casa.
0: Claro, ¿y cuál sería entonces el llamado a la ciudadanía en general? ¿Cómo pueden ellos colaborar?
1: Bueno, lo más importante es que nos permitan el ingreso. Yo le comentaba que una actividad importante es el muestreo y la encuesta, y esto consiste en que el personal de servicio, debidamente identificado siempre con su credencial, la Secretaría del SAC, va a ir casa por casa. Aquí hay que entender que Huasco es una ciudad pequeña, por lo tanto, toda la ciudad está bajo estas medidas de la mosca de la fruta. Y eso implica que nos vamos a ir moviendo principalmente en el centro, pero después vamos a ir abordando otras áreas. Vamos a ir casa por casa preguntándole cuáles son las especies o las especies frutales que tienen en sus patios, los árboles. Y para eso es súper importante que nos permitan el ingreso, porque los inspectores tienen que verificar algunas condiciones que son más relevantes que otras, tomar muestras de las especies frutales. En esta época, yo estuve el miércoles por allá, hay harto membrillo, bueno, ahí todavía quedan algunas higueras, los olivos, que son las especies que pueden ser hospederos de la mosca. Por lo tanto, el llamado a la ciudadanía, a los vecinos y vecinas que nos están escuchando de Huasco y Freirina, que permitan que los inspectores del SAC ingresen a sus casas, ya sea para este muestreo o encuesta, o para instalar las trampas y después revisarlas.
0: ¿Cuál es el llamado también a los amigos comerciantes, transportistas? ¿Qué requisitos deben cumplir también para todo ello?
1: Bueno, como yo les decía, todo Huasco está bajo las restricciones por mosca a la fruta. Por lo tanto, los comerciantes tienen que inscribirse en el servicio. Yeah. Y una vez que se inscriben en el servicio, cumplir ciertas obligaciones. Dentro de esa es, sí o sí, adquirir los productos desde un origen legal, y esto se acredita mediante la factura, la boleta, que respalde de dónde proviene esa fruta. Además, tienen que, dentro de este compromiso que ellos firman con nosotros como servicio, por ejemplo, el manejo de los desechos, el transporte de las cargas, y es importante también que los vecinos y vecinas compren siempre en lugares establecidos. Esa es la única forma de garantizar que la fruta no tenga un origen clandestino o un ingreso ilegal.
0: Muy bien, directora. Y por último, ¿qué características tiene la mosca de la fruta? ¿Afecta a la salud del ser humano?
1: No, eso es súper importante aclarar a los vecinos. Que no se asusten, la mosca de la fruta no afecta a la salud de las personas. Y hay muy poca cantidad volando. En realidad es muy difícil que las personas puedan ver una mosca adulta, porque la mosca lo que hace es que busca la fruta madura para poder poner sus huevos. La mosca de la fruta es una mosca bien característica porque es más pequeña que la mosca común que uno ve en las casas. Tiene una coloración café, clarita, como amarillenta. Bien característico, tiene atrás una manchita blanca, pero eso ya es más difícil de observar. acá el llamado que las personas que nos puedan colaborar en caso de alguna denuncia, que ellos observen alguna situación rara en sus árboles, larvas o gusanos en las frutas, que eso nos puedan alertar y avisar. Pero en general, como les digo, la mosca de la fruta no tiene ningún riesgo para el ser humano.
0: Muy bien, directora, le agradecemos el contacto telefónico con nuestro medio de comunicación, May Maggi, ¿cierto? Directora subrogante del SAC Región de Atacama. ¿Alguna información que se le quede en el tintero que quiera reforzar también para nuestros auditores acá en la provincia del Huasco?
1: Bueno, agradecer a los vecinos y vecinas. Yo sé que Huasco es la primera vez que están con una campaña Mosca la Fruta. Tenemos otra campaña en Copiapó y los vecinos se han portado impecables, permitiendo que los inspectores puedan ingresar, facilitando la entrada a sus casas. Y yo sé que cada vez más, como que uno tiene alguna aprensión a veces de dejar entrar, pero es importante que si tienen dudas se comuniquen con nosotros como servicio. En Huasco tenemos una oficina provincial que está en la comuna de Vallenar. Las personas se pueden acercar ahí a consultar o al centro de operaciones que tenemos implementado en Huasco mismo, en el centro comunitario de la municipalidad. Ahí tenemos un espacio donde van a estar y esta campaña, que es Andrés Rojas, con su equipo. Así que cualquier consulta o duda, si no saben si trabaja o no en el SAC, que nos contacte, resuelvan las dudas, nos comuniquen y nosotros estamos totalmente disponibles para eso.
0: Muy bien, pues muchas gracias por el contacto telefónico, que tenga un buen día.
1: Muchas gracias, Carlos. Gracias a ustedes.
0: Igualmente. Ahí teníamos la entrevista en vivo y en directo junto a May Maggi, directora subrogante del SAC Región de Atacama, conversando con nosotros a través de nuestra emisora, la Radio Alternativa. Sigamos un poquito más con la pausa comercial y luego retornamos con nuestra programación habitual y nuestro matinal Activando la Mañana. 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

Funeraria Santa Teresita, pensando en usted y los suyos, tiene el sentimiento de comunicar el sensible fallecimiento de quien en vida fuera nuestro querido esposo, padre, abuelito, hermano, tío, cuñado, suegro, compadre, amigo y vecino, señor Juan Osvaldo Guerrero Cortés, que en paz descanse. Sus restos mortales están siendo trasladados desde la ciudad de Santiago en el transcurso del día, llegando a Vallenar para ser velado en la que fuera su casa habitación de calle Morandé, número 1970, población Baquedano. Sus funerales se realizarán después de una santa misa el día sábado 6 de junio a las 9:30 horas en la capilla Santa Gemita, para posteriormente sus restos mortales sean trasladados al cementerio comunitario de El Tránsito. Informa la familia Funeraria Santa Teresita.

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Ya estamos de regreso, estamos de vuelta a través del dial provincial 105.5, señal distintiva XQA609 y nuestras plataformas digitales. Recuerde que estamos en alternativatv.cl, que es retransmitido a través de www.guia.tv, www.m3u.cl y también en www.tvoplus.com, nuestra nueva plataforma digital, con nuestros colegas de la provincia del Huasco, región de Atacama, Chile, también que están presentes allí, diferentes medios de comunicación en www.tvoplus.com. Se escribe a lo buen chileno, vamos a decir tvoplus, ¿no? Es plus, pero a lo buen chileno, tvoplus.com, ¿ya? Para que usted esté buscándonos a través de la web y podrá disfrutar de muchos canales insertos también allí. Vamos a estar revisando el noticiero del Huasco.cl, que es el diario digital de nuestra provincia, porque a las 12, al mediodía, también tenemos una entrevista, ¿cierto?, con el encargado de proyectos de Cercotec, provincia del Huasco. Don Bernardo Campos estará aquí a los estudios de la radio para conversar con nosotros, digo, sobre, ¿cierto?, los proyectos que se vienen a través del Cercotec región de Atacama, ¿ya? Para las amigas y amigos que están en sintonía, le damos el avisito. Vamos a subir el flyer que lo estuvimos subiendo hace algunos días atrás para poder compartirlo también junto a ustedes de esta importante entrevista. Usted que es emprendedor de la comuna, necesita cierto financiamiento para algún tipo de proyecto que tenga en mente y a lo mejor le faltan las luquitas, esta es la oportunidad también que pueda, por supuesto, postular a todo ello a través de el Cercotec. Como digo, don Bernardo Campos va a estar explicándonos, cierto, cómo realizar los trámites, todo a través de nuestra emisora, ¿ya? La radio 100% huasquina y la más escuchada. Está helado, Juan, está helado, Juana. Hoy un bingo, chiquillo, va el próximo sábado 13 de junio. Valor 2.000 pesos, bingo a beneficio de la agrupación folclórica Traful de Huasco, ¿eh? Le da derecho a 5 bingos y 5 binguitos. Sede de Marítimo. Ahí se va, por supuesto, a realizar esta actividad. Calle Sargento Aldea, número 449 en Huasco, a partir de las 16 horas. Así que todos a colaborar con Traful, que también está, por supuesto, haciendo actividades durante el año. Eso es lo importante. Hay otra lota también, suerte, unión y grandes premios, dice por aquí. Gran lota de la señora Erika Iriarte, nuestra buena amiga. Dice que tiene 6 lotitas, también 3 juegos vendidos. Un juego de bienvenida del picado también, vendido del picado. Se realizará el día 13 de junio también en la sede de Población Copermín, ahí en la Junta Vecinal número 7, Villa El Esfuerzo, a partir de las 16 horas. También estarán con pancito amasado, creo que van a tener varias cositas para servirse también allí, para que usted vaya a pasar, mi amiga, que es lotera, ¿cierto?, una tarde espectacular por allí, Esa es la idea. Relajarse, pasarlo bien, reírse un ratito con las amigas o con las vecinas muchas veces, que no se ven mucho, están viven en la misma cuadra, pero muchas veces no se ven, Increíble, pero cierto. Así es la cosa. Revisemos el noticiero del Huasco, lo vamos con el diario digital de nuestra provincia. Dice, cuestionan prolongado proceso disciplinario y acusan falta de respuestas oportunas en el fútbol amateur. Son los principales titulares para el día de hoy. Delegado Sofía Cid destaca baja del desempleo en Atacama y refuerza también desafío de avanzar en empleo femenino. Se aprueba modificación de acuerdo conciliatorio por daño ambiental en proyecto Pascualama. Diputado destaca también respaldo a Codelco y rechaza debate sobre privatización tras sesión en Calama. Diputado republicano oficia para investigar exposición en museo. Escritores del Huasco llevaron prosa, literatura y encanto a Latino Gasta en Argentina. Cuestionan también prolongado, como le decía, proceso disciplinario y acusan falta de respuestas oportunas en el fútbol amateur. ¿Qué pasará con todo ello? Ahí estaremos revisando. Provincia del Huasco enciende las alertas por informalidad laboral, que sube a 36% pese a la baja del desempleo. Es decir, hay más
empleos informales que formales acá en nuestra región. Claro, hay muchas personas que tienen extranjeros trabajando en sus locales comerciales y no les tienen ningún tipo de contrato, liquidación de sueldo ni nada. Así, a lo amigo nomás, a lo trato directo. Pero eso es ilegal. Recuerde que ahora se están tratando de formalizar todos los negocios en nuestro país, ¿cierto? Están llamando a abrir y hacer iniciación de actividades, pago de impuestos, patentes comerciales o permisos, y que está complicada la cosa. Mire que el Estado está sin plata y quiere sacar plata por todas partes. ¿Sí? ¿Es así o no es así? Es así. Así es la cosa, chiquillos, ¿ya? Así que ahí estamos revisando las informaciones. Recuerde que hoy, como cada día viernes, ya se encuentra el Mercado Campesino de Indap, ¿no? En costado de la Municipalidad de Huasco, y hasta las 14 horas con todos los frutas, verduras, ¿cierto? De nuestra provincia del Huasco, de nuestro campo, acá familiar. Si usted prefiera siempre también el comercio local, para también preferir la economía de nuestra comuna, ¿eh? Para que ahí se dé vuelta la platita aquí mismo, en Huasquito. Eso, esa es la idea, ¿eh? Aunque muchos van a venir a comprar, ¿eh? Bueno, los valores son diferentes, los productos a lo mejor también son de otra calidad, claro, y no lo vamos a decir que no vaya, pero sí previenen siempre el comercio local. Que está helado Juan, dicen por ahí, me estaban retando recién, quería abrigarme más. Sí, podría ponerme algo más gruesecito. A ver, ¿qué tenemos por aquí? ¿Eres mujer y necesitas tiempo para trabajar o estudiar? La Municipalidad de Huasco está invitando a postular al programa 4 a 7 de Cernamec, iniciativa que apoya a mujeres responsables del cuidado de niñas, niños entre 6 y 13 años de edad, facilitando, ¿cierto?, la conciliación de la vida laboral, personal y familiar. El programa ofrece acompañamiento para fortalecer la autonomía de las mujeres, actividades educativas, deportivas y recreativas para niños y niñas. Un espacio seguro y gratuito después de la jornada escolar, entre las 16 y las 19 horas. Puedes postular directamente en la Escuela José Miguel Carrera o también entrando para mayor información a www.cernamec.gob.cl en nuestra comuna también, ¿eh? Así que ahí está. Para que usted postule, lo vamos a republicar por mi fanpage inmediatamente, para que las amigas que revisan, ¿cierto?, nuestro fanpage estén enteradas de esta información y realicen el trámite pertinente. ¡Nos vamos a la música! Estos son Los Prederos. 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En vivo y en directo, hasta las 13 horas, le acompaña su amigo y servidor, Carlos Palma, desde Avenida Lautaro 661. En el puerto de Huasco, donde están ubicados nuestros estudios centrales y comerciales, desde el balcón del Pacífico.

0: En Alternativa FM le indicamos la hora. Las 11:32.
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2: 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La ilustre Municipalidad de Huasco y el Servicio Nacional de la Mujer y Equidad de Género, Cernamec Atacama, invitan a las mujeres de la comuna a participar en el proceso de inscripción del programa Mujeres Jefas de Hogar, si tienes entre 18 y 65 años de edad, eres económicamente activa, vives o trabajas en nuestra comuna y te interesa acceder a los beneficios del programa, acércate a la Oficina Municipal de la Mujer, ubicada en calle Crey 246, o puedes ingresar a www.cernamec.gov.cl y completar tus datos en el enlace del programa Mujeres Jefas de Hogar. Te esperamos.

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El día de ayer estuvieron acompañando a la comunidad educativa de la Escuela José Miguel Carrera de Huasco en una actividad Ruta Mágica del Movimiento. Una entretenida jornada que reunió a estudiantes de pre-kinder, kinder y primero básico en las dependencias del Deportivo CMP. La iniciativa tuvo como objetivo, cierto, fomentar la actividad física, el bienestar de los hábitos de vida saludable desde los primeros años de formación, promoviendo el movimiento, la recreación y la participación de los más pequeños en un ambiente lleno de alegría y también aprendizaje. Felicitamos a la comunidad educativa por impulsar este tipo de actividades que contribuyen al desarrollo integral de nuestros niños y niñas. Te invitamos a revisar, cierto, algunas de las postales que dejó esta mágica jornada en la Escuela José Miguel Carrera. Esto lo indica ahí la Municipalidad de Huasco. ¿Qué dice por aquí? Compartimos con ustedes lo que fue la presentación de Alexander Stack junto a Dei Dube Kikapu en la ceremonia de la cuenta pública de la Corporación Cultural de Huasco, gestión 2025. Ahí está un video para que usted lo revise a través de la fanpage oficial Municipalidad de Huasco. La Municipalidad de Huasco está informando sobre una licitación pública. La ilustre Municipalidad de Huasco invita a empresas del rubro a participar de la licitación pública para la reposición de pavimentación de calle Maipú en población O'Higgins de Huasco. Iniciativa que busca también mejorar las condiciones de conectividad, tránsito y seguridad vial para vecinas y vecinos del sector. IDE de la licitación 3738-14-LP26. Fecha de cierre el próximo 15 de julio del 2026. Horario de cierre a las 14 horas. Las bases y requisitos disponibles están en www.mercadopublico.cl. www.mercadopublico.cl. Fechas importantes, dice, inscripción de visita a terreno hasta el día 10 de junio del 2026, 13 horas. Visita a terreno obligatoria el día 17 de junio del 2026, 9 horas. Inicio de preguntas el día 3 de junio del 2026, 14.50 horas. Cierre de preguntas 24 de junio del 2026, 17 horas. Publicación de respuestas el día 1 de julio del 2026 a partir de las 17 horas también. Seguimos avanzando en proyectos que contribuyen al desarrollo urbano y mejoramiento de la calidad de vida de nuestra comuna. No es una licitación pública, y si usted es parte
de este rubro.

puede también postular a través de mercadopublico.cl, reitero, con el ID 3738-14-LP26. ¿Ya? Ahí está. Pasado el datito para usted, amiga, amigo, que está en sintonía. Y como se le anunciaba un ratito más, a las 12 del día tendremos la presencia de don Bernardo Campos, ¿cierto? Él va a estar junto a nosotros acá a través de nuestra emisora. Hoy, chiquillos, tenemos lota a beneficio de los campeones regionales, también jóvenes del Carmen, ¿eh? Va a haber al venta de empanadas, queques, bebidas. Jazmín e Ignacio estarán ahí presentes, ¿ya? El próximo, o este domingo, no, este domingo 7 de junio a las 16:30 horas, lugar sede Villa Victoria. Le da de derecho a jugar 6 lotas, 6 lotitas, 6 cuartos y 6 ternos. Valor 2.000 pesos. Así que todos a colaborar con esta lota a beneficio de los campeones regionales Jazmín e Ignacio, ¿ya? Jóvenes del Carmen. Ahí lo estaba publicando nuestra amiga Lidia González. Y como decía, ya se viene don Bernardo acá, ¿cierto? A través de nuestra emisora, en nuestra vista radial, Fondos Crece, Cercotec 2026, a partir de las 12 horas en nuestros estudios centrales, para que usted esté atento a nuestra sintonía. Don Bernardo es asesor, ¿cierto? Senior de Cercotec, provincia de El Huasco, Centro de Negocios Cercotec Vallenar. Va a estar presente en los estudios de la radio. Nos vamos a la música. Sigamos activando la mañana en vivo y en directo. ¿A quién tenemos por aquí? A los chicanos de Marfil. Esto se llama La Manzanita.

0: Ay, ay, ay, chiquillos, que están buenas las rancheras. Estamos en vivo y en directo revisando buena música. En un ratito más, como les decía, vamos a tener una entrevista, ¿cierto? En vivo y en directo a los estudios de la radio, para que usted que está en sintonía esté atento también, atenta a todo ello, ¿eh? A través de también nuestras plataformas digitales, a través del Facebook, Carlos Palma Villalón. Estaremos a través de AlternativaTV.cl, nuestro canal en Twitch también, Alternativa TV Chile. Así nos busca a través del Twitch. También estamos saliendo por allí, ¿cierto? Con nuestras entrevistas en vivo y en directo. Vamos a estar revisando por aquí un poquito de información. Me estaba llegando algo por acá. Ah, esto que no se me quede en el tintero. Algo que tiene que ver con la agrupación de Scout de Huasco, Chapacli, Carantay. Están llamando a jóvenes entre los 7 a 21 años a integrarse, ¿cierto? A este grupo Scout, que se reúne todos los días sábados a eso de las 15:30 horas en el Parque Huasco, ¿ya? Usted, si es joven, quiere participar, en pertenecer a este grupo Scout Chapacli, Carantay de nuestra comuna, diríjase en forma personal, usted que es su padre, quiere acompañar a su hijo y quiere que participe, vaya en forma presencial y puede inscribirse allí. Todos los días sábados, 15:30 horas, en el Parque Huasco. Ahí están nuestros amigos de Chapac Licanantay, ya que la agrupación Scout de nuestra comuna. A ver, ¿qué más tenemos por acá? Veamos, veamos, otra información. Dice, cuidar el medio ambiente es tarea de todos. Hoy es el Día Mundial del Medio Ambiente, ¿ya? Dice aquí, trabajamos cada día impulsando, ¿cierto?, una operación responsable, promoviendo, ¿no?, el desarrollo de iniciativas que contribuyan al cuidado de nuestro entorno y de las comunidades donde estamos presentes. Es un mensaje que nos deja la empresa privada Guacolda Energía. También te estamos invitando a la fiesta San Pedro, chiquillo, ya está dando vuelta por ahí lo que es programa de fiesta San Pedro 2026. Dice, con mucha fe y alegría, invitamos a toda la comunidad a acompañarnos en la celebración de nuestro amado San Pedro, como Diablada Corazón de Jesús, bailándole con orgullo a San Pedro, entregando cada danza, dice por aquí, ¿cierto? Voy a suspender ahí la publicidad porque si no se me va a salir encima, ¿cierto? Y con emoción, con mucho amor y mucha fe al Señor. Los días 3, 4 y 5 de julio viviremos jornadas de oración, tradición y encuentro fraterno, agradeciendo las bendiciones recibidas y renovando nuestro compromiso al corazón de Jesús. Que San Pedro se interceda, ¿cierto?, por nuestras familias, pescadores y toda nuestra comunidad en general. Nos vamos a la pausa comercial y ya estamos con la entrevista, ¿cierto?, que se lo había anunciado el día de hoy con don Bernardo Campos, del Centro de Negocios Cercotec de Vallenar, para que ustedes se enteren, ¿cierto?, de lo que se viene con estos fondos Crece 2026. Pausa cortita y ya estamos de regreso. Siga nuestra sintonía.
1: En Alternativa FM le indicamos la hora. Son las 12 horas, un minuto.
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0: Ya son las 2:09, 2:09, como se lo había anunciado, y vamos a tener una importante entrevista el día de hoy para usted, amiga, amigo que está en nuestra sintonía a través de nuestra emisora en el 105.5 para Huasco, Freirina, Vallenar, todo el litoral costero que también está en sintonía, en Tres Playitas, Los Toyos, Punta de Lobos, Caleta Angosta, la parte alta de Carrizal Bajo, sector Parque Nacional Llanos de Challe, también lo escuchamos fuerte y claro por allá a través de nuestra emisora. Ahí en Vallenar, la parte alta también lo sintonizan, el sector de Villedén, Población Carrera, Baquedano, Vista Alegre, Torre Blanca. Los saludamos muy afectuosamente a esta hora de la tarde. Y como le decía temprano, íbamos a tener una entrevista con don Bernardo Campos Díaz, el asesor senior Centro de Negocios Cercotec de Vallenar. 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Si usted quiere tener su teléfono de contacto, también se lo doy a conocer para que lo anote: 512-560829 más 569-4291-6446. En esta oportunidad se busca dar a conocer, ¿cierto?, el Fondo Crece de Cercotec, Servicio de Cooperación Técnica en nuestra provincia del Huasco, y algunas recomendaciones también para poder mejorar usted su postulación. La primera consulta que le vamos a hacer a don Bernardo, que ya se encuentra aquí en los estudios de la radio, es con quién fondos nos encontramos el día de hoy.
1: Hola Carlos, buena tarde a todos los que nos pueden escuchar o que nos están viendo en la transmisión en vivo en estos momentos. Agradecido primeramente por la invitación, por poder estar acá, la oportunidad que nos entregas para poder dar a conocer la información que tenemos sobre Cercotec, sobre este proyecto que está aperturado, que es importante indicar que es un proyecto para empresas que están formalizadas, y igual de esta manera hay varias alternativas que se están generando. Entonces, para responder tu primera pregunta, contarte que este año ya se realizaron convocatorias y que ya se encuentran cerradas, que son Digitaliza tu Almacén, que fue por 3 millones de pesos, Capital Semilla, que era para los no formalizados, de 3 millones y medio de pesos, también estaba el Capital Abeja, de 3 millones y medio de pesos, también, que estaba aperturado. Eso ya cerraron, ya se hizo la convocatoria 2026. Y hoy día la oferta actual de proyectos por el espacio o por la línea de Cercotec, que son Fortalecimiento Gremial, que está abierto hasta el 18 de junio de este año. Cooperativas, Cooperativa 2026 Creación, hasta el 11 de junio del 2026. Cooperativas 2026 Fortalecimiento, también abierto hasta el 11 de junio. Y el que nos convoca en el día de hoy, el Crece Multisectorial 2026, que va a estar abierto también hasta el 11 de junio del 2026.
0: Muy bien. ¿Qué es el Fondo Crece de Cercotec?
1: Mira, en particular el Fondo Crece es un fondo concursable de Cercotec que busca fortalecer la gestión de micro y pequeñas empresas y cooperativas mediante el financiamiento de un plan de trabajo orientado a mejorar su competitividad, potenciar su crecimiento, su consolidación y o acceder a nuevas oportunidades de negocio.
0: ¿Qué apoyo se entrega?
1: Mira, el apoyo que entrega es un subsidio de 5 millones de pesos. Esto es muy importante indicar, que no es reembolsable, o sea, no se devuelve, para financiar acciones de gestión empresarial e inversiones. Del monto total, un máximo de 1 millón de pesos, máximo, o sea, puede no ser ese recurso, sino que se puede invertir en las otras acciones que ya nomás les voy a nombrar. Un máximo de 1 millón podrá ser destinado a acciones de gestión empresarial, que incluyen capacitación, asistencia técnica y marketing. En inversiones se financia la compra de activos, la habilitación de infraestructura y capital de trabajo, como nuevas contrataciones, nuevos arriendos y materias primas. La empresa o cooperativa que resulte beneficiaria deberá realizar un aporte equivalente a un porcentaje del monto del subsidio otorgado por Cercotec, el cual se establecerá en las bases de la respectiva convocatoria, además de financiar cualquier impuesto asociado a su proyecto. Ahora, en particular, el plan de trabajo debe considerar obligatoriamente un aporte empresarial del 15% del valor del subsidio de Cercotec por cada ítem o subítem a financiar. En resumidas cuentas, les quiero comentar que el aporte de Cercotec va a ser de 5 millones de pesos. Eso va a ser el 85% del valor total del proyecto. El aporte empresarial va a ser aproximadamente 882.353 pesos. Eso corresponde al 15%. Entonces, el total del proyecto en valores netos, ojo, valor neto, es de 5.882.353 pesos. Recordarles que aquellos que postulen a tanto para Cercotec o Corfo, los valores que se mencionan siempre van a ser en valores netos, por lo tanto tiene que ser aporte del empresario el impuesto o el pago del impuesto. Entonces, El IVA del proyecto, de esos 5.882.353 pesos, es de aproximadamente 1.117.647 pesos. Si ustedes calculan bien, va a ser que el total del proyecto son 7 millones de pesos. Por lo tanto, 5 millones entrega Cercotec y 2 millones tengo que aportar yo.
0: Muy bien. ¿Quiénes pueden postular a este beneficio?
1: Los postulantes son personas naturales o jurídicas con inicio de actividades en primera categoría ante el Servicio de Impuestos Internos, con una actividad económica coherente con la focalización del presente convocatorio y ventas netas demostrables anuales mayores o iguales a 200 UF. Esos son aproximadamente 8 millones de pesos y en términos particulares serían como 670 mil pesos de venta mensual, ¿ya? Y inferiores o iguales a 25.000 UF, que 25.000 UF vendría a ser como $1 millón, $1,000 millones de pesos. Entonces ese es el rango. Y que cumplan con los demás requisitos establecidos en las bases correspondientes. Además, pueden postular cooperativas con iniciación de actividades vigentes en primera categoría con ventas netas demostrables anuales mayores o iguales a 200 UF o inferiores o iguales a 25.000 UF. Y que cumplan con los demás requisitos establecidos por las bases correspondientes.
0: Lo que se pregunta a todas las personas, yo creo que ¿cómo pueden postular a este beneficio?
1: En particular, tenemos varios pasos. El paso uno es registrarse como usuario o usuaria en www.cercotec.cl. Lo repito, www.cercotec.cl. O si ya tiene registro, actualizar su antecedente y revisar que se encuentre vinculada a la empresa a postular. Ojo con esto, eso es súper importante. Hemos visto muchos problemas con este punto. Y es súper doméstico y traten de revisarlo en horario de oficina, porque si tienen algún problema, yo después les voy a dar unos números a los cuales pueden llamar, ¿ya? La información ingresada es aquella con la que se realiza la postulación y usada por Cercotec durante todo el proceso. De hecho, con los datos que ustedes entregan en el perfil de Cercotec, después lo van a estar comunicando si fueron aceptados o no. Entonces, el paso 2, obviamente, y el más importante, es descargar las bases y leerlas detenidamente. Y obviamente los anexos de la convocatoria. El paso 3, responder el test de presentación y grabar el video de presentación del proyecto de negocio, el pitch, el famoso video pitch, siguiendo las indicaciones detalladas en las mismas bases. Último paso, completar y enviar el formulario del proyecto de negocio y un esquema general del presupuesto para su ejecución, además de adjuntar la carpeta tributaria electrónica de la empresa para solicitar créditos. Ojo, no es cualquier carpeta tributaria, tiene que ser la que tiene el apellido solicitar crédito. Para la presente convocatoria, este es un dato no menor, se tiene una cobertura estimada de 29 empresas a beneficiar en la región de Atacama.
0: Otro dato importante, ¿no?, para las amigas y amigos que están en sintonía, es ¿hasta cuándo hay plazo para realizar las postulaciones?
1: Plazo hasta el día 11 de junio del 2026, hasta las 3 de la tarde. Ya la postulación se encontrará en el portal, como les decía, www.cercotec.cl, y se debe ingresar en la pestaña que indica postulaciones abiertas, que se encuentra arriba a la derecha. Luego, en el menú desplegable, seleccionen Atacama. Obviamente cargará la página mostrando los proyectos que actualmente están disponibles. También se desplegará la fecha de inicio, fecha de cierre de la convocatoria. Y lo más importante, para conocer más sobre el proyecto en sí, se debe pinchar en el lado derecho de la página, en donde se indica más información. Hay un botón que dice más información, ahí pinchar y van a poder ingresar a la postulación en particular.
0: Muy importante saber quién nos financia estos recursos, ¿no?
1: Sí, aquí vamos a empezar aquí también vamos a empezar a desmenuzar las bases, porque recuerden que lo que les dije, lo primero que tenemos que revisar son las bases. Vamos a desmenuzarla, vamos a ver la parte que nos financia, que aparece en la página número 6 de las bases. Y dice, por ejemplo, ningún tipo de impuesto que tenga carácter de recuperable por parte de la beneficiaria o del agente operador de Cercotec o que genera un crédito a favor del contribuyente, tal como el impuesto al valor agregado, impuesto territorial, impuesto de la renta u otro. El pago de los impuestos, recuerden, el pago del impuesto de todo el proyecto se debe realizar por el beneficiario y no se considera como aporte empresarial, ¿ya? La compra de bienes raíces, este otro tema, la compra de bienes raíces, valores e instrumentos financieros, ahorro a plazo, depósitos a fondos mutuos, entre otros, ¿ya? Las transacciones de los beneficiarios consigo misma, ni de sus respectivos cónyuges, convivientes, hijos, ni autocontrataciones. En el caso de personas jurídicas, se excluye a la totalidad de los socios que la conforman y a sus respectivos cónyuges, convivientes, hijos o hijas, ¿ya? También, siguiendo con lo que nos financia, garantías, en garantías en obligaciones financieras, prendas, endosos ni transferencias a terceros en el pago de deuda, ejemplo, deudas de casas comerciales, intereses o dividendos. Otro más, pago a consultores, a un tercero, por asistencia en la etapa de la postulación al instrumento, ¿ya? Pago de consumos básicos como agua, energía eléctrica, gas, teléfono, gastos comunes de propiedad arrendada o propia y otros de similar índole, ¿ya? También es un punto muy importante y se los quiero recalcar. Cualquier tipo de vehículo que requiera permiso de circulación, no se financian vehículos, ojo con eso. Adicional a los reglamentos y los documentos de operación del instrumento, podrían establecer restricciones adicionales de financiamiento sobre el subsidio y o el aporte empresarial. Pero, en particular, como les decía, aparece en la página número 6 de las bases.
0: La lean bien las personas que están, cierto, atentas y que quieran postular. ¿Qué otra información importante hay que tener presente?
1: Y bueno, las bases se han ido modernizando y actualizándose, y por eso también es importante indicar que no pueden acceder a este beneficio los que tengan deudas laborales y previsionales en el momento de formalización, así como tampoco haber sido condenados por prácticas antisindicales o infracción a los derechos fundamentales del trabajador dentro de los anteriores 2 años contados desde la fecha de inicio de las postulaciones. Adicional, las personas naturales que tengan inscripción vigente en el Registro Nacional de Deudores de Pensiones de Alimentos en calidad de deudora de alimentos según lo dispuesto en la Ley 21.389. No haber sido beneficiaria de los instrumentos, este también es un punto importante, no haber sido beneficiado de los instrumentos CRECE años 2024, 2025 o 2026, Digitaliza tu Almacén 2024, 2025, 2026, Fortalecimiento y Creación de Empresas Sociales y Cooperativas entre también los mismos años, 2024, 2025, 2026, cualquier fuente de financiamiento de Cercotec en sí. Y por lo tanto, Cercotec va a validar nuevamente esta condición al momento de formalizar.
0: Ya, muy bien, está bien explicado, ¿cierto? Si alguien quiere hacer una consulta, chiquillo, está disponible siempre nuestro WhatsApp, más 569-7483-6317, o por la misma transmisión del Facebook pueden hacer su consulta y yo la estaré entregando acá. ¿Es necesaria la realización de alguna inscripción previamente?
1: Sí, es necesario, y para ello se deben inscribir en el portal de la institución, en este caso www.cercotec.cl. La inscripción es totalmente gratuita. Recuerden que si ustedes van a participar como personalidad jurídica, también tienen que inscribirse primero ustedes como persona natural y luego inscribir en el apartado de empresas, ¿ya? Después, cuando ustedes van a hacer la postulación o pinchan el botón que dice quiero postular, ahí les va a dar la opción si van a hacerlo como persona natural o en persona jurídica.
0: Muy bien. ¿Se deben realizar algunos cursos de capacitación?
1: Sí. Esta convocatoria pide estar inscrito en al menos 3 cursos virtuales, que ellos van a estar disponibles en capacitación.cercotec.cl. A la fecha de la firma del contrato, este curso deberá estar aprobado como máximo durante la etapa de implementación del plan de trabajo, ¿ya? ¿Cuáles son los que te piden? Al menos 3, pueden ser marco regulatorio circular para MIPES, electromovilidad para MIPES, introducción a la digitalización de la empresa, comercio digital nacional, gestión financiera. Al menos 3 de ellos, por lo menos cuando yo postule, tengo que estar inscrito, y antes de que cierre el proyecto yo debo mostrar de que lo aprobé. Ahora, recordarles que estos van a estar disponibles en el https, así como lo decía en algún momento la presidenta, capacitación.cercotec.cl. A la fecha de la firma del contrato tienen que estar inscritos, y el curso, como les decía, debe aprobarse durante la etapa de implementación. Esto aparece especificado en detalle, por si lo dije muy rápido, en la página 18 de las bases.
0: Ya, muy bien. Ante alguna duda, problema, situación que dificulte, ¿cierto?, nuestra inscripción o postulación, ¿se puede contactar con alguna mesa de ayuda?
1: Así es, como les decía hace un momento atrás, esto aparece incluso explicado y específico en la página número 12 de las bases del proyecto CRECE, en donde se dice textualmente, Cercotec pondrá a disposición de los postulantes la información y orientación sobre esta convocatoria a través de los puntos MIPE regionales, las direcciones regionales, oficinas provinciales y el sitio web www.cercotec.cl. Y obviamente ahí aparece punto MIPE de Cercotec, anoten estos dos números, 23-24-25-173, 23-24-25-175, el email que tienen es mipecopiapo@cercotec.cl. Y los horarios donde pueden ustedes realizar las consultas y comentarios y pedir apoyo es de lunes a jueves de entre las 9 y la 1 de la tarde, y luego en la tarde desde las 3 de la tarde hasta las 18 horas. Y el día viernes es de las 9 a 13 horas y desde las 14:30 a las 16 horas.
0: Muy bien. ¿Nos puedes entregar algunos tips, cierto, o consejos, cierto, para poder postular a Cercotec?
1: Lo primero, si van a postular y no dejar pasar el tiempo, úsenlo en horario de oficina, inscribirse en el portal. Muchas veces ha ocurrido de que las personas se intentan inscribir y ya están inscritas porque algún consultor o simplemente se olvidaron. Entonces, revisen eso porque así no van a perder tiempo y pueden contactar a la mesa de ayuda para que ellos les resuelvan el problema, les actualice la información y ustedes puedan ingresar sin ningún problema. Ahora, los ya inscritos, obviamente revisar sus teléfonos de contacto y correos de contacto, ya que serán estos medios los utilizados para contactar en caso de que se lo ganan, o sea, adjudiquen, ¿ya? Tener presente que todo concurso de Cercotec y también de Corfo solo financia el neto, que es, ya se los comenté, de las inversiones, por lo que el impuesto, que es el 19%, es de cargo del beneficiario. Y muy importante es saber sus antecedentes tanto en el Servicio de Impuesto Interno para conocer si se encuentran sin inicio de actividad o cuentan con ella o tienen algún impuesto no pagado, para que puedan corregirlo dentro del plazo y así no pierdan esta oportunidad. Si ustedes tienen un impuesto no pagado, lo pueden apagar automáticamente directamente en el sitio web del Servicio de Impuestos Internos y esa actualización se hace inmediata, o sea, no van a perder tiempo en que el sistema reconozca de que ya no tienen ningún problema para poder participar, ¿ya? Revisen también en Tesorería General de la República, www.tgr.cl, si poseen deudas informadas. Ustedes pueden pedir el certificado de deuda fiscal ahí y pueden saber inmediatamente si cuentan o no con este problema que puede impedirles postular. Si lo tienen, traten de pagarlo para poder actualizar el sistema y así puedan avanzar. De hecho, va a aparecer dentro de la admisibilidad del programa. Cuando ustedes ingresan a la postulación, van a encontrar en la parte superior derecha un punto que diga admisibilidad declinada y les va a salir deudas tributarias. Cuando aparece como deudas tributarias, puede ser deuda tributaria del Servicio de Impuesto Interno o en Tesorería General de la República, ¿ya? Insisto, revisar detenidamente las bases, asegurar el aporte empresarial. Acá no importa de dónde, el origen que tenga, ¿ya? Pueden tenerlo incluso debajo del colchón, pero hay que tener ese aporte porque después se los van a pedir para avanzar con el proyecto. Recuerden que si van a proyectar la estructura de financiamiento, tienen que usar valores reales de la inversión a realizar. No sirve acá de preguntarle a un amigo o al vecino cuánto le costó la maquinaria, sino que traten de revisarlo. Yo creo que el punto más sencillo, más fácil de conseguir es revisar Mercado Libre. Ahí ustedes pueden sacar prácticamente el valor de mercado de cualquier producto, ¿ya? Consideren los plazos del proyecto y las fases que tenga, porque por lo general son 4 meses, entonces esos son los meses máximos que yo tengo para la implementación. No pierdan tiempo, sobre todo cuando quieran hacer habilitación de infraestructura, que eso demora, ¿ya? Y no inviertan o compran antes de la adjudicación del proyecto, porque esos gastos que se realicen antes no se los van a considerar, ¿ya? Y vuelvo al tema de la habilitación de infraestructura. Ojo con esa de las construcciones, porque acá no es comprar insumo o materiales, es contratar un constructor, no existe anticipo y los tiempos son muy acotados, acuérdense, 4 meses, ¿ya? Insisto, no se considera IVA, no se financian vehículos, ya se los comenté, no postular al cierre de las convocatorias, ustedes saben que la ley de Murphy se hace presente, y revisar constantemente las fechas de cierre de los concursos, ¿ya? En el caso de Cercotec es súper acotado. Hay otros fuentes como Corfo que va agotando los recursos en la medida que van llegando iniciativas que son fáciles de financiar, ¿ya? Entonces yo siempre les digo, revisen la vigencia de su perfil en Cercotec Corfo, prueben en el inicio de sesión y revisen el actual contenido de su perfil, si los datos corresponden, el teléfono, el correo electrónico. Y no se olviden de aquellos que van a hacer la implementación o quieren hacer la habilitación de infraestructura. Ojo con el dominio vigente de la propiedad, porque ahí hay todo un tema contractual que se los va a pedir Cercotec para poder validar ese punto.
0: Muy bien. ¿Y qué otra información importante se debe tener presente?
1: Mira, la postulación considera un video oratoria, el famoso elevator pitch, ¿ya? Esto también aparece en las páginas de las mismas bases, ¿ya? En donde el postulante debe grabar un video de presentación de su proyecto del negocio postular, el cual debe tener como máximo 90 segundos de duración. Ojo, 90 segundos. La información solicitada para el video deberá ser expuesta por el emprendedor que postula el proyecto de negocio. Otra cosa importante tiene que ser la que va a beneficiarse y la que tiene a cargo o es la dueña del negocio. De no cumplirse con estos, lo antes dicho, se evaluará con la nota más baja en cada uno de los siguientes criterios establecidos. ¿Ya? Entonces, los criterios, para no nombrárselos, aparecen en la página 47 de las bases, en la página, en el anexo 5. Ahí aparece una estructura incluso de la nota que vas a obtener, sabiendo el contenido que vas a entregar. Entonces, si ustedes quieren tener una pauta de cómo hacer el video, vayan a la página 47, anexo 5 de las bases.
0: En términos generales, ¿cuál es el contenido mínimo que debe contener el proyecto?
1: Bueno, hay varias partes donde se va evaluando, pero obviamente el contenido mínimo que tiene que tener, yo lo digo y después de analizar las bases, es que está relacionado con la página 47 de las bases. Porque fíjense que dice descripción de la problemática de negocio a resolver y potenciales clientes. Y le van a dar un 30% de la nota. En donde se describe el problema del negocio que busca resolver y a quién están dirigidos. Además, se apoya con estadísticas. Importantísimo. Y también la descripción de la solución y oferta de valor y elementos que me diferencian. Ahí tienen el 40% de la nota, ¿ya? Donde se describe la solución propuesta a la problemática del negocio mencionando elementos diferenciadores de su oferta de valor, ¿ya? Insisto, aparece en la página 47 de las bases en el anexo 5. En general, ¿cómo responder el formulario? Lo van a encontrar ahí. Y van a encontrar el modelo de negocio, van a encontrar cómo hacer el video, las pautas en general, van a encontrarlas todas en el anexo.
0: Muy bien, vamos a seguir con las consultas, chiquillos. Estamos conversando, ¿cierto?, con el asesor de Cercotec, Centro de Negocios Vallenar, ¿cierto?, don Bernardo Campos, a través de nuestra emisora. Como le digo, si quiere hacer alguna consulta, ¿cierto?, puede comunicarse vía WhatsApp más 569-7483-6317 o también a través de mi Facebook personal, Carlos Palma Villalol. ¿Se considera visita en terreno?
1: Sí, hay varias fases que tiene este proyecto y sí se considera la visita en terreno, ¿ya? Y es el 30% de la nota final. Y en el detalle respecto a los criterios de evaluación de la visita en terreno, como se los dije anteriormente, que le veíamos el modelo negocio, de la estructura del video oratorio, el elevator pitch, también está contenida la estructura o los puntos a tratar en la visita en terreno y aparecen en la página 49 de las bases en el anexo 6.
0: ¿Cómo enterarse de la apertura o lanzamiento de otros concursos?
1: Sí, miren, acá lo importante es que ustedes se puedan informar por redes sociales. Cercotec Atacama, Corfo Atacama, ¿ya? Y eso lo también en el centro de negocios Cercotec de Vallenar. En el Instagram a nosotros nos encuentran como Centro Rayal Piso Vallenar y en el Facebook como Centro de Negocios Cercotec Vallenar. Pero insisto, sigan a Cercotec Atacama tanto en Instagram como en Facebook.
0: Muy bien. ¿Algo más que quieras acotar, Bernardo, a esta hora de la tarde ya para las amigas y amigos que están en sintonía y su radio alternativa?
1: Sí, mira, recordad que Cercotec no solo entrega apoyo con financiamiento para iniciar o potenciar sus negocios, sino que también posee un portal de capacitación con una serie de cursos que al terminar y aprobarlos, los mismos pueden terminar con certificaciones, o sea, pueden tener un certificado que acredite que lo hicieron, ¿ya? Recordarles que está en capacitación.cercotec.cl o la ruta más larga que es www.cercotec.cl. Ahí van a la parte superior izquierda, está el botón que dice menú. En el menú desplegable van donde dice capacitaciones y luego entran al portal de capacitación, donde encontrarán una serie de cursos agrupados por temas. Por ejemplo, tengo mi negocio o tengo una idea de negocio.
0: Muy bien, Bernardo, te agradecemos por supuesto tu preferencia el día de hoy para abrir aquí los estudios de la radio, encontrar y entregar estos importantes, digamos, informaciones que tienen que ver con el Fondo Crece de Cercotec. Ah, Bernardo Campos Díaz, él es asesor senior, ¿no?, del Centro de Negocios Cercotec de Vallenar y ya ha venido la segunda oportunidad, ¿cierto?, de entregarnos estas importantes informaciones para que usted postule, se entere de cómo postular a todo ello, ¿cierto?, y llevar a cabo recursos que están ahí disponibles. Cuénteme, Bernardo.
1: Mire, ahora, ojo, que yo les comentaba que había un plazo de entrega de resultados y también etapas, ¿ya? El plazo es aproximadamente de 30 días después de terminado el proceso de postulación, ¿ya? Y las etapas que vienen después de que postulamos, yo siempre digo que la postulación es una de las partes más fáciles de esto, porque después viene la primera etapa de la preselección donde te van a revisar el formulario en sí. Luego viene la etapa de la revisión técnica de los datos en sí que yo estoy planteando, a ver si cumple con los requisitos que, por ejemplo, yo le estaba comentando lo que aparecía en el anexo 5 en la página 47. Y después viene la etapa de la visita en terreno. Para terminar con todo ese antecedente, con la cuarta etapa, que es la entrevista del Comité de Evaluación Regional, el famoso CER, que tiene Cercotec, para justamente revisar si el proyecto tiene que ser o no financiado.
0: Muy bien. Ahí sí le quedó clarita la información, y para mayor información, también aquí nuestro amigo dio los números. Yo voy a dar nuevamente el número de la oficina de Vallenar, ¿cierto? 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Anótelo, tengo la mano para cualquier consulta, duda que quiera realizar. Muy bien, pues, Bernardo, le agradecemos nuevamente, cierto, su disposición con nuestro medio y traernos esta importante información, especialmente para los emprendedores, emprendedoras de nuestra comunidad.
1: Yo quiero recalcar lo que estuvimos hablando de aquellos que pueden resolver nuestras dudas y consultas con respecto a la postulación. Recuerden que lo van a encontrar el dato, por si no tienen dónde anotar, en la página 12 de las bases. Recuerden que ellos son los que van a darle información, orientación, y también pueden resolver algunas de las dudas que tengan. Se llaman punto MIPE en el caso de Atacama. Tienen dos teléfonos, el 23-24-25-173 o el 23-24-25-175. También se pueden contactar por correo electrónico mipecopiapo@cercotec.cl, mipecopiapo@cercotec.cl, y el horario es aproximadamente de las 9 a 18 horas, y obviamente tienen un espacio para almorzar, ¿ya? No se olviden, un dato muy importante, aquellos que tengan deuda por estudios y aparezcan en tesorería no se van a considerar en esta convocatoria. Y por otra parte, aquellos que tengan deuda en tesorería y tengan un convenio en estos momentos vigente, y cuando entran a la convocatoria le dice la admisibilidad está declinada, lo que tienen que hacer es tomar el certificado de deuda donde aparecen los folios que dicen cuánta es la deuda que tengo. Adicional, tienen que agregar el convenio, que revisen que el convenio tiene que hacer alusión a esos folios. Y también agregar el plan de pagos. Agregan el plan de pago que esté al día, ¿ya? Eso tienen que considerar antes de. Y obviamente le mandan la información al punto MIPE y le piden y le indican que están con admisibilidad declinada, pero que ustedes se encuentran, entre comillas, al día con sus deudas. ¿Cómo? El certificado de deuda actualizado, los convenios actualizados y los planes de pago que están actualizados. Y con ello después ellos le destraban o desbloquean para que ustedes puedan postular. Si bien estamos al día viernes, quizás en la tarde no alcancen a hacer mucho, pero traten de armar todo eso para dejarlo enviado para que el lunes a primera hora, que todavía tienen tiempo para la postulación, puedan tener ese desbloqueo que les estaba comentando y puedan postular sin ningún problema, ¿ya? Así que ojo con ese punto, pueden postular a aquellos que tienen deudas con tesorería, pero esas deudas tienen que estar al día o en convenio, y haber hecho yo un acuerdo, un convenio de pago en cuotas para regularizar mi situación.
0: Muy bien, ahí sí, ¿nos queda algo en el tintero o ya sería la última información?
1: No, por ahora yo creo que estamos ok, y igual lo invito a que nos sigan en nuestras redes sociales, como les decía, centro-vallenar en Instagram o Centro de Negocios Cercotec Vallenar en Facebook, ¿ya? Ahí vamos a estar, o si quieren vayan a nuestra oficina Serrano 514 a tratar de poder apoyarlo y ayudarlo en resolver sus dudas y consultas. No esperen a último minuto, es como les decía, porque el sistema siempre colapsa, puede pasar alguna cosa, me quedé sin energía, se cortó el internet, sí, pasa siempre algo, la ley de Murphy, como yo les mencionaba. Entonces, aprovechen este fin de semana. Miren, las bases tienen 55 hojas, pero créanme que van a encontrar mucha información útil, incluso para el día a día, ¿ya? Ahí les van a explicar ciertos conceptos, y por otra parte, como les decía, si bien se van a enfrentar al formulario donde aparece el modelo de negocio y unas preguntas, yo les puedo dar como ejemplo. Hay una pregunta que dice el segmento de mercado al quien atiendo, y ustedes la desarrollan y ponen, saben, atiendo a hombres y mujeres, y se quedan con esa respuesta. Pero si ustedes se van a las bases y van al anexo, en el anexo le dice que para sacarse un 7 en esa pregunta tienen que haber nombrado y detallado mínimo 3 segmentos. Entonces, con esa información ustedes pueden volver a replantear la respuesta que hicieron y la van ajustando en base a lo que las mismas bases le están pidiendo. Insisto, las respuestas están en los anexos. Simplemente, por eso partí y se le indiqué y soy majadero en ello, revisen las bases, léanlas, compréndanlas y muchas de las respuestas que necesitan van a estar en las mismas bases en la parte de los anexos. Y en el tema del video, por ejemplo, también le responde el video o les da una estructura de cómo armarlo, porque aparecen las notas máximas en los anexos, en este caso en el anexo 5.
0: Muy bien, ahí lo dejó clarito don Bernardo, cierto, lo que es la información. Don Bernardo Campos, cierto, asesor del Centro de Negocios Ecotec Vallenar. Así que usted, cualquier consulta, ahí están los números, cierto, que se los dimos a conocer para que usted lo tuviera anotadito. Cualquier consulta a través de la línea telefónica. Ya son las 12:40, 12:40, lo vamos a ir a la pausa comercial y ya estamos de regreso junto a la música chilena, folclor nacional, latinoamericano y de nuestra provincia del Huasco a través de Chile y su folclor. Siga nuestra sintonía.
2: 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En Alternativa FM le indicamos la hora. Son las 12:40. 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
0: 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Comenzamos a disfrutar de buena música, buenos éxitos a esta hora de la tarde. 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

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Dial provincial 105.5, señal distintiva XQA 609. En vivo y en directo para toda la provincia del Huasco, estamos acompañándole a esta hora de la tarde ya. Vamos a estar revisando mayores informaciones, ya se lo está pasando Laurita para empezar a despedirnos. Recuerde que hoy a las 21 horas tenemos los Retro Classic. No, perdón, los Retro Classic, los Retro Forever. Ah, claro que sí, junto a Lucas Martín Mazzaroni desde Argentina. Nos acompaña todos los días viernes entre las 21 y 23 horas. Luego enlazamos junto a Radio Alzán desde Burranque, Chile, para nuestro programa Alternativa Discotec. Junto a nuestro colega Alexis Sandoval, ahí está Radio Alzán. Todos los días viernes hasta altas horas de la madrugada, muchas veces hasta 7 y media, 8 de la mañana, estamos enlazados con los mejores clásicos de ayer, hoy y siempre. El día sábado a las 13 horas tenemos momentos para recordar con nuestro colega Eric Serris, y durante la tarde seguramente tenemos pauta deportiva junto a los Medios Unidos. Vamos a tratar de conectar con nuestro colega, apoyar a nuestro colega de los Medios Unidos que hacen el esfuerzo, ¿cierto? Los diferentes medios asociados para entregar el deporte a través de nuestra emisora, ¿ya? Así que es así la cosa. Están diciendo que un comunicado llega en 10 minutos, en 100 minutos. Estaba leyéndose porque estábamos riéndolo con los chiquillos de los Medios Unidos, porque allá en el sur, en San Vicente, está la fiesta de la sopa y pilla, así que ahí le estábamos diciendo que los mandaran sopa y pilla vía Starkem a los chiquillos allá de Radio Ritmo FM 98.7. Ya como les decía, tenemos fútbol este fin de semana. A ver qué tenemos para el día sábado. Católica versus Cobresal a través de los Medios Unidos. Inicio de la transmisión a las 17:30 horas. Finaliza todo ello a las 20:15 y el día domingo hay dos encuentros deportivos. Universidad de Chile versus Audax Italiano, ¿cierto? Desde las 12 del día. Uy, ese no sé si lo transmita o no, porque si no tendríamos que eliminar lo que es el programa Renacer Andino y Momentos para Recordar, porque terminaría la transmisión a las 14:45 y luego a las 14:45 empezaríamos con la transmisión Huachipato versus Colo Colo. Huachipato versus Colo Colo. ¿Sí? 14:45 horas hasta las 17:15 habría deporte el día domingo. Es decir, si enlazamos a las 12 tendríamos toda una tarde deportiva. Ahí vamos a estudiarlo, porque no me gusta cortar los programas los días domingos, ¿ya? Hay mucha gente que sintoniza, especialmente nuestro amigo también ahí en su programa Renacer Andino, a don Ramón. Nuestro amigo Ramón ahí siempre está en nuestra emisora, y también Eric Serris, que nos envía Momentos para Recordar, y su nueva edición sale entre las 3 y las 14 horas del día domingo. Así que ahí vamos a ver qué vamos a hacer, chiquillos, si cortamos o no las transmisiones de esos programas durante la mañana del domingo, o enlazamos junto a los al deporte a las 14:45. Así que ahí estamos revisando las informaciones. Ya vamos a estar con buena música, buenos éxitos a través de la radio alternativa, la radio 100% huasquina, en vivo y en directo. Ya lo vamos a ir con otro temita musical antes de despedirnos ya a esta hora de la tarde. Se los pasó rápidamente la hora. Lo vamos con varios intérpretes también de la música chilena en Chile y su folclor. Ya se viene ADN al mediodía. 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

0: Y con este gran éxito musical finalizamos nuestra programación día viernes, ya 5 de junio del 2026, a través de su radio alternativa, la radio 100% Guasquina y la más escuchada. En internet, nuestras plataformas digitales alternativafm.cl y alternativatv.cl. Nuestro medio asociado desde Freirina nos acompaña también de lunes a viernes, radiolabrarfm.cl. Los invitamos a seguir en nuestra sintonía, conectamos rápidamente con ADN y su noticiero Al Mediodía. Que tenga un excelente fin de semana. Nos encontramos el próximo lunes, si Dios no dispone de otra cosa, para compartir la música, los éxitos y las informaciones de nuestra provincia y región de Atacama. Chao, chao.
1: En Alternativa FM, le indicamos la hora. Las 13 horas, 2 minutos. 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
2: Muy buenas tardes, gracias por estar con nosotros en este día viernes 5 de junio, despidiendo la primera semana del sexto mes del año y con temperatura muy baja a esta hora, 12 grados 2 décimas, comparado con lo que tuvimos ayer por la tarde, cielo cubierto, bruma, solo máxima de 15, cuando todavía la Dirección Meteorológica de Chile no entrega lo que ya se ve en algunos portales o en aplicaciones, la posibilidad de lluvias, que algunas de estas anticipan para mediados de la próxima semana, Paula Bravo.
3: Ojalá así sea. ¿Cómo te va, Andrés? Muy buenas tardes. Muy mala la calidad del aire por estos días en la ciudad de Santiago. Mañana vuelve a estar baja la temperatura, 14 grados, dice la Dirección Meteorológica de Chile, pero eso sube nuevamente el domingo con una máxima que podría llegar a los 20 grados acá en la región metropolitana. En Santiago, en la comuna, a esta hora hay restricción de pista derecha en la avenida Mata al Oriente y la pista izquierda en Santa Elena debido a una colisión de vehículos. Y en la misma comuna, tránsito suspendido en Ricardo Camin entre la Alameda y Moneda debido a un grupo de personas que está bloqueando a esta hora la vía frente al Liceo de Aplicación. La recomendación entonces es optar por la avenida Brasil.
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2: Comenzamos con un violento turbazo a una casa en Puente Alto. Delincuentes lanzaron al suelo a la dueña de casa y a sus hijas, ambas menores de edad.
3: Mientras en Colina se mantiene en riesgo vital un joven de 21 años que fue atacado a disparos. Richard Jiménez, ¿qué tal? Buenas tardes.
4: Hola, ¿qué tal? Sí, se está investigando lo que pasó con este joven de 21 años que está grave y en riesgo vital tras resultar baleado mientras se encontraba a bordo de un automóvil estacionado. Esto sucedió por la noche en Colina, en el contexto de una balacera que se escuchó por calle Rebeca Olivares. Se sabe de un solo sujeto que actuó como un pistolero abriendo fuego a una distancia de unos 25 metros con una pistola u otro tipo de arma. Realizó aproximadamente 20 tiros. Algunos de estos proyectiles cayeron en el auto o directamente fueron hacia el vehículo. En el auto, en los asientos de atrás, estaba el joven de 21 años. Solo un disparo le impactó a él, una bala que le llegó por la espalda y que se alojó en la zona pélvica a la víctima. Es trasladado este joven primero a una posta local de Colina y después derivado al Hospital San José, donde está internado grave en riesgo vital. La Brigada de Homicidios Metropolitana, la PDI, ha quedado a cargo de las indagaciones por este incidente armado en el que el pistolero es posible que percutara los tiros hacia nadie, en realidad, en particular, o bien a otras personas, y por tanto, quien estaba en el auto estacionado no fuera el blanco como objetivo. Escuchemos lo que dijo el fiscal Felipe Olivares esta mañana.
5: Se incautaron alrededor de 17 vainas como evidencia balística. Se están revisando 6 cámaras que puedan haber captado videos de la situación, periciando también el vehículo que resultó con 3 impactos de bala. Es decir, todas las diligencias que ojalá nos permitan determinar efectivamente la dinámica de lo ocurrido. Estaríamos hablando de un delito de homicidio, por ahora, afortunadamente en grave desarrollo frustrado. Y ojalá determinar la identidad de este atacante. Habría sido una sola persona el que disparó estos alrededor de 20 balazos.
4: Un joven de 21 años sin antecedentes en riesgo vital por esta balacera en Colina, zona norte de la región metropolitana. Nos vamos a otro extremo de la ciudad, en Puente Alto, zona sur, turbazo, en el hogar de un matrimonio junto a sus dos hijas menores de edad, de 9 años, la más pequeña, y su hermana, una adolescente de 16 años, todas violentadas por alrededor de 4 o 5 sujetos que con pistolas amenazaron de muerte a la familia y golpearon a la madre. Con ella fueron particularmente hasta cruel. crueles, podríamos decir. A ella la lanzaron al suelo junto a sus niñas, robo violento para llevarse distintas cosas del domicilio, así como joyas o artículos personales de las víctimas. La banda que llegó en auto y además también en la camioneta que le robaron a esta familia, que por la madrugada dormía tranquilamente, pero despertando para una verdadera pesadilla vivir al verse doblegada por los asaltantes armados. Este es el relato estremecedor de la dueña de casa.
6: Me golpearon, bueno, lo primero que entraron fue con pistola, a mis hijas y a mí nos tiraron al piso inmediatamente, nos apuntaron, apuntaba todo el rato porque sube uno el que nos quedó apuntando y los otros tres o cuatro estaban hurgueteando toda la casa. Y ahí él como que en un momento se enojó porque uno le dijo, ya no está cooperando, pásale balazo. Y ahí el tipo me pegó como con la pistola en la oreja, me rompió la oreja y me pegó como en el cuello. Y me pasaba la pistola todo el rato por la cara.
4: Turbazo en el sector de calle Manuel Muñoz, un barrio residencial de Puente Alto, a la cercanía de la autopista Acceso Sur, lo que facilitaría la logística para el actuar de este tipo de bandas. De hecho, hay vecinos que señalan que no ha sido el único asalto de similares características en los últimos días. En Ñuñoa, en tanto, en otro hecho, una misma banda habría estado protagonizando más de un portonazo o encerrona, una de carácter frustrado, aunque especialmente violento con el conductor. Por calle Otagua, con Juan Moya, un padre llegó en su camioneta a buscar a su hijo anoche, estaba en las afueras del domicilio cuando aparecen siete sujetos armados. El choque el auto, la banda, pero al ver que lo apuntaron con una pistola, baja y es golpeado igualmente. Sin embargo, no pudieron robarle el vehículo y escaparon. Tenemos el testimonio del conductor que esperaba a su hijo sin pensar lo que le iba a pasar a él.
7: Me tiraron al suelo, me pegaron con el canto de la pistola en la cabeza y me tienen que haber pateado unos 10 metros, terminé botado en el suelo. Ahí me paro, ellos trataron de llevar la camioneta, no lograron llevársela, pero no lograron sacar el freno mano. Llegó gente atrás en un auto, que ellos me ayudaron y al final arrancaron.
4: Hay sospechas que la misma banda en los alrededores había actuado también del mismo modo, protagonizando otra encerrona o portonazo. En este episodio, eso sí, lograron consumar el robo del vehículo, en este caso un trabajador que repartía encomiendas. Esto en Ñuñoa. Paula Andrés.
2: Richard Jiménez, gracias, buenas tardes.
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3: 1:08 p.m. Seguimos en la región de Valparaíso, lamentablemente con más información policial, porque esta madrugada murió una segunda víctima de la balacera de ayer en Rodelillo. Se trata de una joven de solo 20 años.
2: La investigación aún sigue sin resultados. Vamos al 94.1 de Valparaíso, Viña. Gonzalo Pérez, buenas tardes.
3: Hola.
8: ¿Qué tal? ¿Cómo les va? Muy buenas tardes. Durante la mañana de este viernes, el Hospital Carlos Van Buren confirmó lamentablemente el fallecimiento de la segunda víctima del brutal ataque armado ocurrido el pasado día miércoles en la noche en el sector de Rodelillo. Se trata de una joven de 20 años que, tras el último reporte entregado por el hospital, mantenía muerte cerebral y un diagnóstico muy complicado debido a las heridas recibidas en medio de los disparos. Según explica la fiscalía, hasta el momento no hay mayores novedades sobre el tema, aunque reconocen que hay avances, pero no se ha dado a conocer aún el móvil de este ataque armado. Sobre esto se refirió el fiscal del equipo contra el crimen organizado, José Uribe.
9: Las personas, así que las personas heridas se encontraban en esa esquina, desconocemos qué conducta, o quizás haciendo cosas sociales o otra cosa, y fue un ataque al grupo de personas. Estamos indagando cuál es la motivación de este ataque, que obviamente puede ser disputas territoriales, venganza, no descartamos ninguna hipótesis en este instante. Y entendemos que sí o sí hay víctimas colaterales, pero desconocemos por ahora, o estamos investigando el motivo del ataque, insisto, puede ser disputas territoriales, una vendetta por un hecho anterior, la hipótesis está toda abierta, y está trabajando la brigada de homicidio ahora intensamente para efecto de establecer eso, individualizar el vehículo y establecer también obviamente los móviles a partir de las declaraciones de las propias víctimas.
8: Tras lo ocurrido han surgido una serie de críticas por la seguridad en Valparaíso, sobre todo pensando en que este año los homicidios en la región han aumentado un 35%. El gobernador de Valparaíso, Rodrigo Mundaca, apuntó directo al gobierno por esta situación.
10: Esta confrontación de bandas criminales en el territorio, esto no se ha reducido con el nuevo gobierno, por el contrario, se han incrementado los homicidios, se han incrementado los femicidios, situaciones de tanta conmoción pública pública como esta, como la que ocurrió el día de ayer, siguen ocurriendo, y por tanto creo que los anuncios presidenciales en materia de seguridad son probablemente anuncios muy grandilocuentes, pero en términos prácticos, cómo se operativiza esto en los territorios, es un problema que no se ha resuelto.
8: Debido a este ataque y sus consecuencias, el concejal de Valparaíso, Lucas Cáceres, advirtió la compleja realidad técnico-operativa que viven los sectores altos de la ciudad puerto debido a la extensa zona que deben abarcar las unidades policiales que se ubican en esta zona. Cáceres impulsa la idea de la creación urgente de una unidad policial de mayor rango en el sector de Los Placeres.
11: Y la verdad es que no es nada más que síntoma de las dificultades que tiene Carabineros de Chile para poder llevar a cabo su labor. Dado que tanto lo que es Rodelillo, el sector de Placeres, el sector de Esperanza, el sector de Barón, han aumentado su densidad poblacional de una manera gigantesca. Lamentablemente, no ha aumentado así la infraestructura ni la dotación policial. Por tanto, hemos trabajado en conjunto a las comunidades y en conjunto a los equipos técnicos para así solicitar de que haya un aumento de categoría del retén de Placeres. No es posible que dejemos solas a las familias porteñas y trabajaremos en conjunto a todas las instituciones, gobierno central, delegación y por supuesto desde el municipio, para sacar esta tarea adelante y llevar seguridad a las familias y a los cerros de Valparaíso.
8: La delegación regional agilizó los trámites para la entrega de los cuerpos a los familiares de las dos jóvenes fallecidas. Esto debido a que el servicio médico legal se encuentra en movilización. El último parte médico señala que el resto de las víctimas han evolucionado de buena manera y se mantienen bajo observación. En la región de Valparaíso, Gonzalo Pérez, ADN.
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2: El alcalde Mario Desbordes anunció una revisión interna para esclarecer un incidente entre funcionarios de seguridad municipal y carabineros en Santiago.
3: La policía uniformada asegura que se van a reunir para mejorar la coordinación. Alejandra Rojas, ¿cómo te va? Buenas tardes.
12: Hola Paula, hola Andrés, y efectivamente, porque un particular incidente se desarrolló en el centro de Santiago durante la noche del miércoles, donde un guardia municipal y un carabinero tuvieron un intenso enfrentamiento durante una fiscalización, específicamente en el sector de Puente con Santo Domingo. La situación quedó registrada en videos que se viralizaron en redes sociales, donde se observan empujones, gritos y forcejeos entre inspectores municipales y policías uniformados. El conflicto se habría originado cuando carabineros intentó controlar a un funcionario municipal que presuntamente se negó a identificarse, luego de que una mujer solicitara ayuda de la policía para denunciarlo por amenazas y hostigamiento. Escuchemos un poco de lo que fue este incidente.
13: Ya, ahora sí, identificar.
14: Espera un segundito.
13: Sí, espera un segundito.
14: Tercera vez que se lo pido, ¿ya? Tercera vez. Yo no necesito utilización de su central para que usted se identifique, ¿ya?
13: Por eso le digo, ¿usted está cogiendo la denuncia de...?
14: Por las amenazas que tú le haces, ¿cierto?
13: ¿Qué amenaza
14: le
13: dice?
14: Y por hostigamiento.
13: ¿Pero qué amenaza
14: le dice? Lo que ella declare, yo no se lo discrepo.
13: ¿Qué amenaza le dice?
14: Chuta, oye, me haces puras preguntas tú y tú no puedes responder las mías.
13: Usted no puede contestar. Por eso le estoy preguntando, ¿qué amenaza le dice?
14: Dame tu identificación,
13: ¿ah?
14: O te voy a pasar detenido.
13: Pues déjame un segundo, viene mi supervisor para acá.
14: Dame tu identificación o te voy a pasar detenido.
12: Bueno, según los antecedentes, una mujer que ofrecía líneas telefónicas se acercó a personal de la primera comisaría denunciando una supuesta amenaza tras haber sido insultada por el funcionario. Luego los llevó al guardia, por lo que Carabineros le solicitó su identificación, a lo que este se negó. Es ahí donde comienza a intensificarse este cruce y escalar la situación, que terminó con el guardia detenido por ocultamiento de identidad. Desde la institución señalaron que toda persona debe responder ante los controles de carabineros porque así lo mandata la ley. Así lo señaló el coronel de la Prefectura Central, Cristian González, quien además afirmó que se reunirán con personal municipal para evitar que esto vuelva a ocurrir.
15: En este contexto, es importante señalar que toda persona debe someterse a los controles y fiscalizaciones de Carabineros de Chile en el ejercicio de sus funciones legales, actuando personal policial de la primera comisaría conforme a la normativa vigente y ante una denuncia recibida. Los antecedentes fueron puestos a disposición del Ministerio Público para su investigación. Se sostendrán reuniones con los encargados de seguridad para fortalecer los procedimientos y evitar que situaciones similares vuelvan a ocurrir.
12: Por su parte, desde la Municipalidad de Santiago lamentaron los hechos y afirmaron que se trata de un hecho totalmente aislado. Han recalcado que existe una gran relación de colaboración con carabineros y que deben trabajar juntos en el sector. El alcalde de la comuna, Mario Desbordes, afirmó que se investigará realmente qué pasó, gracias también a las cámaras que portaban cada uno de los funcionarios. Afirmó que buscarán medidas para evitar a que esto se repita y lograr entregar identificación de los guardias municipales sin necesariamente entregar sus nombres para resguardar así su seguridad.
16: Ambos funcionarios tienen cámara corporal y vamos a determinar qué fue exactamente lo que sucedió, porque hay dos versiones distintas. Es un hecho aislado y lo vamos a investigar. Nosotros como municipio y Carabineros está haciendo lo mismo para determinar qué medidas adoptar después y por supuesto evitar que esto se vuelva a repetir. Nosotros vamos a adoptar una medida que nos permita que todo el personal municipal tenga algún tipo de identificación. No sé si poner el nombre, porque el nombre puede significar que a nuestra gente se les está amenazando constantemente, pero probablemente sea un código a la vista que cuando alguien quiera reclamar, se sepa con ese código quién es exactamente el funcionario.
17: Bueno, tras los hechos, ambas instituciones señalaron que abrieron investigaciones en la interna para averiguar realmente cómo sucedió todo, mientras los antecedentes de la eventual amenaza fueron remitidos a la fiscalía para su indagatoria. Paula Andrés.
18: Claro, en una pugna donde es más o menos evidente que el garante de la ley en las calles y en este tipo de circunstancias es Carabineros, y evidentemente se debe ver mejor los bordes para la implementación del despliegue de los funcionarios municipales. Muchas gracias, Alejandro.
3: Gracias, Ale.
17: Buenas tardes.
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3: 1:16. Revisamos información económica, esta vez en la región del Biobío, porque tras casi 2 años de incertidumbre por el cierre de la siderúrgica Huachipato, da hoy una señal concreta de reactivación.
19: CAP y Aceros ASA anunciaron un acuerdo para producir acero verde en Talcahuano y prometen generar cientos de puestos de trabajo. Nicolás Medina, buenas tardes.
3: Hola, Nico.
20: Sí, ¿cómo te va, Andrés? Paula, buenas tardes. Una noticia que podría cambiar el futuro industrial de la región del Biobío tras el anuncio de CAP y Aceros ASA, que llegaron a este acuerdo para combinar sus negocios siderúrgicos y dar vida a una nueva compañía dedicada a la producción de acero verde en las instalaciones de Huachipato, en la comuna de Talcahuano. La iniciativa busca reutilizar parte de la infraestructura que existe y avanzar hacia una producción sustentable basada en chatarra ferrosa y hornos eléctricos, reduciendo significativamente la huella de carbono de la industria. El proyecto contempla la utilización de 91 hectáreas del complejo industrial y activos estratégicos como la acería y 2 laminadores. La operación considera una valorización total de $484 millones y permitirá que CAP mantenga una participación del 15% en la nueva empresa, con la posibilidad de aumentar su presencia en el futuro. Durante la jornada, el ministro de Economía, Daniel Mas, valoró el anuncio y aseguró que como gobierno están satisfechos con este avance, destacando que respaldarán todas aquellas iniciativas que representen una oportunidad concreta para fortalecer el empleo y la actividad productiva local.
21: Nos tiene contentos. Biobío es una región que tiene un alto desempleo, en especial con mujeres, más de 40.000 mujeres sin empleo. Si se puede materializar una inversión de ese tamaño y relevante como esa, nosotros felices. Bueno, como ministerio, como gobierno, vamos a estar apoyando todo lo que sea reactivación, todo lo que sea apoyo al empleo, y es una muy buena noticia para Biobío y para el país.
20: Claro, y es que recordemos que la región del Biobío presenta un desempleo que supera el 10%, y desde los sectores empresariales, en específico el gerente general de la CPC Biobío, Cristóbal Herrera, destacó que esta inversión permite revitalizar la industria manufacturera regional. Además explicó que la iniciativa generará cerca de 200 empleos en una primera etapa operacional, alrededor de 800 puestos de trabajo durante la fase de construcción de la futura acerería eléctrica y aproximadamente 300 empleados permanentes una vez que el proyecto alcance su régimen normal de funcionamiento. Los invito a que pasemos a escuchar las declaraciones entonces del gerente general de la CPC Biobío, Cristóbal Herrera.
22: Estamos profundamente contentos por el acuerdo logrado entre CAP y Aceros ASA para la producción de acero verde en la región del Biobío. Esto revitaliza la industria manufacturera de la región, además genera 200 empleos en fase inicial, cerca de 800 empleos en fase de construcción y cerca de 300 empleos permanentes que nos van a generar bienestar social para la región del Biobío que tanto necesitamos. Y además, el acero verde nos vuelve a dar un impulso para competir globalmente de igual a igual con la grandes potencias. Así que estamos muy contentos, felicitaciones, y esperamos que esto salga de la mejor manera para seguir construyendo juntos un Biobío próspero y del futuro.
20: Bien, pues nosotros conversamos con los históricos dirigentes de Huachipato acá en la región del Biobío, quienes recibieron esta noticia con optimismo y comentaron a Radio ADN que este anuncio constituye una señal positiva para la región y para los trabajadores afectados por el cierre de la siderúrgica. Además, esperan que los trabajadores despedidos sean recontratados por ambas empresas. Así lo comentó en conversación con Radio ADN Héctor Medina, hoy expresidente del Sindicato de Trabajadores.
0: No tengo ninguna duda. La empresa no, ASA no se va a equivocar y Huachipato tampoco se va a equivocar. Si se cerró por otras circunstancias, éramos competitivos a nivel internacional. No olvidar que hicimos el acero del puente Chacao, sin haberlo hecho antes nosotros. Y fuimos a licitación y la ganamos. Bueno, esta solución la están dando entre privados, pues. Y me parece muy bien. Por eso yo siempre he sostenido, yo sé que puede molestar, pero lo que mejor tenemos en este país son los empresarios. Y tenemos, más que los empresarios, la otra parte, excelentes trabajadores.
20: Claro, mano de obra calificada, lo que dice el ex dirigente histórico de Huachipato, Héctor Medina, un acuerdo que representa el primer granito de este proceso de reconversión de Huachipato, y ahora vamos a quedar atentos a cuándo van a comenzar estas operaciones para dar vida otra vez a la siderúrgica de Talcahuano y con esto revertir el 10% de desempleo acá en la región.
3: Gracias, Nicolás. Buenas tardes.
20: Buenas tardes.
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19: Esto fue noticia en la mañana de hoy. Te escuchamos, Pancho Zugarretti, y lo profundizamos. Hay partido entre Chile y el Congo.
5: Paula, Andrés, ¿qué tal? ¿Cómo están? Buenas tardes. Hola, sí, Pancho. Efectivamente, se juega el segundo amistoso de la selección chilena en suelo europeo. Finalmente va a ser el próximo martes, tal como estaba programado, pero en distinto horario y en una sede distinta. Ya sabíamos que lo de Cádiz había fracasado en la posibilidad de enfrentar al equipo de la República Democrática del Congo, pero bueno, se trasladaba primero a Madrid y finalmente será en Francia, específicamente en la localidad de Orleans. Esto a 150 kilómetros de París, 1 hora y 52 horas de distancia de la capital francesa, y se jugaría con público además, cosa que en algún momento parecía bastante complicado porque todo esto y la reprogramación del compromiso se debe básicamente al temor por el ébola. Ese partido se juega, lo de mañana también está firme, 13:45 en Lisboa, enfrentando al cuadro de Portugal. De hecho, Nicolás Córdoba tuvo conferencia de prensa en el día de hoy, refiriéndose a la importancia del partido, pero sorprendió con algo, Al ser consultado sobre Manuel Pellegrini,
3: ¿ya?
5: Él dijo, bueno, al igual que todos, yo también estoy esperando a Pellegrini.
3: Mira.
6: Respecto a lo de don Manuel, todos queremos que venga, eso no lo puedo esconder. Para nosotros que estamos en la juvenil sería un verdadero honor poder trabajar con él, y eso el tiempo lo dirá. Estoy a disposición, disfrutando cada momento que me ha tocado vivir en la selección mayor, disfrutando cada sudamericano que nos toca vivir con las juveniles, y sabiendo que estamos haciendo un lindo trabajo y que ojalá pueda tener los frutos que nosotros creemos que debería dar.
1: Colo Colo.
3: El partido hoy en el Biobío.
5: Bueno, lo escucharemos en extenso a Nicolás Córdoba a las 14:00 con los tenores. Hoy a las 20:00 juega Coquimbo Unido y Deportes Concepción. La importancia del partido es que es la última fecha de la fase de grupos de la Copa de la Liga. Claro. Y de ganar Coquimbo, deja eliminado inmediatamente al cuadro de Colo-Colo. Empatando, Colo-Colo todavía tiene chances de vencer a Huachipato el domingo y avanzar a las semifinales del certamen. Pero claro, toda la opción la tiene Coquimbo porque Deportes Concepción está eliminado. En todo caso, hoy en el Monumental, Fernando Ortiz dijo que se había trabajado la semana muy en serio preparando este compromiso. Adelantó que va a atajar Eduardo Villanueva, esta vez en la portería del cuadro de Colo-Colo. Y sobre el futuro de los salvos se refirió a una materia que ha sido debate en los últimos días. ¿Fernando Ortiz recibiría a Carlos Palacios en Colo-Colo? Esto fue lo que dijo.
23: Ya todos conocemos las características que tiene Carlitos y lo que ha dejado en esta institución. Él dijo que siempre va a tener las puertas abiertas de Colo-Colo y así es. Nosotros todavía no hemos hablado de jugadores con respecto a los que pueden llegar a venir. Y en su momento, si se llegáramos a hablar sobre Carlos, tendré mi opinión con el presidente y veremos.
1: Estadio Nacional.
19: Ya, tenemos fútbol el día de hoy.
5: Linda jornada de fútbol entonces, porque sí, va a haber fútbol local, el de Coquimbo con Deportes Concepción, que va a ser muy importante, pero también de fútbol femenino. Esto a las 19:00 en el Estadio Nacional juega La Roja ante Ecuador. Es la penúltima fecha de la Liga de las Naciones, que es las clasificatorias básicamente de nuestro continente para el próximo Mundial de Brasil 2027. A diferencia de lo que pasa con los varones, que juegan partidos de ida y vuelta, estos son solo los partidos de ida que fueron sorteados. Y en la última fecha, además, Chile queda libre, por lo tanto es muy importante que ganen para optar al repechaje para el próximo Mundial. Ya clasificación directa está absolutamente descartada. Así se refirió al rival, a Ecuador, el técnico Luis Mena.
4: Va a ser duro. Ecuador es una muy buena selección. Hace dos días atrás ratificaron a una nueva entrenadora, así que va a ser un partido difícil. Tienen muy buenas jugadoras, ya lo vivimos en Copa América. Es un equipo que tiene mucho potencial, así que hemos tratado de analizarlo de forma muy profunda, como hacemos siempre ese análisis de cada uno de los equipos que enfrentamos, y con la idea de que nuestro plan de juego resulte de la mejor manera.
5: 2.500 pesos cuesta la entrada, ¿eh?
3: Hay que llenar el estadio, hay que llenar el estadio. Está la oportunidad además de ver a Tiene Endler. Va a ser frío, es verdad. Uh-huh. Hay una máxima de 15 grados pronosticada para hoy en Santiago en algún momento de la tarde, pero abrigarse no.
5: Pero si está nublado, eso significa que por lo menos la temperatura no va a bajar tanto.
3: Sí, la lata del
5: como que se va a mantener
3: un poquito
5: está.
3: De viento en las tardes, pero abrigarse.
5: ¿Sí?
3: Gorrito lana, doble calcetín. Bonito buena parca.
5: Sí. Se le puede poner diario en los zapatos también.
3: También. Eso obliga también. Sí. Siempre un buen. Ese siempre es un buen dato.
5: Pero, yo siempre lo hago.
3: Los escuchamos desde las dos. Gracias.
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19: Luego en el mediodía en ADN siguen las dudas respecto a la apertura del gobierno a ingresar o una indicación o un proyecto en la línea de levantar el secreto bancario. También hay una polémica, otra más derivada de los indultos presidenciales. Y por otra parte, dentro de un instante nada más se va a dar cuenta de un nuevo vuelo de expulsión de migrantes. Todo cuando aquí en ADN estuvo el exdirector de migraciones Luis Eduardo Taller y negó haber dejado un desastre en la entidad y respondió además a la ofensiva de su actual director, Frank Sauer.
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7: Vamos a interrumpir un poquito las noticias, chiquillos. Llegó un poquito tarde, ¿cierto? Lo que es el resumen semanal de nuestro diputado, don Jaime Bolet Martínez, de la Federación Regionalista Verde Social de nuestro país, diputado de la región de Atacama, a quien procedemos a escuchar en este momento. Escuchemos su resumen parlamentario.
9: Hola, ¿qué tal? Jaime Mulet informando aquí en la radio nuestro resumen semanal. Quiero cerrar la semana informándole fundamentalmente de dos cosas que he hecho con mucho trabajo y ha habido mucha exposición pública también, pero creo que es importante señalar algunos detalles. Uno tiene que ver con los casinos. Ustedes me han escuchado este mismo programa que yo soy contrario a los casinos online. Estos casinos que uno puede ver en el teléfono, en un computador, en cualquier parte, y que están sin ninguna regulación, porque están prohibidos en el país, están absolutamente prohibidos en el Código Civil desde muchos años, y la Corte Suprema sí lo ha ratificado. Porque los juegos de azar, aquellos donde prima la suerte, esos son los juegos de azar, no la habilidad, que son otro tipo de juego, ¿cierto? Sino que los juegos de azar están prohibidos. Están prohibidos y solo se autorizan por ley, como la ley que crea la polla chilena, como la ley que crea la Lotería de Concepción, como la ley que autoriza los casinos como el Antai, que está en Copiapó, o el Casino Viña del Mar o de otras ciudades, como la ley que autoriza los hipódromos. ¿Qué son esos? ¿Por qué se prohíben los casinos y se prohíben en términos generales los juegos de azar? Por varias razones. Una, porque generan malas prácticas, porque generan ludopatía. La gente se envicia, ¿ah? Como el alcohol, como otras causas que generan, como la droga. Y especialmente ahora, en este mundo que vivimos, en este siglo XXI, porque se lavan activos. El narcotráfico y otras organizaciones criminales usan para lavar activos los casinos online. Porque si tú puedes apostar respecto a cualquier cosa, tú puedes hacer arreglos, como se hacen los arreglos de partidos de fútbol o de otros torneos deportivos, el amaño, así se llama, de este tipo de situaciones que en definitiva tú arreglas el resultado y terminas haciendo fraude. Porque, como lo decía recién, genera ludopatía. Y eso indudablemente produce impacto en la familia, en los hogares. Y por eso que es muy importante, desde mi punto de vista, prohibir los juegos. Pero resulta que el director del Servicio Impuestos Internos acaba de autorizar que les cobren IVA, de manera que no obstante estar prohibidos los casinos, les empezaron a cobrar IVA de una manera, a mi juicio, absolutamente irregular. Porque yo combato, y lo digo así, estoy en contra de los juegos de azar desregulados como están porque le hacen mal al país, es que he hecho esto, he hecho una presentación ante la Contraloría General de la República porque creo que lo que ha decidido el Servicio de Impuestos Internos está mal, es ilegal y es irregular. En segundo lugar, quiero recordarles que esta semana he presentado una querella por lo de Codelco, por las 27.000 toneladas que se atribuyeron como producidas, y son 27.000 toneladas de cobre fino, o sea, estamos hablando de mucho, mucho dinero. Eso implicó que le pagaran bonos a trabajadores que no habían cumplido las metas, y ejecutivos especialmente. Eso generó que la empresa entregara información no real, derechamente falsa, a los distintos órganos y al público en general. Y creo yo que hay que buscar al máximo o a los responsables de esas conductas porque son constitutivas de delito. ¿Por qué? Porque me preocupa Codelco. Porque Codelco tiene que seguir siendo una gran empresa que ha sido durante la mayor parte de su historia. Porque Codelco le ha entregado muchos recursos al país producto del cobre, que es de todos los chilenos. 162 mil millones de dólares. Porque Codelco, si no la defendemos y no está bien estructurada y funcionando como históricamente lo ha hecho, de ser una gran y la principal empresa del país, si no lo hace, la van a querer privatizar. Es una de las pocas empresas que tiene el Estado, la más grande, la más fuerte, pero tiene dificultades. Y esas dificultades hay que arreglarlas. Y las personas responsables tienen que pagar las consecuencias de haber actuado mal. Por eso he hecho la querella, porque me hago parte, porque puedo pedir diligencias y es algo que a mí, como hombre público, me interesa porque quiero que Codelco siga estando en manos del Estado y no se privatice. Y vamos a seguir trabajando en eso. Tenemos que cuidarla. Creo que eso es muy importante. En tercer lugar, decirles que la reforma, esta reforma, la mega reforma, la ley de reconstrucción, ha vuelto a discutirse esta semana ya en el Senado de la República. Voy a insistir en una cosa. Creo que hay que llegar a un entendimiento y un acuerdo con el gobierno. Gobierno y oposición. Yo soy parte de la oposición constructiva. Y digo esto porque creo que hay que hacerlo. El país necesita grandes acuerdos y señales para que las empresas inviertan en el país. Yo espero que el gobierno corrija aspectos muy delicados y que a mi juicio están errados en la ley, como la inviolabilidad tributaria y otros, bajarle los impuestos a las empresas. Yo creo que hay que hacer otras cosas. Pero sobre todo hay que llegar a un acuerdo. Espero que el Senado sea el lugar, ya que la Cámara de Diputados fuimos muy pocos los que estuvimos dispuestos a conversar en serio y tratar de lograr un entendimiento. Soy Jaime Mulet, informando aquí en la radio nuestro resumen semanal.
7: Ahí teníamos a don Jaime Mulet Martínez de la Federación Regionalista Verde Social de nuestro país, diputado de la región de Atacama, y su resumen semanal correspondiente a este día, viernes ya 5 de junio. Enlazamos nuevamente junto a Radio ADN y las noticias al mediodía.
2: Era vicepresidente en esa época y que participó de este ordenamiento de prioridades. Es la palabra del senador Matías Walker.
8: Me parece que está en su derecho el ministro Quirós de presentar un proyecto, pero el proyecto de subsistema económico que estaba en el fast track legislativo que acordamos en el gobierno anterior. La agenda 31 proyectos en materia de seguridad se viene discutiendo hace años, por lo que corresponde votar ese proyecto que ya tiene normas que van a ir a una comisión mixta. Esto no termina la próxima semana.
2: Y la respuesta del gobierno fue particularmente escueta durante esta mañana y vino de parte del ministro de Economía. Escuchamos a Daniel Mas.
10: Bueno, lo que hemos conversado con gente de la Asociación de Bancos es que bancos están siempre, tienen un servicio 24/7 para entregar la información a la fiscalía, y lo que nos interesa es que eso siga siendo siempre a través de un trámite legal.
2: En la sesión de esta semana, donde ocurrió este doble empate a 23, un factor importante fue la ausencia de varios senadores. Rojo Edwards y Loreto Carvajal estaban fuera del país. Alfonso Durresti salió antes de la sala del Senado y Miguel Ángel Calisto estuvo toda la sesión, participó en todas las votaciones, pero en esta en particular no votó. Un detalle importante de cara a cómo va a seguir la próxima semana esto en el Senado, nos lleva al artículo 182 del reglamento de la Cámara Alta, que dice que la votación será definida en la primera hora de la sesión ordinaria siguiente, es decir, el martes a las 4 de la tarde. Pero el reglamento dice que si vuelve a producirse un empate, no va a haber un desempate y la propuesta, que en este caso habilita a la Unidad de Análisis Financiero a requerir información a los bancos de vía administrativa, va a quedar finalmente desechada. Muchachos.
3: Bien interesante eso, que es reglamentario, pero determinante también a la hora de los resultados. Gracias, Juan.
2: Buenas tardes.
3: Buenas tardes.
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19: Vamos al Palacio de la Moneda, donde el ministro de Justicia se reunió con el presidente José Antonio Kast.
3: Fernando Rabat se refirió ahí a la polémica por sus dichos sobre indultos a violadores de niños y también de derechos humanos. Diana Copa, buenas tardes.
11: ¿Cómo les va? Muy buenas tardes. Sí, el tema de los indultos de alguna forma no ha dejado de estar en la agenda, sobre todo desde el inicio de este gobierno, cuando el presidente José Antonio Kast reconoció que va a utilizar esta facultad presidencial. Pero la polémica volvió a instalarse ayer, luego de que en una entrevista al ministro de Justicia, Fernando Rabat, se le preguntara si descartaba indultos en casos de vinculados a violaciones a los derechos humanos o a condenados por delitos sexuales contra menores. Su respuesta fue que cada situación debía evaluarse en su debido mérito, un punto en el que volvió a insistir esta mañana antes y después de una reunión de trabajo con el presidente de la República, José Antonio Kast, acá en el Palacio de la Moneda.
13: Cada solicitud de indulto se analiza en su mérito. Lo que usted me está preguntando no fue lo que contesté anoche en una entrevista a CNN. Yo pido que la revisen con cuidado. Cada solicitud de indulto se va a responder en su mérito. Eso es todo. ¿Sabe lo que pasa? No cabe ninguna duda con relación a los delitos graves. Una solicitud de indulto se responde en su mérito conforme a los antecedentes que arroja el expediente.
11: Ahora el ministro también confirmó que efectivamente están revisando solicitudes de indulto, pero por delitos comunes. Una de ellas ya fue rechazada y otra sigue en evaluación, respecto de la cual podrían conocerse novedades en los próximos días. De hecho, el ministro aclaraba que la tiene sobre su escritorio. Ahora bien, es un tema que sin duda genera división en el mundo político. Incluso desde el Partido Nacional Libertario reconocieron que ya se les había adelantado que esto no sería un anuncio durante la cuenta pública, precisamente por las diferencias que genera. Hay quienes tienen distintas opiniones. Por ejemplo, el jefe de bancada de Renovación Nacional, Diego Chalper, dijo que espera que cualquier indulto responda a situaciones lo más acotadas posibles, especialmente en contextos humanitarios o de salud. En tanto, el diputado del Partido de la Gente, Patricio Briones, remarcó que el presidente está en todo su derecho de utilizar esta facultad presidencial, pero con los pies en la tierra.
24: Yo lo que sugiero, y en eso estamos trabajando, es que el indulto sea lo más acotado posible, y el mismo esta opinión para situaciones humanitarias y de salud.
25: Creo que el presidente tiene toda la facultad para emitir y hacer efectivo estos perdonazos, siempre manteniendo los pies en la tierra, para no generar mayores complicaciones, específicamente aquellos que buscan justicia.
11: Ahora, sin duda, llama la atención a la postura del gobierno de no descartar estos casos y de evaluar cada situación en su debido mérito. Esto porque el entonces candidato José Antonio Kast dijo durante la campaña que no indultaría a condenados por violaciones de menores. Sin embargo, hoy, de hecho, lo decía el subsecretario Máximo Pavés hace pocos minutos atrás, que decía que no se puede marcar una línea roja y es necesario revisar cada caso de manera individual. Son parte de las declaraciones desde el gobierno entonces en este tema de los indultos, que sin duda se vuelve a centrar en la polémica.
19: Gracias, Diana. Buenas tardes.
11: Buenas tardes.
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3: Faltan 20 minutos para las 2 de la tarde. En ADN, el exdirector de Migraciones, Luis Eduardo Taller, negó esta mañana haber dejado un desastre en el servicio y respondió así a la ofensiva del actual director, Frank Sauerbaum.
19: En paralelo, el gobierno informa sobre nuevas cifras del plan de control migratorio y un nuevo vuelo de expulsión de extranjeros en condición irregular. Paulina García, buenas tardes.
12: Hola. ¿Cómo están? Buenas tardes. Sí, efectivamente, en la agenda migratoria hay a esta hora actividades en cursos. Se está desarrollando en Arica un balance sobre el plan escudo fronterizo, mientras que aquí en Santiago ha ido escalando la tensión en el Servicio Nacional de Migraciones. Esto luego que el actual director de esa institución, Frank Sauerbaum, realizara un duro diagnóstico a casi 3 meses de su instalación en el gobierno, apuntando a la cantidad de expulsiones pendientes y a la tardanza que ha existido, según Frank Sauerbaum, para que la Contraloría tome razón de un decreto que lo ratifica finalmente como el director del servicio. ¿Qué fue lo más duro de lo que dijo Frank Sauerbaum? Bueno, él dijo que este servicio actual de migraciones es un desastre, apuntando claramente a su antecesor, Luis Eduardo Taller, quien salió a defenderse durante esta mañana en entrevista con ADN Hoy. Lo que dijo Luis Eduardo Taller es que el flujo de solicitudes de expulsión que están pendientes es un flujo regular y que ya fue subsanado el lío actual que había con la Contraloría. Junto con ello también negó haber dejado un desastre durante su administración.
14: Es cuando dice que dejaba el servicio en estado de desastre, refiere a una cifra que es absolutamente normal respecto al Servicio Nacional de Migración, que es tener visas en trámite del año anterior. O sea, eso es del segundo semestre del 2025. Si a eso se refiere el señor Sauerbaum, con que es un desastre, hay que decirle que se entere mejor de cómo funciona el Servicio Nacional de Migración. Ya han pasado 3 meses y debiera saber que esa situación es la normalidad del Servicio Nacional de Migraciones y debiera ocuparse de seguir tramitando y respondiendo al ritmo que veníamos haciéndolo nosotros, que son unas 30.000 solicitudes resueltas al mes.
12: Bueno, junto con defenderse en la mañana en entrevista con ADN Hoy, también lo que dijo Luis Eduardo Taller es que el plan de retorno que está impulsando el gobierno, en rigor, es un proceso de regularización extraordinaria que ya se venía realizando en la administración del expresidente Gabriel Boric. Todo esto, por supuesto, también en medio de la controversia por las expectativas que había creado este propio gobierno de expulsar a 300.000 migrantes, situación que por ahora no se ha cumplido. En rigor, estábamos revisando algunas cifras del Servicio Nacional de Migraciones y desde el 11 de marzo hasta la actualidad un total de 577 migrantes han sido expulsados, mientras que hoy día, durante esta misma tarde, se va a concretar el cuarto vuelo de expulsión masiva. Se trataría, según nos han comunicado fuentes del Servicio Nacional de Migraciones, de 45 migrantes irregulares con destino a Colombia y a República Dominicana, lo que debería ser ratificado en los próximos minutos por las autoridades del Interior y también del Servicio Nacional de Migraciones. Mientras que en Arica se sigue, por supuesto, monitoreando el resguardo de las fronteras. Conversamos en la mañana con el comisionado de la Macrozona Norte, Alberto Soto, quien dijo que si bien se ha visto un menor flujo de ingreso irregular en la frontera, de todas formas ha ido aumentando el delito de contrabando en la zona.
15: Y lo que nos está pasando es que, más allá de la reducción migratoria de la cual ya se hizo una buena explicación, en contrabando pasamos de tener 13 eventos detectados en frontera el año pasado a 39 detectados y frustrados. Y en tráfico de drogas pasamos de tener 13 eventos detectados y frustrados

0: contrabando y el narcotráfico, situaciones que se han ido acentuando desde la colocación de esta zanja en la macrozona norte de nuestro país. Así que vamos a quedar pendientes de esas cifras y también de que ratifiquen finalmente la cantidad de expulsiones que se han concretado durante la llegada del gobierno de José Antonio Kast hasta la fecha.
1: Gracias, Paulina. Buenas tardes.
0: Buenas tardes.
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3: Autoridades de salud y del aeropuerto de Santiago llamaron a los padres y madres a asegurarse que sus hijos tengan su esquema de vacunación al día antes de salir del país, especialmente las dos dosis contra el sarampión.
1: También detallaron el trabajo preventivo que se está realizando en Chile para enfrentar posibles casos sospechosos de ébola. Tamara Aranda, tú nos cuentas, ¿qué tal? Buenas tardes.
4: Hola, ¿cómo están? Muy buenas tardes. Claro, estamos ya a puertas de dar inicio a las vacaciones de invierno y a la fecha no son miles, sino millones de personas las que van a viajar en vuelos comerciales con diferentes destinos. Es por esta razón que autoridades hacen un llamado a los padres, madres y también tutores de los niños y niñas que van a salir del país a que se aseguren de contar con el esquema de vacunación al día, especialmente con las dos dosis de sarampión. Recordemos que el escenario ideal y lo más recomendado es que la vacuna sea aplicada al menos dos semanas antes de este viaje. La subsecretaria de Salud Pública, Alejandra Pizarro, entregó más detalles.
5: Los niños de 12 meses, ¿cierto? Y 36 meses deben tener sus vacunas de sarampión. Actualmente las coberturas de sarampión en la primera dosis son alrededor del 90%, sin embargo, la segunda dosis está en un 75%, lo cual nos preocupa muchísimo. Entonces insistimos en el llamado a las personas que salen de nuestro país a que tengan sus vacunas al día, especialmente las vacunas de sarampión. Y aquí el llamado es para los niños, ¿cierto? Con sus vacunas programáticas. Si no tienen vacuna, voy a ser súper clara, no pueden salir. Si quieren salir, deben vacunarlos, ¿cierto? Y debe existir también un tiempo para que adquieran la inmunidad.
4: Y no solo por vacaciones van a viajar las personas, se acerca, por supuesto, el Mundial de Fútbol y muchos son los afortunados que van a poder asistir a estos eventos masivos. Eso sí, ojo con esto, hay una alerta internacional por brote de ébola. Esta situación está siendo constantemente monitoreada por las autoridades nacionales. Existe, de hecho, una vigilancia de viajeros en un trabajo interinstitucional, incluso de los propios futbolistas. Se va a realizar este seguimiento, más aún cuando vengan de países que tenga conocimiento, que se mantiene una alerta por diferentes enfermedades. Si alguien tuvo un contacto estrecho con alguien contagiado, va a haber testeos, trazabilidad, cuarentenas y también protocolos que ya están establecidos, muy conocidos por todos nosotros, por supuesto, por la pandemia. Héctor Montesinos, el jefe de la Prefectura Aeropuerto de la Policía Internacional, comentó sobre ello.
6: Ya llevamos un tiempo trabajando coordinadamente, al igual que con otras instituciones, para realizar un análisis previo de nacionalidades o personas que son de interés para hacer seguimiento de estas enfermedades que necesitan ser controladas o monitoreadas. Y en ese sentido, nosotros levantamos información, las comunicamos oportunamente para que se adopten todas las medidas necesarias y los resguardos para garantizar que todos los pasajeros y los ciudadanos que están dentro de nuestro país se eviten algún contagio de mayores características.
4: Bien, recomendaciones entonces, Paula, Andrés, de las autoridades para quienes van a disfrutar, por supuesto, de estas vacaciones de invierno que ya se aproximan.
1: Gracias, Tamara. Buenas tardes.
4: Estén bien. Buenas tardes.
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3: Avanzamos en el Mediodía en ADN cuando ya faltan 13 minutos para las 2 de la tarde y volvemos a hablar de economía porque Banco Estado lanzó un crédito hipotecario a 30 años que cubrirá el 90% del valor de la propiedad para viviendas de hasta 4.000 UF con subsidio Fogaes.
1: Se va a poder solicitar en junio y julio. Emma Santa Cruz, tú nos explicas. Buenas tardes.
7: Hola. Buenas tardes. Se trata de una iniciativa especial para la compra de viviendas entre junio y julio que busca facilitar el acceso a los créditos hipotecarios y así alcanzar la meta de 12.000 propiedades financiadas en este periodo. Banco Estado informó que se contemplan dos planes. El primero con garantía de fondo de garantías especiales, que contará con una tasa del interés del 3,1% en créditos a 30 años de plazo y permitirán financiar hasta el 90% del valor del inmueble, exigiendo un 10% de pie a los compradores. El presidente de la entidad, Mario Farren, afirmó que una vivienda de 3.000 UF tendría una cuota de 470.000 pesos mensuales.
8: Durante los próximos dos meses vamos a estar ofreciendo un financiamiento especial para en esta oportunidad ojalá alcanzar las 12.000.

0: 1.000 viviendas entre los meses de junio y julio. Entonces, para darles un ejemplo, en una vivienda de 3.000 UFs, ¿no es cierto?, financiada en un 90% en las condiciones de tasa de interés y de plazo que les acabo de comentar, estamos hablando de una cuota mensual de aproximadamente 470 mil pesos.
1: El segundo plan contempla propiedades sobre las 4.000 UF con tasas de 3,99, esto sin Fogades. El anuncio se hizo en el marco de la Expo Vivienda 2026, donde también se presentó el ministro de Vivienda y Urbanismo, Iván Poduje, quien valoró la iniciativa y agregó que este beneficio potenciará el programa habitacional DS1, permitiendo que la clase media acceda a los créditos con un ahorro mínimo de 200 UF.
2: El hipotecazo potenciado con nuestro programa de ese tramo 4.000 va a permitir que muchas personas que hoy día tienen demasiada plata para el Estado, muy poca plata para los bancos, pueden acceder a crédito hasta 4.000 UF con un 10% de pie. Eso es una gran noticia y se requiere para eso un ahorro de 200 UF y con eso postula usted hasta una vivienda de 4.000 UF, lo que implica de parte nuestra un subsidio y con este hipotecazo un pie de un solo 10%.
1: Para este programa, en el segundo semestre se abrirán 5.000 cupos, esperando aumentarlos para el próximo año. Por último, el ministro anunció el subsidio Mi Terreno para poder acceder a terrenos para propiedades de 200 metros.
3: Muy interesante. Gracias, Emma. Buenas tardes.
4: Gracias, Emma.
1: Buenas tardes.
4: Chau, chau.
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4: 10 minutos faltan para las 2 de la tarde. 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
3: Hay dos contingencias según Transporte Informa. Una en Maipú, restricción de pista en camino Melipilla hacia la costa, próximo enlace Alberto Llona, Santa Marta, por el choque de un vehículo contra una barrera. Esto genera congestión desde Cerro Sombrero. Mientras que en Ñuñoa, dice la UOCT, está restringida la pista izquierda en Avenida Grecia al oriente, próximo al cruce de Avenida Pedro de Valdivia, a la altura del Estadio Nacional, debido a una colisión de motos. Las personas lamentablemente lesionadas en el lugar están siendo atendidas por bomberos, esto reiteramos en la comuna de Ñuñoa.
4: Ya, cielo cubierto con bruma, la tónica de este viernes en la región metropolitana, 12 grados de temperatura a esta hora en Santiago, 15 será la máxima. Tarde fría, mañana también, pero vuelve a subir la temperatura el domingo en la capital. Gracias por escuchar, que descansen y lo pasen bien.
3: Chau, buen chau. Fin de semana, chao.
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0: En Alternativa FM le indicamos la hora.
1: Las 14 horas.
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1: Hola, buenas tardes. 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Llevamos 4 años ya cumpliendo acá en este beneficio, que es una herramienta muy importante para nosotros. 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Con eso han pasado el tiempo y hemos tenido beneficios en lo que es el equilibrio del predio. 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

0: En Alternativa FM le indicamos la hora.
1: Las 14 horas, 33 minutos.
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0: En Alternativa FM le indicamos la hora. Las 15 horas, un minuto.
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1: Las 15 horas, 32 minutos.
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1: Las 16 horas, un minuto.
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0: Seguimos en vivo, en directo, somos este su gran programa de la tarde, como lo es Máxima Sintonía Internacional en este día viernes, viernes 5 de junio del 2026. Absolutamente en vivo y en directo para todo Chile, América y el mundo el día de hoy. Ya conectadísimo con todos y para todos, Centro Sismológico Nacional tiene su último temblor a eso de las 15 horas con 32 minutos. A 3.2 es este temblor. ¿Dónde se ubicó este? A 17 kilómetros al noroeste de Tongoy. Ahí estuvo este temblor que ya le indicaba. Dirección Meteorológica de Chile nos indica la temperatura de este instante en nuestra capital. 11,7 grados, 80% es la humedad relativa en el ambiente. Los cielos completamente cubiertos en Santiago. Ya viene todo el informe del tiempo, región por región, gentileza, por supuesto, de Dirección Meteorológica de Chile, entregado a través de este su gran programa, como lo es Máxima Sintonía Internacional. 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Y junto a ella vamos a tener un gran concurso, ¿ya? Se va a estar regalando una vez al mes una cajita con sorpresas de arroba Radio Chile, ¿ya? Así que todos a participar, a enviar sus videos a través de nuestro fondo WhatsApp, más 569-8748-1445, reitero, más 569-8748-1445. En el video tienes que decirnos fuerte y claro: yo escucho Máxima Sintonía Internacional, y automáticamente estarás participando por este gran concurso, una caja sorpresa que no les voy a contar, ¿cierto? Porque no me lo permiten, que vienen muchas cositas de nuestro medio de comunicación, como lo es arroba Radio Chile. Aquí todos participan, todos los medios de comunicación en su conjunto, ¿ya? Así que ya lo sabe. ¿Ah? Así que gracias le damos entonces a Estampados Victoria y le damos la bienvenida. Ya, dicho esto, ¿les parece si nos vamos con más música? Y ya regresamos con más de este tu programa, Máxima Sintonía Internacional. Programa en vivo y en directo.
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Seguimos en este su gran programa La Tarde. Somos Máxima Sintonía Internacional este día viernes 5 de junio del 2026, semana número 23 según nuestro calendario digital. 16 horas con 25 minutos, 4 de la tarde con 25 minutos. 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Y a usted, señora, señor, a ti que nos escucha, gracias por permitirnos ingresar hasta tu domicilio. ¿Les parece si nos vamos de inmediato con una pincelada de cómo estaría hoy el tiempo en nuestro país? Ya, para la zona norte, los sectores costeros de Arica y Parinacota variarán de cubierto a despejado. En tanto, las regiones de Tarapacá y Antofagasta presentarán abundante nubosidad. La región de Atacama variará de cubierto a nubosidad parcial. El interior estará con cielo mayormente despejado. Entre las regiones de Arica, Parinacota y Antofagasta, la región de Atacama estará con nubosidad parcial. El tramo cordillerano de las regiones de Antofagasta y Atacama presentarán vientos de entre 60 y 70 kilómetros por hora. Vamos a la zona central de nuestro país. Abundante nubosidad en el tramo costero entre las regiones de Coquimbo y Ñuble. La región del Biobío, en tanto, estará con nubosidad parcial variando a despejado. El interior de la región de Coquimbo variará de nublado a nubosidad parcial. La región de Valparaíso variará de nublado a cubierto y neblina hacia el anochecer. Entre las regiones metropolitana y Ñuble, el cielo se presentará mayormente nublado. La región del Biobío se observará en general con nubosidad parcial, ocasionalmente nublado. Vámonos a la zona austral, sur austral de nuestro país, zona sur austral de nuestro país. Entre las regiones de la Araucanía y los lagos variará de nubosidad parcial y niebla matinal a despejado. En tanto, la región de Aysén estará con cielos despejados. La región de Magallanes presentará cielo con nubosidad parcial. Vamos a la zona insular que comprende las siguientes localidades. Rapa Nui estará con cielo nublado, ocasionalmente nubosidad parcial, chubascos aislados y vientos de hasta 40 kilómetros por hora. Isla o archipiélago Juan Fernández estará con nubosidad parcial variando a nublado. En tanto, el territorio antártico chileno presentará cielo cubierto, neblina y niebla, ya todo en su conjunto. Ahí está una pincelada de cómo estaría hoy el tiempo en nuestro país.
Seguimos con la música. Sigamos con esta La Fiesta de la Tarde. Máxima Sintonía Internacional. Programa en vivo y en directo.

Seguimos en vivo, en directo. Somos su gran programa de la tarde, como lo es Máxima Sintonía Internacional, en este día viernes 5 de junio del 2026. ¿Ah? Ya nos separan 26 minutos para las 17 horas 5 de la tarde. Momento de ir a revisar los avisos, alertas y otros, gentileza de Dirección Meteorológica de Chile. Ya, lo primero es un aviso meteorológico, atentos y atentas todos. Aviso meteorológico e indica lo siguiente: viento normal a moderado en cordillera de las regiones de Coquimbo y Valparaíso. Todo esto desde la madrugada del día sábado 6 hasta la tarde del mismo día. Sigamos. Otro aviso meteorológico indica lo siguiente: precipitaciones normales a moderadas en corto periodo de tiempo en Rapa Nui. Todo esto desde la mañana del día sábado 6 hasta la tarde del mismo día. Sigamos. Otro aviso meteorológico e indica lo siguiente: viento normal a moderado en cordillera desde la región de Arica y Parinacota a la región de Atacama. Todo esto desde la mañana del día martes 9 hasta la noche del día miércoles 10 del presente mes. Ahí se acerca ahí un sistema frontal que podría en su eventualidad dejar agüita también en la zona centro-sur de nuestro país. Seguimos con la música, sigamos con esta, la fiesta de la tarde, Máxima Sintonía Internacional, en vivo y en directo.

Seguimos con este su gran programa de la tarde. Somos Máxima Sintonía Internacional en este día viernes 5 de junio del 2026. 18 minutos ya nos separan de las 17 horas 5 de la tarde. 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Bienvenida Estampado Victoria, que ya nos hizo algo chiquitito, hay una muestra, pero que se viene con todo en este gran concurso. ¿Cómo lo puedes hacer? ¿Cómo puedes participar? Vamos a publicarlo también en las redes sociales. Tan solo enviando un video junto a tu familia, ¿cierto? Diciendo, yo escucho Máxima Sintonía Internacional y estarás participando por esta caja sorpresa. Ay, ay, ay. ¿Qué viene? No me autoriza nuestras amigas ahí a indicar lo que viene en la cajita sorpresa. Solamente les voy a decir que vienen cosas maravillosas, ¿ya? Va a ser un buen concurso y se va a sorprender, ¿ya? Dicho esto, seguimos con nuestro programa a esta hora de la tarde. Nos vamos de inmediato a los avisos Senapred a esta hora de la tarde. Ya, indica lo siguiente: este aviso se declara alerta temprana preventiva para las comunas de La Higuera, Paihuano, Vicuña, Río Hurtado, Combarbalá, Illapel y Salamanca por vientos. De acuerdo con información proporcionada por Dirección Meteorológica de Chile, se encuentra vigente el siguiente alertamiento meteorológico para la región de Coquimbo: vientos normal a moderado en cordillera entre 40 y 60 kilómetros por hora y rachas de viento de hasta 70 kilómetros por hora en dicha región. Todo esto activándose para el día de mañana 6 del presente mes. En consideración a estos antecedentes y en coordinación con la Delegación Presidencial Regional de Coquimbo, la Dirección Regional Senapred de

Seguimos con este su gran programa de la tarde, como lo es Máxima Sintonía Internacional, programa absolutamente en vivo y en directo para todo Chile, América y el mundo, en este día viernes 5 de junio del 2023. Ya, ¿nos vamos a un temita más? ¿Sí? Productor, me dicen que están ahí enviando ya los videos y otros para participar en el concurso. Gánate una cajita sorpresa, gentileza por supuesto de Máxima Sintonía y de este su gran medio de comunicación, como lo es arroba Radio Chile, para concursar por esta cajita sorpresa, gran sorpresa. A ver, ¿cómo lo digo, señor productor? ¿Sí? Una caja variada, ya. Eso, una caja de productos variados, ya. Es lo único que le podemos decir. Participa tú y familia enviándonos el video y saludándonos al más 569-8748-1445. Di fuerte y claro, yo escucho Máxima Sintonía a través de toda la red de medios, ¿ya? Y así estarás participando en este gran concurso ¿ya? ¿Te parece si nos vamos a otro temita musical y ya regresamos con el informe del tiempo, informe proporcionado por nuestra Dirección Meteorológica de Chile?

Seguimos con este su gran programa a la tarde. Somos Máxima Sintonía Internacional, programa en vivo en directo este día viernes 5 de junio del 2026. 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
2: Las 17 horas, 6 minutos.
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Seguimos en este su gran programa de la tarde. Somos Máxima Sintonía Internacional, programa absolutamente en vivo y en directo para todo Chile, América y el mundo. Mil gracias a todos y a todos por estar junto a nosotros y en nuestra sintonía. 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Ya. ¿Les parece, mi linda gente, si nos vamos de inmediato con los titulares de los diarios electrónicos, noticias nacionales e internacionales? Dice por acá en lo nacional, expulsan a 45 extranjeros desde Chile. Dos son considerados sujetos de interés con órdenes pendientes de detención en Colombia. En lo económico, el mundial más caro de la historia, precios de entradas por las nubes y los costes ocultos del evento. En lo económico, Operación Tokio pone bajo la lupa a la UAF. ¿Qué es? ¿Qué hace? ¿Y por qué quedó en el centro del debate? Ya vamos a ver también de aquello. En lo nacional, desde un error y pedimos para no anticiparse, ¿cierto? Oposición reacciona a disponibilidad de Boric a ser candidato presidencial nuevamente. Ya, en lo nacional encuentran cuerpo desmembrado y quemado en Curacaví. Se trata de un hombre, indica este titular. Qué lamentable. Ya, en lo deportivo, ¿cómo serán las elecciones en el Real Madrid? Y todas las promesas bombásticas de Florentino Pérez y Enrique Riquelme, ¿eh? En lo nacional, empresa presenta querella contra ministro Podug por demolición en el Olivar. Y ya, en lo nacional, líder de alcaldes expresa disculpa a Kass por gritos y dice que relación con la moneda está mejor
que nunca. En lo internacional, indignación en Francia por caso de niña desaparecida y presuntamente asesinada. Crecen las críticas a el sistema judicial. En lo nacional, UDI no firmará acusación constitucional, pero se inclina a apoyar, ¿cierto?, cómo se ordena a Chile Vamos en medio de minuta de Grau. Ya veremos aquello también. En lo deportivo, Roberto Martínez, DT de Portugal, destaca a dos jugadores de La Roja y sorprende al nombrar al mejor futbolista chileno de la historia. En lo nacional, pelea entre guardias y carabineros. Codina pide subsanar situación, mientras que policía y Santiago apuntan a hecho aislado. Ya, segunda semana de junio estará marcada por lluvias tras mayo seco. Caerían 5 milímetros en Santiago. En lo económico, dólar se dispara casi 20 pesos tras sorpresivos datos de empleo en Estados Unidos. Todo esto y mucho más será noticia en este tu gran programa Máxima Sintonía Internacional. Seguimos con la música y ya regresamos.

Seguimos con este su programa Máxima Sintonía Internacional, en este día viernes 5 de junio del 2026. Ahí estamos con todos y para todos y cada uno de ustedes, nuestras y nuestros auditores que nos escuchan a través de toda la red de emisoras. 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Ya. Fono WhatsApp de Máxima Sintonía, línea directa para conectar su programa, más 569-8748-1445. Reitero, más 569-8748-1445. Nos vamos de inmediato con el desarrollo de las informaciones. Ya. Indica por acá en esta información, dice por acá, expulsan a 45 extranjeros desde Chile, dos son considerados sujetos de interés con órdenes de detención en Colombia, indica esta información. Un total de 45 extranjeros fueron expulsados del país en un nuevo vuelo ejecutado por la administración del presidente José Antonio Kast. Desde Iquique partió un vuelo, ¿cierto?, de la Fuerza Aérea de Chile con 34 ciudadanos colombianos y 11 dominicanos, tanto por medidas administrativas como judiciales. El jefe nacional de Migraciones y Policía Internacional, prefecto inspector Ernesto León, señaló desde Tarapacá que damos cuenta de un nuevo vuelo de expulsados realizados por la FACH junto al Servicio Nacional de Migraciones, la Subsecretaría del Interior y la PDI. Sacamos a 45 personas, 34 de nacionalidad colombiana y 11 de nacionalidad dominicana. Agregó que 36 personas son expulsadas por medidas administrativas, 9 lo son por medidas judiciales. Algunas de ellas cometieron delitos o bien cumplieron sus condenas. Algunos de sus delitos son tráfico de drogas, robo con intimidación y robo con violencia. El prefecto mencionó que también hay dos personas de interés que tienen requisitos de detención en Colombia. Una de ellos por violación de menor y de 14 años y otra por homicidio frustrado. En estos casos se coordinó, ¿cierto?, con los agregados policiales de nuestra institución en ese país para lograr su detención al momento de que lleguen a tierras colombianas. El alto oficial de la PDI precisó que
en las expulsiones judiciales, la pena es conmutada por la expulsión y hay una medida sancionatoria de tiempo de regreso a nuestro país. 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

Seguimos con este subgran programa de la tarde. Somos Máxima Sintonía Internacional en vivo en directo este día viernes 5 de junio del 2026. 24 minutos nos separan ya de las 18 horas 6 de la tarde. Un gran saludito ahí para nuestro gran amigo en lo personal, don Gerson Rosales, junto a toda su linda familia, su esposa, sus hijos e hija. Así que un gran saludito para ti, mi gran amigo, para Ireiva, tu esposa, y para tus hijos Dylan y la Alexandra. Están todos escuchando la radio ahí en Comuna de El Bosque. Gerson Rosales, en el saludito especial en este día. Seguimos con las informaciones a esta hora de la tarde. Curacaví encuentran cuerpo desmembrado y quemado. Qué horrible, ¿eh? Esta información. Durante esta tarde se realizó el hallazgo de un cuerpo desmembrado e incinerado en Curacaví, específicamente en el sector de Camino La Aurora. De acuerdo, ¿cierto?, a la información preliminar, una vecina llamó al ver, ¿cierto?, llamas en un supuesto acopio de basura. Sin embargo, cuando llegó la policía, se evidenció la existencia de un cuerpo en el lugar. Se trataría de un cuerpo de sexo masculino, adulto, sin identificación. La Fiscalía ECO dispuso que la Brigada de Homicidios Metropolitana de la PDI, ¿cierto?, acogiera las diligencias. ¡Qué tremendo! ¿Hasta dónde estamos llegando en el país? ¿Ah? Algo que no debería haberse normalizado. Hoy en día, lamentablemente, salen muchos de estas informaciones a la luz. Ya, seguimos con la música, sigamos con esta, la fiesta de la tarde, Máxima Sintonía Internacional, en vivo y en directo.

usted tiene una anécdota y agradece que el padre y yo puedo montar en la posta. Y hay un conjunto, pero hay una parte del norte no muy santa. ¿Ah? Y hay un conjunto que tenía montada esta canción, la cantaban ellos, la habían incorporado a su repertorio. Y sonaba más o menos así. Tu cariño me eleva. Sí, el compa. Y el coro le decía, te eleva. Buena. Son anécdotas que pasan. Bueno, vamos a recordar la nueva ola, la famosa nueva ola. Hace su buen resto, ¿eh? Pero el otro día un programa de televisión y salió súper lindo, ¿eh? Y batió todos los récords de rating. Claro que el escenario se quebró con el peso de los años. Una época muy bonita, hablando en serio, de la música popular chilena.

seguimos con este su gran programa en la tarde. Somos Máxima Sintonía Internacional, programa en vivo y en directo para todo Chile, América y el mundo. Ya nos separan 12 minutos para las 18:06 de la tarde. Seguimos con la información. El renacer de Huachipato, ¿cómo será su nueva vida verde y los pasos que faltan? Hablamos de la de esta empresa Huachipato, la acerería, ¿cierto?, que durante décadas fue el corazón siderúrgico del sur de Chile y que cerró sus puertas en 2024. Firmó hoy los acuerdos que abren el camino a su reactivación. Aceros ASA compró el 100% de la propiedad de Huachipato, ACAP, la cual, cierto, recibirá a cambio 130 millones de dólares y un 15% de participación, con la cual, cierto, quedarán una nueva compañía de producción de acero verde. Además, según la CAP, ASA integrará a la compañía sus dos plantas productivas en la región metropolitana, Colina y Renca, junto, cierto, con su red de recolección y procesamientos de chatarra a nivel nacional, activos valorizados en unos 354 millones de dólares. De acuerdo, cierto, considera un nuevo modelo para Huachipato, con menos altos hornos y más reciclaje, chatarra y electricidad. En concreto, la transacción considera 91 hectáreas de las 443 hectáreas de dicho complejo de Huachipato. Es decir, equivale cerca solamente a el 20% del paño total, además de activos siderúrgicos estratégicos como una acerería y dos laminadores. La operación alcanza una contraprestación para CAP de unos 130 millones de dólares, compuesta por 25 millones de dólares en efectivo, un 15% de la propiedad de la empresa combinada, ¿cierto?, valorizado en unos 62.5 millones de dólares y un pago contingente de unos 42.5 millones de dólares ligado a la puesta en marcha de unidades de laminación y al desarrollo futuro de una acerería eléctrica. ¿Ya? Parte de la información, entonces, vuelve a renacer esta siderúrgica Huachipato. ¿Con qué nombre? No sé, ahí hay que verlo. ¿Les parece si seguimos con la buena música? Sigamos con esta, la fiesta de la tarde. Máxima Sintonía Internacional, en vivo y en directo.

Seguimos con este su gran programa La Tarde, Máxima Sintonía Internacional, programa que el día de hoy ya llega a su final. Mis gracias a todas y a todos por haber estado junto a nosotros y en nuestra sintonía. Les invitamos ahora a que se quede junto y en la sintonía de cada uno de los medios presentes en este su programa, porque cada uno tiene programación pensada en cada uno de sus auditores desde las 18 horas. Por nuestra parte, agradecidos siempre de su preferencia y esperando de que pase un lindo fin de semana. Gracias totales, nos vemos, nos encontramos, si Dios quiere, el día lunes en una nueva edición de este tu programa Máxima Sintonía Internacional. En vivo en directo. Chau, chau, chau.

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1: Las 17 horas, 58 minutos.
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0: En Alternativa FM le indicamos la hora.
1: Las 18 horas, 2 minutos.
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1: Las 18 horas, 30 minutos.
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1: Las 19 horas, un minuto.
2: 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Hay que perdonar para poder seguir.
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0: 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Las 19 horas, 30 minutos.
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